0: Continuamos en 90.1 Mix, 80s, 90s y más, y por vía digital en iHeartRadio. Soy Chio Gómez Tagle y estos fueron los Backstreet Boys con Larger Than Life, siendo ya las 6:09 en este lunes 10 de agosto. Ahí les va la primer película que les voy a recomendar, que de hecho esta película que les voy a recomendar es también parte de las preguntas para que se puedan llevar su mochila Mix. Así que es Río Bravo, de Howard Hawks. Es una película de 1959 que, pues, de alguna manera protagoniza John Wayne, y que, pues, de alguna manera esta película también tiene una maestría en la manera en la que, pues, prácticamente el narrador incluso utiliza una trama de cárcel para construir una dinámica de personajes, la verdad, insuperable. Y bueno, ¿de qué va? El Sheriff Chance, que es John Wayne, encarcela por asesinato al hermano de un poderoso terrateniente que intentará, pues, liberarlo por todos los medios. Y para impedirlo, Chance cuenta con la colaboración de un sheriff alcohólico, que es Don Martin, ¿no? Y un viejo tullido, que es Walter Brennan, a los que, pues, prácticamente se une un joven llamado Colorado, ¿no? Que es Ricky Nelson. Y bueno, pues todos ellos se encierran en la oficina del sheriff para impedir que el preso pueda ser liberado antes de que llegue la autoridad estatal para llevárselo. La verdad es que está buenísima. Gran western. Si no lo han visto, van a descubrir una de las mejores películas precisamente de vaqueros, como les decimos por acá. Y pues, de alguna manera, esta película en este momento pues acaba convirtiendo en el primer dato que tienen que tener, el nombre de la película por lo menos, para participar con las tres respuestas que les voy a pedir más adelante para que se puedan llevar las mochilas Mix el día de hoy. Y les comparto en ese momento la película en mi Facebook. Recuerden, estoy como Gio Gómez Tagle en Mix, G-I-O en Mix, para que puedas encontrar más rápido y por ahí veas nuevamente pues la recomendación de Western del día de hoy. Y pues ya te la sabes, mándame mensaje directo y te digo dónde puedes ver la película en internet y subtitulada al español. Continuamos con más música, soy Gio Gómez Tagle y estás en 90.1 Mix, 890 y más, y por vía digital en iHeartRadio.
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0: Continuamos en 90.1 Mix, 80s, 90s y más, y por vía digital en iHeartRadio. Soy Chio Gómez Tagle, y esto fue Hot Stuff con Donna Summer, siendo ya las 6:27. Y hoy en el abecedario Mix nos vino a visitar Queen con Another One Bites the Dust. Y hay una historia fantástica detrás de este éxito, porque Queen ni siquiera estaba convencida, la banda, de lanzar Another One Bites the Dust como sencillo. Y la canción era demasiado funk para una banda conocida por el rock, ¿no? Pero ¿quién creen que les dijo que era amigo de Queen y que escuchó el tema y les dijo, estarían locos si no lo publicaban? Y era Don Michael Jackson. Michael Jackson fue quien consiguió, con este consejo, que la banda finalmente publicara la canción. Y bueno, pues el resultado fue espectacular. 3 semanas en el número 1 de Billboard, uno de los mayores éxitos de toda la carrera de Queen. Y esa canción la escribió John Deacon, aunque Freddie Mercury era una de las figuras más asociadas siempre. La composición fue obra del bajista John Deacon, que escribió de hecho varios de los grandes éxitos de la banda, entre ellos por ejemplo You Are My Best Friend, también es de John Deacon. Y bueno, pues este ritmo, como ya mencioné, funk, disco, rhythm and blues, pues surgió del interés de John Deacon por la música negra estadounidense. Y este bajo está inspirado en Chic, en esta canción de Good Times de Chic. Bueno, pues prácticamente este estilo del bajista Bernard Edwards fue el que justamente Deacon buscó. Y al principio, pues como ya les dije, no querían lanzarla como sencillo, como que sentía que estaba muy funk, que se sentía muy disco la canción. Y bueno, pues prácticamente Freddie Mercury quedó convencido del potencial de la canción, apoyó firmemente que se terminara y se publicara, y su interpretación vocal, bueno, pues le ayudó a darle la personalidad completamente diferente a esta demostración inicial de John Deacon Coven. Así que iremos peinando algunos datos curiosos e históricos de Another One Bites the Dust de Queen hoy en el Abecedario Mix. Continuamos con más música, soy Gio Gómez Tagle y estás en 90.1 Mix, 80, 90 y más, y por vía digital en iHeart Radio.
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Continuamos en 90.1 Mix, 80s, 90s y más, y por vía digital en iHeartRadio. Soy Chico Gómez Tagle y eso fue Coldplay con Klax, siendo ya las 9:49 minutos en este lunes 10 de agosto, y platicando en el abecedario Mix sobre Another One Bites the Dust. Pues les comentaba que Michael Jackson era admirador de Queen y escuchó la canción durante la etapa de The Game, y pues les insistió en que debían lanzarla como sencillo, y fíjense, su intuición resultó ser acertada. Se convirtió en el segundo número uno de Queen en Estados Unidos y permaneció allí durante 3 semanas. Y pues no solo eso, fue de hecho el sencillo que alcanzó el primer puesto de esa lista estadounidense. O sea, fue de hecho el último sencillo de Queen que le pasó esto. Y pues la verdad es que fue enorme en todas las emisoras de radio, porque pues lo sorprendente es que una banda británica de rock consiguió que la canción pues funcionara extraordinariamente en estaciones gringas de, por ejemplo, Rhythm and Blues, ¿no?, que estaban dirigidas más a un público afroamericano. Y bueno, pues incluso llegando al número 2 de las listas de Rhythm and Blues también. Y en Reino Unido tuvo un éxito más moderado, pero pues de alguna manera se convirtió también en un fenómeno, y llegó en Reino Unido en el número 7. Así que una de las canciones que mejor posicionaron a Queen también en las listas de radio. Y bueno, les voy a recordar en este momento, vamos a ir peinando más adelante más datos curiosos y históricos de Another One Bites the Dust de Queen, pero les quiero recordar que tenemos mochilas mix para todos ustedes el día de hoy. Y el primer dato que les di, les voy a preguntar sobre 3 películas western que yo les voy a dar. Y la primera, incluso ya la recomendé, fue como recomendación del día, que es la película de Río Bravo. Río Bravo, esta película western estadounidense de 1959, producida por Howard Hawks y dirigida por justamente él mismo, y protagonizada por John Wayne, Don Martin, Walter Brennan, Claude Atkins, Angie Dickinson y Ricky Nelson en los papeles principales. Así que bueno, ahí está, primer respuesta, Río Bravo, para que lo vayan anotando y estén al tiro, para que más adelante, en el momento que ya les diga, ya manden su tallbacks con sus 3 respuestas, su nombre y teléfono, y así se puedan llevar su mochila mix el día de hoy. Continuamos con más música, soy Gio Gómez Tagle, y estás en 90.1 Mix, 80, 90 y más, y por vía digital en iHeart Radio.

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3: Continuamos en 90.1 Mix, 80s, 90s y más, y por vía digital en iHeartRadio. Soy Gio Gómez Tagle y les doy la más cordial bienvenida a toda la gente que se va sumando en esta transmisión de inicio de semana, lunes 10 de agosto, siendo las 7 de la noche con 2 minutos. En esta hora voy a platicarles sobre un video inédito de Oasis, por allá del año de 1994, y que compraron unos fans en subasta. Y ahora lo suben a internet, a un sitio que se llama Oasis Archive, y que ahora pueden disfrutar ustedes. Pero les voy a platicar más sobre esto, e incluso les voy a compartir el link para quien me escriba por el Facebook, para que directamente se puedan ir a la página y puedan ver este material. Y vamos a seguir peinando algunos datos curiosos del abecedario Mix, que hoy tocó la visita de Queen con Another One Bite the Dust. Continuamos con más música. Soy Gio Gómez Tagle y estás viendo y no ves, como dice Stevie Wonder, y estás en 90.1 Mix, 80, 90 y más, y por vía digital en iHeartRadio. No te creas, mi querido Stevie Wonder, I just called to say

0: Continuamos en 90.1 Mix, 80s, 90s y más, y por vía digital en iHeartRadio. Esto fue Lady con Mojo, siendo ya las 7:12, y vamos a platicar sobre eso que les decía del video inédito de Oasis. A ponernos acá, Doc. Y es que fíjense, prácticamente un grupo de seguidores no solo se juntó para armar así la vaquita y comprar pues como un video inédito de la banda, sino que lo puso a disposición de cualquier persona, completamente gratis. Así que por medio de este sitio Oasis Archive se da a conocer este material que data de la época en la que Oasis pues literal todavía no era el fenómeno de hoy. Se grabó de hecho esto en abril de 1994. O sea, de hecho, meses antes de que saliera a la venta su disco debut, Definitely Baby. Maybe. Y bueno, prácticamente, pues es una presentación de los Gallagher en Escocia. Y esta grabación, pues, como ya mencioné, permaneció inédita por varios años. Y así continuaría, ¿eh? De no ser por este grupo de fans que se unió para comprarla. ¿Cuánto le salió? Como 3,000 libras esterlinas, ¿no? Que fue subastada a través de un sitio que se llamaba Omega Auctions. Y bueno, pues prácticamente este material lo pueden ver, como ya les mencioné, en esta página de Oasis Archive. Dura más o menos 30 minutos, ¿no? Podemos ver a este Oasis muy joven, que se suben al escenario y justo tocan Shaker Maker, tocan Dixie's Dinner, tocan Live Forever, ¿no? Y la verdad es que, digo, hay que decirlo, la calidad de la imagen no es la mejor, pero el audio, la neta es que excelente, ¿eh? Todos pueden apreciar, pues incluso las primeras veces que se tocaba en vivo Cigarettes and Alcohol, Supersonic. Y bueno, atentos, porque para todos los que me... Ya les dije la página, pero si quieren que les dé el link directo, así para que nada más con un clic, ya sea desde su móvil o desde su computadora, etcétera, se puedan ir directamente para ver este footage de Oasis, mándenme mensajito directo en mi Facebook, Gio Gómez Tagle en Mix, G-I-O en Mix, para que puedas encontrar más rápido. Y con todo gusto te comparto el link para que puedas disfrutar este gran concierto que, gracias a unos fans que compraron precisamente esto, pues lo ofrecen ahora de manera gratuita en este sitio que se llama Oasis Archive. Échate un clavado allá en mi Facebook, Gio Gómez Tagle en Mix, G-I-O en Mix, así, Gio en Mix, para que me encuentres más rápido. Por ahí mándame mensajito y dime, quiero el link de Oasis, y ya te lo mando como tal. Continuamos con más música, soy Gio Gómez Tagle, y estás en 90.1 Mix, 80, 90 y más, y por vía digital en iHeart Radio.
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Continuamos en 90.1 Mix, 80s, 90s y más, y por vía digital en iHeartRadio. Soy Gio Gómez Tagle, y esto fue The Doors con prácticamente Roadhouse Blues, el blues de la cabañas, ¿no? Siendo las 7:34, y ahora vamos a cambiar el fondito porque le quiero mandar saludos a Fabián, que ayer fue su cumpleaños. Y lo estamos celebrando el día de hoy, lunes 10 de agosto. Pero también hoy es el cumpleaños de Xitlalic. Así que les mando muchas felicidades. Un abrazote a los dos. Y pues ya, díganme a dónde le caigo para mi rebanada de pastel. Y vamos a celebrar la vida. Así que un abrazote, mi querido Fabián y mi querida Xitlalic, con mucho cariño. Y pues a seguir festejando que estamos vivos por acá. Y vamos a cambiar, porque vamos a continuar con Abecedario Mix. Hoy nos visita Queen con Another One Bites the Dust, donde pues ya les había comentado que John Deacon

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2: Batería de Roger Taylor, como que se trató de manera muy específica para crear esta sensación como más seca. Justo. Eso. Más mecánico, ¿no? Con este sonido, pues como más explosivo, en contraste de otras canciones de Queen, a cómo se escucha aquí, ¿no? Y Brian May también tuvo una participación, aunque relativamente pequeña. De hecho, ha explicado en algún momento que fue más limitada su participación, porque, bueno, prácticamente la canción venía de este universo musical de John Deacon, y como que permitió que él desarrollara como toda la idea. Y fíjense, algo interesante, porque por eso hoy la pregunta del día tiene que ver con películas de vaqueros, y la recomendación de la película justamente el día de hoy fue un western, y las preguntas que les voy a hacer para que se lleven las mochilas Mix el día de hoy tienen que ver con las westerns que yo les estoy recomendando. Y es que esta expresión de Another One Bites the Dust, que significa literalmente algo así como pues otro que muerde el polvo, ¿no? Que es una expresión que se utilizaba mucho pues cuando alguien había caído o perdido o muerto, ¿no? Y bueno, pues tomó esta frase como punto de partida para la letra. Y fíjense, algo interesante es que en algún momento hubo rumores de mensajes subliminales, ¿no? A comienzos de los años 80 se decía que al reproducir esta canción hacia al revés, y yo me acuerdo haber visto un cassette de estos así donde se vendían antes en los tianguis y que venían según así los mensajes subliminales de Gloria Trevi. Venía esta rola. Y bueno, supuestamente al ponerla hacia al revés se decía así como "It's good to smoke marijuana. It's good to smoke marijuana." Pero bueno, nada, no, puro choro. Y bueno, obviamente todas estas teorías de mensajes subliminales pues sí llegaron a afectar un poquito varias canciones de la época, pero bueno, finalmente también este rumor pues le generó como este misterio, y al contrario, creo que la acabó ayudando a posicionarse como una de las canciones favoritas de Queen, Another One Bites the Dust. Continuamos con más música, soy Gio Gómez Tagle y estás en 90.1 Mix, 890 y más, y por vía digital en iHeart Radio.
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0: Continuamos en 90.1 Mix, 80s, 90s y más, y por vía digital en iHeartRadio. Soy Chico Gómez Tagle y estos fueron los Pet Shop Boys con Go West. Hoy el West nos persigue con la temática de Western que tuvimos el día de hoy. Y le quiero mandar saluditos. Bueno, primero que nada, le quiero, pues, prácticamente mandar una felicitación también de cumpleaños muy especial a Omar, de parte de su esposa Milka, que nos está escuchando el día de hoy y que tiene mucho que no veo y son amigos míos, y les mando un abrazote. Ya pronto iré a visitarlos allá a su negocio, que ya también ya traigo antojito de varios postrecitos que hacen bastante ricos ustedes. Pero un abrazote, mi querida Milka, y un abrazote, mi querido Omar, te mando un abrazotote. Y pues Manuel Ilicius le manda un saludo a Juan Ruiz, que nos está escuchando en este momento en Bosch. Así que les mando un abrazote también a los dos. Y a ver, atención, atención, porque ahí va el segundo dato para que se puedan llevar la mochila Mix el día de hoy. Ahí va la segunda respuesta. Y es la película El Bueno, el Malo y el Feo. O El Bueno, el Feo y el Malo. Más bien sería porque en su nombre original en italiano es Il Buono, Il Bruto, Il Cattivo, que es esta película, pues, de subgénero de Spaghetti Western, que se estrenó en 1966, de hecho, coproducida entre Italia, España y Alemania, dirigida por el grandísimo Sergio Leone, y pues con las actuaciones de Clint Eastwood, de Lee Van Cleef, de Eli Wallach, y bueno, pues es la tercera y última película, de hecho, de la trilogía del dólar. Fue precedida por Un Puñado de Dólares, Per un Pugno di Dollari, de 64, y La Muerte Tenía un Precio, Per Qualche Dollare in Più, de 1965. Pero bueno, ahí está. La segunda respuesta el día de hoy para que se puedan llevar su mochila Mix es El Bueno, el Feo y el Malo. Ahí está. Continuamos con más música. Soy Gio Gómez Tagle y estás en 90.1 Mix, 890 y más, y por vía digital en iHeartRadio.
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3: Continuamos en 90.1 Mix, 80s, 90s y más, y por vía digital en iHeartRadio. Soy Gio Gómez Tagle y les doy la más cordial bienvenida a toda la gente que se va sumando en esta transmisión de inicio de la semana, lunes 10 de agosto, siendo ya las 8 de la noche con 2 minutos. En esta hora les voy a platicar sobre la nueva serie de Alfonso Cuarón y seguiremos peinando algunos datos curiosos e históricos en el abecedario Mix de Another One Bites the Dust, que por cierto, vamos a empezar a escuchar por acá. Así que, vámonos. Eso. Vamos a escuchar Another One Bites the Dust, The Queen. Aquí en 90.1 Mix, 80s, 90s y más, por vía digital en iHeartRadio. Soy Gio Gómez Tagle. 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

0: Continuamos en 90.1 Mix, 80s, 90s y más. Y por vía digital en iHeartRadio. Su tío Gómez Tagley, eso fue Lemon Tree de Fool's Garden, siendo ya las 8:09:09. Y pues vamos a continuar con el abecedario Mix, porque hoy sonó esta joyita. Queen visitándonos en el abecedario Mix con Another One Bites the Dust, que fíjense, su ritmo es tan contagioso que se convirtió incluso en un himno deportivo. Y este, pues, famoso bajo hizo que la canción fuera adoptada también, pues, en estadios, celebraciones. Uno de los temas más reconocibles, sin duda, de Queen, fuera de este contexto del rock. Y, pues, cambió la percepción de Queen en Estados Unidos totalmente. Llegó a públicos que quizá no escuchaban habitualmente rock británico, pero pues la canción demostró que la banda podía moverse hacia el funk, hacia el rhythm and blues, sin perder pues como su identidad. Y esa canción pertenece al octavo álbum de estudio de Queen, The Game, de 1980. Un disco que también tiene la de Crazy Little Thing Called Love. Y pues prácticamente terminó siendo uno de los mayores éxitos de la banda. Su impacto fue tan grande que pues algunos miembros consideraban incluso que esta canción podía ser uno de los temas más importantes de su catálogo. Y es que es una de las mejores demostraciones, la neta, del talento de John Deacon. O sea, la canción ayudó a reivindicar a Deacon, no solamente como bajista, sino compositor y el arquitecto del sonido de Queen. De hecho, el riff de bajo se convirtió en una de las líneas pues más reconocibles de la historia del pop rock. Es que como no, ¿no? Así que vamos a ir peinando más adelante algunos datos curiosos y también históricos de Another One Bites the Dust de Queen, hoy en el abecedario Mix. Continuamos con más música, soy Gio Gómez Tagli y estás en 90.1 Mix, 80, 90 y más, y por vía digital en iHeart Radio.
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0: Nah, ahí nos quedamos. Continuamos en 90.1 Mix, 80s, 90s y más. Y por vía digital en iHeartRadio. Soy Gio Gómez Tagle y esto fueron los Beatles con Hey Jude. Que cómo contagia la buena onda, ¿no? Esta canción. Siendo ya las 8:27, vamos a platicar sobre Alfonso Cuarón y su nueva serie. Porque fíjense, este 2026 se cumplen 8 años de que Alfonso Cuarón estrenara Roma, que fue su última película, ¿no? Y pues, de alguna manera, cuando armó la dirección y el guión de Disclaimer, esta, que fue su primera serie, fichando a Cate Blanchett, ¿no? Que hace como esta periodista, que tras la publicación de un libro, pues ve cómo su pasado se revela ante el mundo, un pasado oculto, que a la luz, pues fomenta juicios por parte de todos a su alrededor. Y la verdad es que es una genialidad, donde colabora también con Emanuel Lubezki para la fotografía, el score de Phineas O'Connell. Híjole, una chulada, ¿eh? O sea, no solamente Cate Blanchett, sino Kevin Kline, Leslie Manville, Sacha Baron Cohen, Louis Partridge, y bueno, prácticamente de eso fue su primera serie. Ahora, viene Cuarón precisamente con esta nueva serie que se llama como tal Ascension o Ascensión, ¿no? Y bueno, pues de alguna manera esta nueva colaboración va a ser con ahora esta plataforma Apple TV, donde ahora tiene de como protagonista a Caitriona Balfe, quien también produce la serie junto a Cuarón, y pues hace dupla ahí con Natalie Erika James, con Christian White, que digo, los dos conocidos por Relic del 2020. Y pues la cuestión es que ahora participan prácticamente como guionistas de la mano de Alfonso y Carlos Cuarón. Entonces, híjole, pues se ve que va a estar bastante chida. De alguna manera, pues la protagonista es Rose, que es una documentalista que recién se ha divorciado de su esposo. También es madre. Su trabajo ha sido pues desenmascarar realidades ocultas que de alguna manera concluyen en la resolución de ciertos conflictos. Para la cosa es que ella no puede resolver los suyos, como su divorcio, ¿no? Entonces, pues así empieza este proyecto que pues de alguna manera va a meterse de lleno en una secta del siglo XX conocida como la Iglesia de la Ascensión. Y lo interesante es que mientras más investiga, más descubre. Y hay un espacio para ella y ella lo cree. Entonces, híjole, yo creo que en cuanto a historia va a ser una joyita como tal. Ahora, todavía no hay fecha de estreno, eso sí, no hay fecha de estreno para Ascensión. Pero sin duda, en cuanto se tenga, se las voy a comunicar, porque seguramente será una de las series más esperadas y más, que es el gran, gran regreso de Alfonso Cuarón. Siendo que Disclaimer fue una joyita y seguramente Ascension será lo mismo. Continuamos con más música, soy Gio Gómez Tagle y estás en 90.1 Mix, 80, 90 y más, y por vía digital en iHeartRadio.
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0: Continuamos en 90.1 Mix, 80s, 90s y más. Y por vía digital en iHeartRadio. Soy Gio Gómez Tagley y estos fueron los Black Eyed Peas con I Got a Feeling. Siendo ya las 8:47. A ver, atención, atención todos, atención. Ahí les va el tercer dato. Porque son tres respuestas. Ahí va la tercer película para que se puedan llevar ya su mochila Mix. Y en este preciso momento manden su tollback con las tres respuestas. Estuve mencionando dos películas anteriormente, ahí va ya la tercera. Y es prácticamente una película que es del año de 1961, del género western, dirigida por Marlon Brando, que de hecho actúa él también, y pues prácticamente también con Carl Maiden y las actrices mexicanas, de hecho, Pina Pellicer y Katy Jurado. Y es una película de 1961 que se llama El rostro impenetrable. Ahí está el dato. En inglés se llama One Eye Jax. Pero bueno, me pueden mandar el título en español sin problemas. El rostro impenetrable. Ahí está la tercer película. Recuerden, tienen que mandar el nombre de las tres películas, su nombre completo dentro del audio y el teléfono. Muy importante esto, porque ya ha habido algunos ganadores que no está registrado el número, entonces bien, hay un correo electrónico y no es el medio por el cual contacta a producción para avisarles que vayan a recoger la mochila, si es que ganaron, o luego pues no dan el número de teléfono y también a veces no dan su nombre, entonces no sabemos quién ganó realmente porque no está hecho bien el registro en la aplicación de iHeartRadio. Entonces, muy importante, el nombre de las tres películas, su nombre completo y como tal, el teléfono al cual se contactaría la producción para avisarles que ganaron y se pueden lanzar por su mochila Mix aquí ya directamente a Grupo Asir Toluca. Y están bien chidas. En la siguiente hora vamos a retomar la pregunta del día con ¿cuáles son tus películas favoritas de vaqueros de todos los tiempos? ¿Cuáles son tus películas favoritas de vaqueros de todos los tiempos? Puedes participar directamente en mi Facebook, Gio Gómez Tagle en Mix, o puedes participar directamente vía Tollback también. Y por cierto, Rolando López Arciniega, si estás escuchando, ya no supe de qué querías el link, si de la película Western, que recomendé el día de hoy, que hoy recomendé Río Bravo, o el link para ver el video inédito de Oasis, que ya van varias personas que también me lo piden, y bueno, ya se los compartí mejor en mi muro de la página de Facebook, Gio Gómez Tagle en Mix, G-I-O en Mix. Continuamos con más música, soy Gio Gómez Tagle, y estás en 90.1 Mix, 80, 90 y más, y por vía digital en iHeartRadio.
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3: Continuamos en 90.1 Mix, 80s, 90s y más, y por vía digital en iHeartRadio. Soy Chico Gómez Tagle y les doy la más cordial bienvenida a toda la gente que se va sumando en este turno en vivo que estaré con ustedes hasta las 11 el día de hoy, en este lunes 10 de agosto, siendo ya las 9:02. Vamos a retomar la pregunta del día. Y hoy la pregunta fue, ¿cuáles son tus películas favoritas de vaqueros de todos los tiempos? Házmelo saber a través de Tollback de iHeartRadio. Recuerda que puedes mandar por allá mensajes breves de voz de 30 segundos o lo puedes hacer por mensaje escrito directamente en mi Facebook, Gio Gómez Tagle en Mix. Ya sea que me mandes mensaje directo o comentes en la publicación que está fija con la pregunta del día. ¿Cuáles son tus películas favoritas de vaqueros de todos los tiempos? Continuamos con más música. Soy Gio Gómez Tagle y estás en 90.1 Mix, 80s, 90s y más, y por vía digital en iHeartRadio.

0: Thank you. Continuamos en 90.1 Mix, 80s, 90s y más, y por vía digital en iHeartRadio. Soy Chico Gómez Tagle, y eso fue Eric Clapton con Jersey Heaven, siendo ya las 9:11 en este lunes 10 de agosto. La pregunta del día fue, ¿cuáles son sus películas favoritas de vaqueros de todos los tiempos? Y por acá, que se fueron sumando a la conversación, Ángel Rodríguez me dice, buenas tardes, Gio. Pues de vaqueros no tengo favoritas. ¿Qué pasó? Me daba coraje cuando mi jefa me decía, ahora cuéntame una de vaqueros, cuando me ajustaba por cualquier motivo. Ya ves, le digo a Ángel, que por no tener películas favoritas de vaqueros, pues por eso no le podías contar una a tu mami, ¿no? Pero, pues, a lo mejor ahorita de todas las que ya recomendé, ya puedes decir, a ver, voy a ver las que le está recomendando Gio. Y mira, por lo menos te voy a repetir las, ya ahorita ya puedo decir las respuestas que de tres westerns que recomendé el día de hoy, que son así como must. O sea, podrás no ver tanto western, pero estos tres, El Bueno, El Malo y El Feo, Río Bravo y El Rostro Impenetrable. Ahí están, para que recomiendo yo esas tres ahorita para Ángel. Tadeo Kenitai Mendoza me dice, Los Imperdonables de Unforgiven es la más wow de vaqueros. Y también me gustó mucho la de Los Siete Magníficos. Ah, también está bien chida esa. Por ejemplo, acá me menciona otras dos que también nadie había mencionado. Adolfo Campos me dice que Danza con Lobos, ¿no? ¿Se acuerdan? Así, Tatanka, Búfalo. Y El Último de los Mohicanos. Ah, es película nonón, también así histórica. Que no es, o sea, las dos sí son westerns como tal. Tal vez no es también la típica trama de el forajido que llega al pueblo y el sheriff lo enfrenta, ya saben, que también todo esto parte desde, pues, la Odisea de Homero. Por eso les decía, o sea, estos relatos antiguos que establecen ciertas tradiciones narrativas, pues, por ejemplo, toda la literatura épica europea viene desde la antigua Grecia, no hay de otra, ¿no? Y bueno, pues, por acá me dice Guillermo González, para hablar de vaqueros hay que dividir el estilo porque uno fue de Hollywood americano y el otro el spaghetti western. Pues sí, aunque le digo, todas las spaghetti western, pues derivan del western norteamericano, ¿no? Solo que fueron hechas por directores italianos y grabadas principalmente en España e Italia. Pero bueno, ya me aclaraba Guillermo que era por la temática, que también eran como más explícitas, ¿no? En términos de violencia también, como más burda en ese sentido. Así que síganme mandando sus respuestas, porque por acá ya se me están juntando nuevas respuestas de sus películas favoritas de vaqueros. Recuerden lo que lo pueden hacer a través de Facebook. Me mandan mensaje directo, pueden comentar en la publicación que está fija, o si lo quieren hacer por mensaje de voz, lo pueden hacer por el toolback de iHeartRadio. Directamente aquí se recibe, en cabina, e incluso lo puedo pasar al aire. Continuamos con más música, soy Chio Gómez Tagle, y estás en 90.1 Mix, 80s, 90s y más, y por vía digital en iHeartRadio.
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0: Continuamos en 90.1 Mix, 80s, 90s y más, y por vía digital en iHeartRadio. Su tío Gómez Tagle, estos fueron los Cranberries con Zombie, siendo ya las 9:29 en este lunes 10 de agosto. La pregunta del día que retomo es: ¿cuáles son sus películas favoritas de vaqueros? Por acá se suban a la conversación. Emanuel Ruiz me dice que Los Siete Magníficos, y me dice, y no es tanto de vaqueros, pero algo así, Los Ocho Más Odiados, ¿no? ¿Cómo no va a ser de vaqueros? ¿Qué pasó ahí? The Hateful Eight de Tarantino es una película western, 100%. Tiene ahí algunos salpicones de misterio, de comedia negra incluso, pero la película es tal cual western. De hecho, fíjate, Manuel, Tarantino, que ama a Río Bravo, de ahí se robó este tratamiento, donde prácticamente pues se habla de este tipo de como de películas confinadas, ¿no? Así de una sola locación, que también se le conoce en inglés como bottle movie, ¿no? O película botella, que es de alguna manera con este espacio limitado, hay foco más en el guión, ¿no? Y bueno, y la tensión psicológica del encierro pues genera un ambiente de más suspenso como tal. Pero sí, por supuesto que The Hateful Eight es una película de vaqueros como tal. Por acá hay una recomendación de alguien que no habían mencionado esta, y está bien chida esta película. Luis Pérez menciona justamente la de El Tren de las 3:10 a Yuma, con Russell Crowe y Christian Bale, que también, digo, el nombre original es 3:10 to Yuma, también se le conoce como El Tren de las 3:10, o incluso, ya más acá tropicalizada, le llegaron a poner también Misión Peligrosa, pero creo que se conoce más como El Tren de las 3:10, ¿no? O 3:10 to Yuma, que es la película original. Peliculón, ¿eh? Con Russell Crowe y Christian Bale, se lo recomiendo mucho. Gran recomendación que hace Luis Pérez por acá. Y síganme mandando sus respuestas, ya se me juntó por acá. Por ejemplo, Luis Daniel Arce mencionaba la trilogía del dólar y Unforgiven, y dentro de la trilogía del dólar, pues precisamente está El Bueno, El Feo y El Malo, que también ya recomendé el día de hoy. Y pues esta de hecho es la tercera y última película de la trilogía del dólar. La trilogía del dólar es Por un puñado de dólares, así se llama la película, Por un puñado de dólares, también se llama, esa es de 1964, la otra que forma parte de la trilogía es La Muerte Tenía un Precio, y esa es de 1965, y bueno, y esta de El Bueno y el Feo y el Malo de 1966. Continuamos con más música, soy Chio Gómez Tagle, y estás en 90.1 Mix, 80, 90 y más, y por vía digital en iHeart Radio. ¡Hija!
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0: Continuamos en 90.1 Mix, 80s, 90s y más, y por vía digital en iHeartRadio. Soy Chico Gómez Tagle, esto fue Olivia Newton-John con Physical, siendo las 9:48. Ahorita me acordé de alguien que trabajaba conmigo en algún momento, y que era licenciado en física, y que justo de broma, siempre que entraba a la oficina, le empezábamos a cantar esta canción. ¡Física! ¡Física! Estaba muy chistoso, la neta. Bueno, pues, ahí les va. Películas favoritas de vaqueros de todos los tiempos. Por acá me dice Isaías Galván, esa fue la pregunta del día, que ya hice incluso en 2 horas diferentes, y me dice: hola, buenas noches, la mejor película de vaqueros, aunque no es como tal vaqueros, no, es que, a ver, ahorita te voy a explicar, me dice que es la de Cantinflas, Los Siete Machos, pero pues no, ¿quién te dijo que el siete machos, de hecho se llama, El Siete Machos, con Alma Rosa Aguirre, con obviamente Cantinflas, que es el mismísimo Siete Machos. Y bueno, prácticamente sí es un western esa película, mi querido Isaías. Sí es una película de vaqueros, es comedia evidentemente. Y bueno, le quiere mandar saluditos a sus hijas Dania Fernanda y Romina Raquel. Así que les manda un saludo con mucho cariño su papá Isaías Galván, mi querida Dania Fernanda y Romina Raquel. Y pues, qué buen recuerdo me desbloqueaste, porque justamente ya tiene mucho que vi El Siete Machos. Digo, creo que la he visto unas 2 veces en mi vida. Es de mis películas, si no favoritas, así top de Cantinflas, y es de mis favoritas en general de su filmografía. Y qué buena recomendación hiciste, mi querido Isaías. Para toda la gente también que no ha visto El Siete Machos, no han vivido. Está bien chida la película. Y aparte, digo, con Cantinflas, ¿qué podemos esperar? Un joyón de película. Bueno, pues, en la siguiente hora vamos a seguir platicando sobre prácticamente algunas cuestiones que tienen que ver con un estreno de película que tiene que ver con Street Fighter. Vamos a platicar sobre las películas de Street Fighter que ha inspirado esta saga de Capcom. Y también de Fontaine's DC, porque han estrenado canciones nuevas en vivo. Es una banda que me gusta mucho, que ya les he recomendado. Quienes tienen precisamente la canción del tema original de la serie Muffland. Así que, pues bueno, ahorita vamos a platicar sobre esto. 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Continuamos con más música, soy Gio Gómez Tagle y estás en 90.1 Mix, 80, 90 y más, y por vía digital en iHeartRadio.
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2: Continuamos en 90.1 Mix, 80s, 90s y más, y por vía digital en iHeartRadio. Soy Gio Gómez Tagle y estaré con ustedes una hora más, que ahora esta semana estaré madrugándole, cual vampiro ceniciento. Me estoy yendo una hora antes, pero también estoy entrando mucho antes. Voy a estar haciendo turno hasta las 11 de la noche, pero a partir de las 5 de la tarde, esta semana completa. Por el horario especial, dado que mi compañera Gala Hernández anda de vacaciones. Y en esta hora vamos a platicar sobre Fontaines D.C., que estrena nuevas canciones en vivo. Y también vamos a platicar sobre las películas de Street Fighter, todas las películas que ha inspirado esta mítica saga de Capcom, a propósito de que ya se viene pues la nueva en este 2026. Recuerda que te puedes poner en contacto vía Tollback de iHeartRadio con mensajes breves de voz de 30 segundos, o si quieres hacerlo por mensaje escrito directamente en mi Facebook, Gio Gómez Tagle en Mix, G-I-O en Mix, para que puedas encontrar más rápido. Échate un clavado, ve la joyita de película western que recomendé el día de hoy y ya te la sa, mándame mensaje directo y te digo dónde la puedes ver en internet completamente gratis y subtitulada al español. Continuamos con más música, soy Gio Gómez Tagle y estás en 90.1 Mix, 80, 90 y más, y por vía digital en iHeartRadio. Yo, be happy. Ah, no, ¿eh? Siempre me confundo. ¿Por qué será? Vamos a escuchar Under Pressure de Queen para ir cerrando esta noche con buena música y también algo de nostalgia. 90.1 Mix, 80s, 90s y más.

0: Continuamos en 90.1 Mix, 80s, 90s y más, y por vía digital en iHeartRadio. Soy Chico Comestagle, esto fue Britney Spears con Toxic, siendo ya las 10:11. Vamos a platicar sobre Fontaine's DC, pero vamos a ambientarnos para que suene más perrón esto. A ver, vamos a poner por acá de Fondirris. Esta rola como me encanta, Starbuster, pero bueno, lo voy a poner más bajito. Y bueno, pues luego de haber reaparecido Fontaine's DC en los BBC Sessions, tras la muerte de su manager, pues ofreció su primer show, que fue un concierto muy especial, que se dio pues en esta, vamos a decirlo, nueva etapa de la banda, y presentaron nuevas canciones. De hecho, Fontaine's DC, para quien no los conozca, es esto que está sonando de fondo. Si te gusta Oasis, seguramente te va a gustar esto. Si te gusta Blur, seguramente te va a gustar esto. Vea nomás, qué chulada. Y bueno, esta canción es el tema oficial de una serie que ya les había recomendado por acá, que se llama Mobland con Hardy. Y pues, prácticamente, Fontaine's estrenan dos nuevas canciones. Una que se llama Marianne y otra que se llama Six Shot Morning, ¿no? Esta de Marianne fue... pues la primera de las canciones en ser tocadas, con un sonido pesadón, pero pues se siente como algo también relajante de alguna manera. Y Six Shots la tocaron como encore. Y bueno, pues se espera que estas dos canciones sean parte del nuevo disco de Fontaine's DC, el cual, pues yo creo que ya no tardan en anunciarlo, que sería el quinto disco de estudio de la banda, luego del aclamado Romance del 2024. Y bueno, pues esta presentación de Fontaine's DC, luego de la muerte de su manager, pues justamente a través de esta sesión que grabaron en la BBC el 31 de julio, pues podría tratarse tal vez de la última en los estudios donde grababan. Pero bueno, ahora sí que hasta que no lo anuncien ellos oficialmente, pero lo que sí es que bueno, está más que confirmado con estas dos canciones que ya están a nada de avisar cuándo sale el nuevo disco, y seguramente este quinto disco de estudio va a estar perrísimo, como lo último que han estado haciendo justamente Fontaine's DC, que les recomiendo muchísimo. Y en verdad, por eso quise poner de fondo esta canción, porque tal vez no es una banda precisamente pues como tan retro, al contrario, es una banda muy nueva, pero que trae este sonido, pues justamente heredado de los años 90. Continuamos con más música, soy Gio Gómez Tagle, y estás en 90.1 Mix, 80s, 90s y demás, y por vía digital en iHeart Radio.
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0: continuamos en 90.1 Mix, 80s, 90s y más. Y por vía digital en iHeartRadio. Soy Gio Gómez Tagle y eso fue Maroon 5 con She Will Be Loved, siendo ya las 10:27. Quiero mandarles saluditos muy especiales a Abril Lozano, hasta la hermana República de Guadalajara, que nos manda un callback cuando preguntaba precisamente sus películas favoritas de vaqueros el día de hoy. Y me manda decir lo siguiente. Ahí va.
1: Señor Gio, buenas noches. Yo sé que es políticamente incorrecto.
0: No lo es.
1: Me muy mal. No. Pero mi película favorita de vaqueros es Danza con Lobos. Perdón, a mí me sigue gustando. Me pasan buenas noches desde Guadalajara. Saludos.
0: Igualmente, mi querida Abril. No pidas perdón nunca por tus gustos. No pidas perdón. Cada quien tiene sus gustos. Y no estoy de acuerdo que haya envejecido mal. Al contrario. Porque eso de políticamente correcto, como ahora, pues ya se señala mucho el, por ejemplo, estas cuestiones del black paint, ¿no? Y que se han incluso hasta censurado películas y materiales de este tipo, pues hay que tener muy claro que esa era la idiosincrasia en ese entonces. Y esa es la vista al pasado, que no tenemos por qué negar. Si así eran las cosas, así eran las cosas. Y al final de cuentas, eso de que ahora se quiere corregir para ser políticamente correcto con la ideología y pues los valores actuales de alguna manera, pues no, al final de cuentas, pues cada quien establece esa lectura, ¿no? Pero no estoy de acuerdo que haya envejecido mal Abril, al contrario, ha envejecido muy bien Tatanka Búfalo. Y por acá también me manda un tollback, para recomendarnos un videojuego. Y es justamente, bueno, se los comparto, ahí va.
2: Hola Gio, yo quiero recomendar película de vaqueros. Como tal no es una película, pero tiene un guión excelente, y es un videojuego llamado Red Dead Redemption 2. Es la mejor historia de vaqueros que he conocido.
0: Y ahí les saludos. Va, saludos. Pues mira, la historia de Red Dead Redemption está ambientada en la frontera México-Estados Unidos y trata sobre John Marston, que es un forajido que pertenece a una banda que está liderada por otro forajido que es Dutch Van Der Linde, y es chantajeado por unos agentes federales, pues del recién creado Buró Federal de Investigaciones. Bueno, ese es el argumento de la vamos a decir, la primera entrega. Ya lo que es la Red Dead Redemption 2, que es la que menciona precisamente esta recomendación del videojuego, en el tollback, ahí les va, porque es la sinopsis oficial de Rockstar, ¿no? Estados Unidos, el final de la era del salvaje oeste ha comenzado y las fuerzas de la ley dan caza a las últimas bandas de forajidos. Los que no se rinden o sucumben son asesinados. Tras un asalto fallido en el pueblo de Blackwater, Arthur Morgan y la pandilla de Van Der Linde se ven forzados a huir. Con agentes federales y los mejores cazarrecompensas pisando sus talones, la pandilla deberá asaltar, robar y hacerse camino a través de una América despiadada para poder sobrevivir. Mientras crecen las divisiones que amenazan con el fin de la pandilla, Arthur debe decidir entre sus propios ideales y su lealtad a la pandilla que lo crió. No, pues sí está chida la sinopsis, ¿eh? Así que sí dan ganas de jugarlo, como ño. Y bueno, a ver, aprovechando que estamos hablando de videojuegos, yo quería traer justamente aquí a la conversación a Street Fighter, porque, pues, fíjense, repasando como las películas que ha inspirado esta mítica saga de Capcom, a propósito de que, pues ya está a nada el estreno de Street Fighter en este 2026, pues tenemos desde esta Future Cops, ¿no?, que se adelantó a la adaptación oficial, sin tener siquiera la licencia, no sé si la han visto esta, hasta, pues bueno, vamos a decir este placer culposo que protagoniza Jean-Claude Van Damme, que la neta está bien malita, a mí no me gustó nada esa película. Y bueno, lo único chido es que sale Kylie Minogue. Ay, Kylie Minogue. Pero bueno, prácticamente pasando por el anime, que yo creo, y también creo que muchos consideran, que es la mejor adaptación hasta ahora de la franquicia, ¿no? La neta, me súper disgustó el reboot que hicieron con este, pues, como reinicio centrado en Chun-Li. La verdad es que está muy mala, la neta. Pero bueno, a ver, dígame cuál es su favorita. Porque bueno, todavía viene la de este año, que yo quiero pensar que va a ser la mejor película de Street Fighter. Hasta ahorita creo que el anime es la mejor adaptación. ¿Pero ustedes qué creen? ¿Han visto Future Cops? ¿Vieron esta de Jean-Claude Van Damme y Kylie Minogue? ¿Vieron esta de Chun-Li? ¿Vieron el anime? ¿Cuál es la que más les ha gustado de Street Fighter a ustedes? Platíquenmelo a través de Tollback o a través de mensaje directo en mi Facebook, Gio Gómez Tagle en Mix, G-I-O en Mix, para que puedas encontrar más rápido. Continuamos con más música, soy Gio Gómez Tagle, y estás en 90.1 Mix, 890 y más, y por vía digital en iHeart Radio.

0: Continuamos en 90.1 Mix, 80s, 90s y más. Y por vía digital en iHeartRadio. Soy Chico Gómez Tagle y esto fue Casey and Sunshine Band con That's the Way. Siendo ya las 10:42. Llegó el momento triste de tener que despedirme. Ahora ando madrugando en esta semana. Me voy a estar yendo una horita antes, no hasta la medianoche. Pero estoy entrando también desde las 5 de la tarde para que estén escuchando este... Pues ya no está Night Show, ya más bien es este... Evening and Night Show. Y pues les quiero prácticamente mandar saluditos también a Cristian Escobedo. Les voy a compartir el tollback con la pregunta que hacía el día de hoy sobre sus películas favoritas de vaqueros.
1: Hola, hola, mi Gio, ¿cómo estás? Pues para mí la mejor película de vaqueros es Volver al Futuro 3.
0: Sí está divertida, pero bueno, así hay más chidas. La neta es que también quise hacer esto en pretexto porque, pues entre tantas películas mencionadas y compartidas, pues también vas descubriendo nuevas películas para ver y de repente dices, ¡ay! No he visto nada de cine western bueno, ¿no? Y a lo mejor, pues eso está chido. Así que, pues bueno, prácticamente esas fueron las recomendaciones que estuve haciendo el día de hoy. De hecho, hasta las preguntas del día de hoy para que se pudieran llevar sus mochilas mix fue con tres películas que recomendé: Río Bravo, El Bueno, El Malo y El Feo y El Rostro Impenetrable. Y bueno, pues vamos a hacer que suene por acá este señor. 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Y nos vemos el día de mañana, échense un clavado por allá en mi Facebook, Gio Gómez Tagle en Mix, G-I-O en Mix, para que puedas encontrar más rápido. Si me mandas mensajito directo, con todo gusto te comparto el link para que puedas disfrutar la joya de Western que recomendé el día de hoy, que es Río Bravo. Y sobre la cual se basó para hacer ese tratamiento Tarantino para hacer The Hateful Eight, por ejemplo, ¿no? Pero bueno, mándame mensajito directo y te comparto el link para que puedas disfrutar la película en internet completamente gratis y subtitulada al español. Se quedan aquí con muy buena música. Soy Gio Gómez Tagle. Estás en 90.1 Mix, 890 y más, por vía digital en iHeartRadio. Y nos vemos en el futuro.
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0: programa informativo 88.9, información que sirve. Yo soy Alejandro Villalbazo en X, en TikTok, arroba Villalbazo 13. Los mensajitos son en el WhatsApp 5580255889. Muy buenos días en este martes 11 de agosto, Iñaki Manero. ¿Cómo estás, Iñaki?
1: ¿Cómo estás, Alex Villalbazo, Alex Cervantes, amigos de la República Mexicana, de todas partes, por iHeartRadio? Muchas gracias por despertar en Panorama.
0: Despertando con 13 grados en una mañana fresca, nublada. Se espera que siga así, nublado en la mañana, que empiece ahí entre que se quiera asomar y no el solecito, Iñaki.
1: Sí, de hecho, llovió buena parte de la noche. Hoy tenemos 50% también de posibilidad de lluvia aquí en el Valle de México. La máxima de 24, como bien dices, se asomará tantito el sol por ahí del mediodía, 12 hasta las 2 de la tarde, nos va a dar una tregua. Otra vez a los nublados y se esperan que empiecen las lluvias por ahí de las 6-7 de la tarde.
0: Sí, así estará el día prácticamente en el Valle de México, ¿no? Combinando municipios y alcaldías, municipios del Estado de México, alcaldías de la Ciudad de México. Y ya en un ratito, por supuesto, estaremos haciendo contacto con Lalo González, Larito González, que ayer estaba viajando a Colombia, cuestiones de trabajo. Lalito iba a hacer una cobertura del mundo del espectáculo y de pronto, bajándose del avión, se llevó la sorpresa, desagradable sorpresa, de lo que había ocurrido en Colombia, el terremoto en magnitud 7.4 que destrozó buena parte del territorio colombiano. 132 los muertos al momento, por lo menos es el balance más reciente que se hace desde el gobierno colombiano. Ya estaremos platicando de esta tragedia, Iñaki, que ya ayer ustedes empezaron a relatar por ahí de las 8 de la mañana, Iñaki.
1: Sí, de hecho empezaron a llegar los informes del terremoto, del sismo, y recordábamos también con esta copy-paste de lo que había pasado allá en Venezuela, los derrumbes, las imágenes. Afortunadamente para la comunicación internacional, pues ahora todo el mundo trae algo para dar constancia de lo que está sucediendo, ¿no? Entonces todo el mundo estaba reflejando la tragedia, las caídas, los derrumbes de los edificios. Ayer estaba viendo una persona que estaba tomando desde un monte hacia una ciudad ahí en Colombia y se veían volutas de humo en todos lados de la ciudad por los derrumbes que estaba provocando el sismo. Una cosa verdaderamente escalofriante, Alex, que desgraciadamente nos está trayendo la tecnología de manera inmediata, ¿no?
0: Sí, y esta misma tecnología, Iñaki, que te permite ver cómo, pues de pronto, el tema de la prevención es tan importante, porque sí, de pronto ves en Colombia que a todo mundo el temblor pues lo agarra prácticamente ya en la sorpresa, cuando está sacudiéndose la casa, el edificio, el negocio, y eso ocurre porque pues en Colombia no tienen un alertamiento, ¿no?, como el nuestro, que les permita tener esos segundos que hacen la diferencia, Iñaki, entre salgo, busco un punto seguro, un punto de reunión, y aún así, ya sabemos lo que ocurre con todo el alertamiento.
1: Sí.
0: Imagínate cuando ya no lo tienes, porque sí marca una diferencia importante, Iñaki.
1: Las construcciones, el alertamiento, la cultura, ¿no? Eso es un reflejo de un trabajo que se tiene que hacer todos los días. Entonces, por eso cada vez insistimos, y hay gente que se burla de cuando se hace un simulacro. Hay gente que dice, nada más es un simulacro, no pasa nada. Sí, nada más que tú eres el primero en correr, en empujar, en caerte y en provocar la tragedia, ¿no? Tú que no quisiste participar en el simulacro. Por eso es tan importante la prevención. Y además, la construcción, ¿no? Finalmente, los protocolos de construcción en países en donde no se toma en cuenta la posibilidad en algún momento de un sismo.
0: Ya estaremos platicando todos estos detallitos, la verdad que se vuelven parte de la conversación. Ya estaremos platicando, y sobre todo les decía, con Lalo González, que de pronto se baja del avión, se encuentra con que su cobertura de espectáculos ha cambiado y ahora tiene que hacer una cobertura de un terremoto magnitud 7.4. Tráfico y clima cada 15 minutos. Mónica Villalobos.
2: Alejandro, gracias. Muy buenos días. Hoy no circulan autos con holograma 1 y 2 de verificación, engomado rosa, terminación de placa 7 y 8. En unos minutos, más información.
1: Muchas gracias. Gracias, Moni. Hasta la noche de ayer, lunes, se reportaron 132 personas, ya lo decía Alex, que perdieron la vida por este devastador sismo. Lalo González.
3: El de este lunes fue el terremoto más devastador que ha sacudido a Colombia en los últimos 47 años. Tras una primera jornada de rescate y búsqueda de cuerpos, el gobierno del país sudamericano reportó 132 personas fallecidas. Abelardo de la Espriella, quien tomó posesión de la presidencia de Colombia el viernes pasado y ahora decretó emergencia nacional, ha visitado diferentes zonas destruidas. Al regresar por la noche a Bogotá, también hizo ver este otro problema.
4: Y esta tragedia nos ha cogido en medio de una situación muy complicada desde el punto de vista administrativo, porque apenas se están formalizando los nombramientos. Todo lo que hemos tenido que articular lo hemos hecho con las uñas porque las herramientas jurídicas son limitadas. Dios proveerá.
3: Para 88.9 Noticias desde Bogotá, Lalo González.
1: A las 7:10 acompáñanos aquí en Panorama. Vamos a tener el reporte en vivo de Lalo González con todo lo que se ha encontrado y todas las novedades hasta este momento allá en Colombia. Te recordamos que tenemos el WhatsApp 5580-255-889. Si nos quieres mandar mensajes, si quieres que leamos mensajes, porque también llegamos a Colombia por iHeartRadio, a la gente que está en Colombia, o si nos está escuchando en Colombia, a la gente de México, hacemos este puente con los mensajes de texto desde tu celular al 5580-255-889. Y la tarde de ayer fue detenido Luis Antonio Espinosa Campos, identificado como contador de Gabriel Moreno Cárdenas, hermano de Alejandro Alito Moreno, el líder nacional del PRI. Luis Antonio Espinosa es señalado por presunto desvío millonario en Campeche, además fundó la televisora Mayavisión, la cual presuntamente fue beneficiada con 97 millones de pesos durante el gobierno de Alito Moreno en el estado. Su detención se realizó en su despacho de la colonia Mixcoac, aquí en Ciudad de México, en la alcaldía Benito Juárez, y fue trasladado a la Fiscalía Especializada en Combate a la Corrupción del estado de Campeche. En más información, fuerzas federales, así como del Estado de México, de Guerrero, de Ciudad de México, detuvieron a dos funcionarios del Estado de México por su probable participación en una red de extorsión contra propietarios de verificentos, y estaciones de servicio de combustible. Se trata de Raúl Piña Horta, director general de Prevención y Control de la Contaminación Atmosférica del Estado de México, quien fue detenido en Acapulco, así como Carlos Eduardo Solares Vega, director de Control de Emisiones a la Atmósfera de la misma dependencia, al cual se le cumplimentó la orden de aprehensión en Ciudad de México. La Fiscalía Estatal acreditó que el esquema extorsivo del que forman parte los detenidos les genera recursos ilícitos por varias decenas de millones de pesos mensuales. Corrupción en los verificentros. En tanto, también en el Estado de México se obtuvo vinculación en contra de Lourdes Joana N. y Héctor Esaid N., esto por el delito de robo a casa-habitación relacionado con la casa invadida, propiedad de la familia, ¿se acuerdan?, de Carlota N., la mujer de la tercera edad que en 2025 mató a dos de las personas que ocuparon la propiedad. El juez fijó un plazo de 2 meses para el cierre de la investigación complementaria. Y advierten que los actuales esfuerzos para sacar a los niños de la pobreza no son suficientes. María Inés Camacho.
5: En el país existen 12 millones de niñas y niños de 0 a 5 años de edad. Algunos viven en condiciones de pobreza, en casas de madera o plástico, sin servicios como agua o de salud, afirmó José Ignacio Ábalos, presidente del Consejo Directivo del Pacto por la Primera Infancia.
6: Una cosa es decir que son prioridad y otra muy distinta es que quede demostrado en el presupuesto. La semana pasada estuve en El Porvenir, una comunidad pequeña del municipio de Teopisca, en Chiapas. Ahí viven más de 50 niñas y niños de la primera infancia. Devani tiene 2 años y 4 meses. Entré a su casa. El piso es de tierra. Las paredes están hechas con madera. Toda la familia vive en una sola habitación. Y supe algo que me resultó todavía más difícil de comprender. Los niños de esa comunidad nunca habían recibido una consulta médica. Esa es la realidad.
5: Para 88.9 Noticias, María Inés Camacho Romero.
1: Esa es la realidad. Y hablando de realidades, el gobierno de Metlaltónoc, que es una de las zonas más pobres de México, denunció constantes cortes de energía eléctrica, esto en la cabecera municipal. Adriana Covarrubias.
7: La Secretaría de Salud Guerrero inició una campaña de detección del virus del papiloma humano con la disponibilidad de más de 60.000 pruebas para mujeres de 30 a 69 años en los centros de salud de las diferentes regiones del estado. La campaña fue anunciada por la titular de la dependencia, Alondra García Carvajal, en el marco del Día Nacional de la Lucha contra el Cáncer Cervicuterino, el cual tiene como objetivo detectar de manera oportuna el virus del papiloma humano y posibles lesiones precancerosas. Explicó que las mujeres que resulten positivas pueden ser canalizadas a las clínicas de colposcopía, donde se determina si existen lesiones precancerosas o les proporcionarán el tratamiento correspondiente para evitar que la enfermedad avance. Panorama informativo desde Acapulco, Guerrero, Adriana Covarrubias.
1: Vámonos a los deportes. Saludamos a don Alex Cervantes. Muy buenos días.
8: ¿Qué tal, Iñaki, amigos? Muy buen día. Gran martes para todos. Iniciamos con la actividad para este martes en la Leagues Cup. Jornada 3. Pachuca se mide al Charlotte. Columbus recibe a los Pumas de la Universidad. Cincinnati contra Atlas. Minnesota se mide al Atlante. Real Salt Lake ante Bravos de Juárez. Y Tigres, que juega en la cancha del Estadio Universitario, recibe al Vancouver. Un total de 10 equipos de la Liga MX han quedado matemáticamente eliminados de esta competencia. Ellos son Chivas, Pachuca, Tijuana, Atlas, Necaxa, Santos, San Luis, Pumas, Querétaro y el Puebla. Hasta aquí los deportes. Regresamos con más en 30 minutos.
1: Muchas gracias, Alex. Alex Villalbazo, Alex Cervantes, Iñaki Manero en Panorama Informativo en 88.9 Noticias. Información que sirve por iHeartRadio. Moni Villalobos te tiene todo el panorama del tráfico y el clima cada 15 minutos. Solo otra vez, Moni.
2: Hola, Iñaki, gracias. Muy buenos días. Por llegada de peregrinos, considera afectación vial en las inmediaciones de la Basílica de Guadalupe. En unos minutos, más información.

0: Muy buenos y lluviosos días para este martes 11 de agosto. Como ya le estábamos platicando, lluvias importantes para hoy en buena parte de la República Mexicana, y en el contraste, ese calorón de los 45 o más que tendremos en algunos puntos del norte de la República, incluso bajando por el Pacífico mexicano. En el recorrido por el país, ahorita vamos a empezar en Xalapa, en Veracruz. Verónica Huerta, 16 grados, Vero, nada más danos probadita del clima, Vero, y ahorita después del corte vamos con la nota de 8.
1: Sí, bueno, pues Alejandro, amanecemos con 16 grados en Xalapa, la máxima será de 24, será un día con sol por la mañana y en la tarde probabilidad de lluvia. Es el tiempo, Alejandro.
0: Bien, gracias, Vero Huerta, ahorita platicamos la nota más importante allá en Veracruz. 6:15, una pausa, panorama informativo 88.9, información que sirve.

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0: Primer traguito de café que nos tomamos con lluvias intensas que están arriba de las fuertes. Esas lluvias intensas van a caer en Sonora, las muy fuertes en Chihuahua, Durango, Sinaloa, Veracruz, Chiapas, Campeche. Las lluvias fuertes para Baja California Sur, Zacatecas, Aguascalientes, Nayarit, Jalisco, Michoacán, Hidalgo, Estado de México, Ciudad de México, Puebla, Guerrero, Yucatán, Quintana Roo, de ese tamaño las lluvias en la República Mexicana. En el recorrido por el país, ya estábamos con la nota más importante, la de 8, allá en Veracruz. Verónica Huerta, adelante, Vero.
1: Sí, Alejandro. Erasto Crisanto Valdés, de 31 años de edad y de oficio pescador en el municipio de Oxpanapa, ubicado al sur de Veracruz, pudo relatar cómo fue que se perdió el 23 de julio en el fondo de un cenote cuando intentaba pescar con un robalo, con la ayuda de un arpón, y que, bueno, fue rescatado el 8 de agosto. Él permaneció 16 días en el interior de una cueva y ahora se restablece en un hospital ahí en el sur de Veracruz. Es la información que tenemos, Alejandro.
0: Oye, es de esas historias de película, Vero. La verdad es que yo vi la imagen y dije, este cuate estuvo 16 días en una cueva. Yo no le vi finta por ningún lado de estar, digo, yo. No le vi finta por ningún lado de haber estado 16 días en una cueva, Vero.
1: Pues él dice que estaba adentro del cenote y que pudo sobrevivir haciendo oración, pidiendo a Dios que lo encontraran, y que solo bebía agua. Dice que no pudo comer ningún tipo de alimentos y que pues lo único que había ahí pues era oscuridad, y perdió la noción del tiempo porque la lámpara que llevaba le dejó de servir, no sé en qué momento le dejó de servir, así lo dice él, y pues ya no supo cuántos días transcurrió allá adentro en esa cueva de que está adentro del cenote, y que pues bueno, finalmente transcurrieron 16 días, pero que para él fueron como 3 días nada más.
0: Pues sí, y también para lo que nos mostró físicamente fue como media hora, pero bueno, él dice que estuvo 16 días en la cueva del cenote. Gracias, Vero Huerta, desde Xalapa, Veracruz. Perdón que yo sea tan incrédulo, pero la neta es que viendo la imagen uno lo ve y cómo le hizo, nada más las temperaturas, imagínate el frío, la humedad, en una cueva de un cenote, de por sí los cenotes son de agua prácticamente
2: helada.
0: Y ahora tírate 16 días allá adentro, está bien.
2: Estaba muy, muy compuestito, ¿no? Como para estar, perdón, pero...
0: No, yo también así lo veo, por eso dije, para mí estuvo como media hora. Él dice que 3 días, que sintió que fueron como 3 días, aunque en realidad pasaron hasta 16. Bueno, muy bien. Gracias, Vero Huerta, desde Xalapa, allá en Veracruz. Vámonos a Cancún, Quintana Roo, 29 grados. Carlos Mendieta, ¿cómo estás, Carlos?
3: Pues muertos de calor, Alex, 29 grados centígrados. ¿Qué te puedo decir? Te platico que la máxima va a ser de 32, a pesar de que se asomaba un pronóstico de lluvia para hoy, pues no va a llover tanto, tal vez lloverá a las 12 del día con un 30% de probabilidad, pero seguimos con días bastante secos, Alex.
0: ¿Y la de 8, Carlos?
3: Mira, te platico que pese a la impugnación interpuesta por la Secretaría Anticorrupción y Buen Gobierno, magistrados federales de la Ciudad de México ratificaron la absolución contra la empresa Servicios Integrales de Transportación Vertical de México, Citraven, que quedó libre de responsabilidad, Alex, administrativa, por la muerte de Aitana, la menor de 6 añitos que perdió la vida en julio de 2023 por quedar trenzada tras una falla de un elevador aquí en Playa del Carmen, en el Instituto Mexicano del Seguro Social. Con esto, esta empresa pues también libra una inhabilitación para participar de contratos con gobierno o sus dependencias. Como la ves, ya la zafaron, y por lo pronto, Alex, pues no hay culpables del caso.
0: Qué raro que no haya culpables. Gracias, Carlos Mendieta, desde Cancún, allá en Quintana Roo. 20 grados para Tuxtla Gutiérrez, en Chiapas, Fernando Cantón. ¿Qué hay, Fer?
4: ¿Qué tal, Alex? Muy buenos días. Hoy en Chiapas habrá lluvias puntuales fuertes y temperaturas de hasta 40 grados. En Tuxtla Gutiérrez, cielo medio nublado, con probabilidad de lluvia por la tarde y una temperatura máxima de 33 grados. Así el clima en Chiapas.
0: ¿Y la de 8, Fer?
4: Con fotografías de sus seres queridos, la esperanza de encontrar alguna pista que permita conocer su paradero, integrantes del colectivo Verdad, Memoria y Justicia llegaron ayer lunes a Ocosingo para continuar con la búsqueda de sus familiares desaparecidos. Durante esta jornada, las madres buscadoras recorrieron diferentes puntos del municipio de Ocosingo, acompañados por elementos de la Policía Municipal, Guardia Nacional, Guardia Estatal, el Ministerio Público y Vialidad Municipal, además de la Secretaría de Seguridad del Pueblo, donde colocaron fichas de búsqueda con información de las personas que permanecen desaparecidas. Estas integrantes del colectivo explicaron que sus familiares han desaparecido en distintos estados del país, entre ellos Chiapas, Quintana Roo, Yucatán y Tabasco, por lo que han empezado recorridos por diferentes municipios y regiones en busca de información que pueda ayudar a encontrarlos. Así el panorama es de Chiapas.
0: Gracias, Fer Cantón, desde Tuxtla Gutiérrez, en Chiapas. 26 grados para el bello y devastado puerto de Acapulco. Adriana Covarrubias, vecina, buenos días.
5: ¿Qué tal, vecino? Buenos días. Bueno, nuestra temperatura la máxima estará de 34 grados. Se tendrá cielo parcialmente nublado y lluvias aisladas por la noche en Acapulco, pero también hay pronóstico de lluvia en municipios de la región montaña, sierra y zona norte de Guerrero.
0: ¿Y la de 8, Adriana?
5: Te comento que el director general de la Comisión Técnica de Transporte y Vialidad de Guerrero, Arturo Salinas Sandoval, advirtió que no se permitirá la operación de plataformas que ofrecen el servicio de transporte en Acapulco porque no tienen autorización y cualquier unidad particular que brinde ese tipo de servicio será detenida y puesta a disposición del Ministerio Público porque se considera pirataje. Dijo que los taxis que se presten a colaborar con esas aplicaciones serán infraccionados con multas que pueden alcanzar los 8,000 pesos y en caso de reincidencia las unidades serán encerradas y trasladadas con grúas, además de que pues van a tener que pagar el encierro y el viaje. Es el reporte.
0: Gracias, Adriana Covarrubias, desde el bello y devastado puerto de Acapulco. Me pregunto un cuate el domingo en el béisbol en el Estadio de los Diablos. Oye, ¿por qué le sigues diciendo bello y devastado puerto de Acapulco? Y le digo, mira, por los huracanes. Me dice, ¿los? ¿Sí? ¿Cuáles? Pues Otis. ¿Y cuál otro? ¿Avelina? No, pues entre esos dos huracanes pues despedazaron, entre otras cosas, Acapulco.
2: Y el estatal también.
0: Entonces, pobres, pero esos huracanes Otis y Avelina, ay Dios mío, el huracán, el natural Otis, todavía no se levantan, todavía no se recuperan, todavía hay colonias sin luz. ¿Y qué tal el huracán político Avelina, que se llevó hasta el último peso? Son las 6:25, panorama informativo, 88.9, información que sirve.
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1: Seis y media, panorama informativo 88.9. Información que sirve. Yo soy Alejandro Villalbazo en X, en TikTok, arroba Villalbazo 13. Los muy buenos días son especiales, ya saben, a las 6:30, para ustedes que siempre se despiertan a esta hora con nuestra dulce y tierna voz, que suena su despertador y lo primero que escuchan es Panorama Informativo 88.9, información que sirve. Y ya estamos recorriendo la República Mexicana, el clima y la de 8. Vámonos a Morelia, Michoacán, 14 grados, Cristian Gutiérrez, adelante, Cristian.
2: Alex, buenos días, para hoy se espera acá en Morelia una máxima de 25 grados, también se espera lluvia en prácticamente todo el territorio y 37 grados en Huetamo, será el municipio más cálido para este martes acá en Michoacán, ese clima.
1: Y la de 8, Cristian.
2: El gobernador de este estado, Alfredo Ramírez Bedoya, informó que se reunirá con el secretario de Seguridad, Omar García Harfuch, para dar continuidad, Alex, a la evaluación en materia de seguridad y avanzar en la reactivación completa de las exportaciones de aguacate hacia los Estados Unidos. De acuerdo con el gobernador michoacano, bueno, pues la embajada de los Estados Unidos le comunicó que la decisión de suspender temporalmente la actividad aguacatera pues tenía como objetivo resguardar a los inspectores del Departamento de Agricultura de los Estados Unidos y que esta suspensión solamente sería definitiva. Ya reiniciaron las actividades en 4 municipios desde el sábado anterior. Es el panorama en Michoacán.
1: Siempre me he preguntado de esas reuniones y no platicarán de otros temas. Es que una reunión entre el secretario de Seguridad y un gobernador que de pronto ha estado ahí en la polémica, en la delgada línea de que si sí o no, de que si Estados Unidos lo está volteando a ver, de que si podría estar en la lista de los políticos que quiere Estados Unidos, ¿no platicarán de algo así? Oye, ¿cómo ves? ¿Qué hay? ¿Qué esto? Pues
3: yo
1: qué
3: creo,
1: otro,
3: ¿no?
1: Que
3: aquello, debe ser un tema obligado.
1: Pues no sé, yo pensaría que podría ser un tema obligado. Gracias, Cristian Gutiérrez, desde Morelia, allá en Michoacán. 14 grados también para la Ciudad de México. Alemao Luna, adelante, Alemao.
4: Así es, Alex, buen día. 14 grados, cielo despejado y se espera una máxima de 25.
1: ¿Y la de 8, Alemao?
4: Bueno, la Fiscalía de la Ciudad de México dio a conocer que desde el 6 de agosto a la fecha se han presentado al menos 30 denuncias por presunto despojo de vivienda, pero solo 4 procedieron para atención inmediata y al resguardo del inmueble, mientras que otras 8 están en análisis y 18 restantes muestran indicios de corresponder a otros delitos. Se dijo que pues está que inquilinos no pagan la renta, conflictos familiares por espacios en disputa en el mismo predio. La Fiscalía señaló que estos 4 inmuebles están ubicados entre la Alcaldía Miguel Hidalgo y Benito Juárez y por estos casos se logró la vinculación a proceso a 5 personas, Alex.
1: ¿Cuántos días? Del 6 al 11, en 4 o 5 días, 30 denuncias. 20. Es un mundo, es una locura, ¿eh? Nos habla del tamaño. Y eso las que se han presentado. Imaginemos las que no. Gracias, Alemao Luna, desde la Ciudad de México. 10 grados para Toluca, en el Estado de México. Sonia Vilchis, ¿qué hay, Sonia?
5: Gracias, Alejandro. Muy buenos días. Hoy Toluca tendrá un día mayormente nublado, con una temperatura máxima de 20 grados y lluvias por la tarde-noche, Alejandro.
1: La de 8, Sonia.
5: Comentarte que la Fiscalía General de Justicia del Estado de México cumplimentó una orden de aprehensión en contra de 2 servidores públicos estatales por su probable participación en una red de extorsión en agravio de propietarios de centros de verificación de emisiones de estaciones de servicio de combustible. Los detenidos fueron identificados como Raúl N., director general de control de emisiones atmosféricas de la Secretaría de Medio Ambiente Estatal, y Carlos Eduardo N., director de control de emisiones de la atmósfera de la misma dependencia. El primero fue capturado en Acapulco y el segundo en la Ciudad de México. Y de acuerdo con las investigaciones, el grupo exigía a los propietarios de los verificentros el pago de cuotas ilegales para permitirles continuar con su funcionamiento. En otros casos, los implicados abusaron de sus atribuciones al simular actos administrativos para despojar a los legítimos dueños de las concesiones y de la infraestructura adquirida bajo la advertencia de causarle daño en caso de denunciar. Alejandro, así la información.
1: Gracias, Sonia Vilches, desde Toluca, Estado de México. 9 grados en Pachuca y Jacqueline Servín. Adelante, Jackie. Jackie.
3: Esta mañana. Alejandro, buenos días para ti y para toda la auditoría. Esta mañana despertamos con una temperatura de 9 grados, esperamos una máxima de 21 y lluvia por la tarde. El panorama.
1: La de 8 y aquí.
3: Alejandro, pues de acuerdo con la Secretaría de Salud Federal, hasta el 3 de agosto, Hidalgo reportó 132 casos positivos a COVID y 9 fallecimientos por este padecimiento. Con estas cifras, Hidalgo se ubica en el primer lugar a nivel nacional con más defunciones por COVID-19 y en tercero con más contagios. Es el panorama, Alejandro. Excelente día.
1: Gracias, Jackie Servín, desde Pachuca, allá en Hidalgo. En Querétaro, Ana Karina Buitrón. Adelante, Karina.
6: Alejandro, buenos días. Te platico que para hoy esperamos una mínima de 14 y una máxima de 27, por lo que el día estará mayormente nublado.
1: Corre con la de 8, por favor.
6: Claro, te platico que el gobernador del estado informó que en la entidad han disminuido el 20% de los apagones debido al cambio de infraestructura y mantenimiento realizado por la Comisión Federal de Electricidad. Esto ha pasado de 5 a 4 horas. Aún así, la instancia continuará los trabajos. Así el panorama desde Querétaro.
1: Dice el gobernador, ¿qué dirá la gente? Habría que escuchar a los usuarios, que son quienes padecen. Gracias, Karina Buitrón, allá en Querétaro. Son las 6:36, así el recorrido por la República Mexicana con el clima y la de 8. Tráfico y clima cada 15 minutos. Mónica Villalobos.
7: Alejandro, gracias. Por una volcadura, servicios de emergencia trabajan en la autopista México-Cuernavaca, a la altura del kilómetro 48 hacia Cuernavaca. En unos minutos, más información.
8: Muchas gracias, Moni. Vámonos con el panorama. Autoridades dicen que la inseguridad y la violencia en Mazatlán están bajo control. Gibrancas.
9: A pesar de que el pasado fin de semana fue muy violento en Mazatlán, Sinaloa, luego de que 9 personas fueran ejecutadas en distintos hechos, el secretario de Seguridad Pública, Jaime Otoniel Valdés, minimizó la crisis al afirmar que la situación se encuentra bajo control.
10: Hay un reforzamiento de la autoridad federal. Nosotros, como autoridad preventiva, realizamos los operativos coordinados. Ha habido esos resultados por parte de nosotros en lo que va del mes de julio, que va en agosto.
9: Valdés también rechazó comparar el escenario de violencia de Mazatlán con el que atraviesa Culiacán, argumentando que en el puerto los eventos responden a ataques directos contra personas y domicilios particulares. Mientras tanto, elementos federales reportaron la detención el fin de semana de 28 personas vinculadas con el cártel de Sinaloa. Para ASIR Noticias, Gibran Casas.
8: Nos queda claro que está bajo control. Dicen especialistas que los casos de enfermedad inflamatoria intestinal en México podrían ir a la alza. Isaac Castañeda.
11: Los casos de enfermedad inflamatoria intestinal en México tendrán un repunte en los próximos años debido al estilo de vida de las grandes ciudades y la modificación de la microbiota intestinal de los mexicanos por la alimentación. Así lo estimó el doctor Manuel Barreiro, especialista en aparato digestivo y referente internacional en el manejo de la enfermedad, en entrevista con 88.9 Noticias. Comparó el caso de México con el de España, donde se ha presentado una escalada de personas que padecen alguno de los padecimientos de esta enfermedad, como colitis ulcerosa o enfermedad de Crohn.
12: Estoy seguro que de aquí a unos años sigue aumentando mucho el número de pacientes que se va a diagnosticar día a día, mes a mes. Por eso es tan importante concienciar, que haya médicos que se dediquen a eso.
11: 88.9 Noticias, Isaac Castañeda.
8: Rechazan posibles afectaciones al calendario educativo por la mala calidad del agua en la zona metropolitana de Guadalajara, que sigue siendo un tema. Martín Beltrán.
13: El secretario de Educación, Juan Carlos Flores, aseguró que los problemas de calidad del agua registrados en distintos puntos de la zona metropolitana no impedirán el inicio del próximo ciclo escolar.
14: Evidentemente, si fuera el caso, vamos a tener intervenciones muy puntuales a través de proporcionar agua adicional, agua que pueda llegar en pipas, que podamos surtir aljibes, que podamos tener este otro mecanismo, pero las clases tienen que seguir.
13: El funcionario indicó que aún no existe un número definido de escuelas con afectaciones por mala calidad del agua. Para Panorama Informativo desde Jalisco, Martín Beltrán.
8: Diferentes eventos deportivos, culturales, de espectáculos fueron cancelados en Colombia, desde luego, por lo que ya sabemos. Lalo González.
15: La emergencia que se vive en Colombia por el terremoto que devastó diferentes zonas del país sudamericano ha llevado a la suspensión de diferentes eventos. La Liga Colombiana de Fútbol, por ejemplo, tomó la decisión de postergar los partidos que estaban programados para esta semana en distintas ciudades. Por otro lado, para este miércoles 12 de agosto se tenía programada en Bogotá la proyección del primer episodio de la nueva temporada de la serie Betty la Fea, más fea que nunca. Allí se daría cita el elenco principal de la producción que se estrena en la plataforma Prime Video el próximo 28 de agosto. Sin embargo, esta actividad también quedó cancelada. Para 88.9 Noticias desde Bogotá, Lalo González.
8: 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Vámonos a los deportes, don Alex Cervantes.
16: Muchas gracias, Iñaki. En información de la Liga MX, el portero colombiano David Ospina no firmará con Atlante debido a una lesión en el codo derecho. Por ello, el guardameta Jordan García ya reportó con los potros. En el fútbol internacional, Barcelona rechazó una primera oferta del PSG de 40 millones de euros por el delantero y campeón del mundo, el español Ferran Torres. En la NFL, los vaqueros de Dallas alcanzaron un acuerdo de extensión de contrato por 3 años y 105 millones de dólares con el liniero defensivo Kenny Williams. Por ahora es todo en la información deportiva.
8: Muchas gracias, Alex. Alex de Albazo, Alex Cervantes, Iñaki Manero en Panorama Informativo en 88.9 Noticias. Información que sirve por iHeartRadio. Moni Villalobos, el tráfico y el clima cada 15 minutos. ¿Qué nos platicas, Moni?
17: Hola, Iñaki, gracias. Hasta el 23 de agosto se realiza la revisión anual debido a obras en la línea 1 del cablebús. Unidades de RTP brindan apoyo gratuito a los usuarios. En unos minutos, más información.
1: La trivia aquí.
8: Vámonos, Alex, y si me permiten la trivia de ayer, con mucho gusto. ¿Qué actividad hasta ya ha entrado el siglo

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2: Estos pobrecitos de nosotros. Entonces, por eso las mujeres, a la hora de hacer este ritual de apagar las velitas de pastel, que ya habíamos platicado el origen,
3: las velas.
2: Es bien, bien antiguo, ¿no? Uh-huh. Tenía que hacerlo solas, sin la presencia de los caballeros, ¿no? Pues para no darles ahí malas ideas. Es lo mismo que la burka en el Islam, uh-huh. Pero bueno, no nos vamos a meter en esas ideas, ¿no? Pero fíjate que cuánta paja en la cabeza traemos, sí, claro, todavía, ¿no? Pero bueno, afortunadamente eso ya se perdió. Pero sí, de que ponen la boca muy bonita, sí la ponen muy bonita a la hora de apagar el pastel, uh-huh. Sin duda alguna. Bueno, vámonos con la trivia de hoy. Y es que hay también una costumbre que tienen los ejércitos, vamos a hablar del plan militar. Algo siempre deben de llevar los ejércitos para cierto momento en particular. No siempre, pero en algún momento en particular. Y es así por una cuestión de economía. Así surgió esta costumbre. ¿Cuál es? Ayúdanos con esta trivia en www.889noticias.mx 5580-255-889. WhatsApp, mensajes de texto desde tu celular y el talkback a través de iHeartRadio, mensajes con tu voz. La respuesta en 2 horas.
3: Eso que llevan los ejércitos es a la guerra.
2: Lo llevan a la guerra. Okay. Sí. Lo llevan sin duda a la guerra, y en algún momento o no, ¿no? Lo pueden usar. Uh-huh. Pero el origen de esto es por una cuestión meramente económica. El por qué es así es meramente económica. Uh-huh. Porque algo les salía muy caro, entonces tuvieron que cambiarlo o tuvieron que utilizar o echar mano de esto que estamos preguntando, uh-huh, esta mañana.
3: ¿Qué es? De eso que llevan.
2: De eso que llevan.
3: Lo llevan por batallón, lo llevan todos.
2: Por ejército. Sí, por ejército, y puedes improvisar, desde luego. Uh-huh. Cuando pues, el ejército ya está diezmado, uh-huh, se puede improvisar. Pero por lo general, cada ejército lo lleva.
3: ¿Esto que llevan es para defenderse?
2: Sí, en parte sí, se puede considerar como parte de la defensa.
3: Uh-huh. En parte.
2: Es un código de comunicación.
3: Código de...
2: También funciona como código de comunicación.
3: Okay. Bueno, está bien, ya es 6:45. Si quieres, ahí le paramos.
2: Ok. ¿No? 6:45, 10 segunditos. Bueno.

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1: 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Y es
4: que
1: siempre está viviendo
4: de noche, siempre tomando. ¿Qué pasó en la madrugada? ¿Qué nos cuentas, Alemao Luna? Adelante, Alemao.
5: Gracias, Alex. Comenzamos en la alcaldía Benito Juárez, donde se registró un fuerte flamazo dentro de una vivienda en la calle de Correggio, en la colonia Ciudad de los Deportes, y que dejó un saldo de 4 personas lesionadas. Este fuerte estruendo pues quebró cristales y ventanas y puso en la alerta a los vecinos, quienes llamaron a los servicios de emergencia. La persona más afectada fue un hombre de 64 años de edad que tuvo quemaduras de primer y segundo grado en más de la mitad de su cuerpo y por ello fue trasladado al hospital Rubén Leñero. Pero también dos vecinos, una mujer y un joven, tuvieron lesiones moderadas y también fueron trasladados a un centro de salud. Los servicios de emergencia pues indicaron que todo esto ocurrió por la mala manipulación de un tanque cilíndrico de 20 kilogramos. Y la situación fue controlada cerca de la medianoche. Y ahí en la alcaldía Escaposalco se registró la llegada de una colorida y numerosa peregrinación de la arquidiócesis de Morelia. Es contingente de 10,000 mujeres, Alex, que arribaron en camionetas de autobuses que dejaron en las avenidas Cuitláhuac y Camarones. Y ahí pues prácticamente caminaron hasta la Basílica de Guadalupe, donde llegaron cerca de las 3 de la mañana, y se espera que en unos minutos más, a las 7 de la mañana, se realice la misa de bienvenida. Año con año se realiza esta peregrinación femenil como un acto de fe para agradecer pues a la Virgen de Guadalupe los favores recibidos. En la misma alcaldía Cuauhtémoc se registró un incendio en una casita improvisada de madera y cartón. Ahí vivía un hombre en la calle Amsterdam de la colonia Condesa. Afortunadamente salió de manera pues rápida. Se trata de un vigilante de un predio que tiene sellos de la Fiscalía Capitalina y que seguramente tiene un litigio abierto. Los bomberos controlaron también la situación muy rápido, pero informaron que se encontró en el lugar quema de basura en poca cantidad, seguramente para pues protegerse del frío. De ahí nos vamos a la alcaldía Iztapalapa, donde usuarios de la línea 2 del cablebús que va de Constitución 1917 a Santa Marta vivieron momentos de terror durante la tormenta eléctrica, y es que las cabinas se quedaron sin luz. Mientras, en medio de la fuerte lluvia, pasajeros compartieron videos en redes donde se les escucha nerviosos por el bamboleo de las unidades. Afortunadamente, pues no pasó a mayores. Lo que sí es que el sistema pues tuvo que realizar el desembarque y la suspensión del servicio a partir de las 9:30 de la noche, y fue hasta hoy a las 5 de la mañana que se restableció la operación. Finalmente, decirte que en la alcaldía Cuauhtémoc hay cierre de carriles centrales en Paseo de la Reforma a la altura del Metro Hidalgo, esto con dirección a la calzada de Guadalupe, y es porque hay maquinaria pesada y cuadrillas de la Secretaría de Obras están realizando labores de reencarpetamiento hasta la Glorieta Violeta, y bueno, se espera que concluya en unas cuantas horas. Mientras tanto, Alex, hay rezagos vehiculares y la opción aquí es tomar la lateral de esta avenida, Alex.
4: Bien, gracias, Alemao. Bien, Alemao Luna, con lo que pasó en la madrugada. Son 10 para las 7. El reporte es de la misma policía de la Ciudad de México. Delincuentes corruptos y acosadores. La policía de la Ciudad de México dice que ha encontrado todo eso entre sus elementos. Empezamos, creo, por un buen punto, el reconocimiento de que hay problemas. Para resolver un problema, ¿cuántas veces lo hemos dicho? Hay que aceptar que se tiene el problema. Aquí por lo menos ya se le puso incluso pues el calificativo, ¿no? Policías delincuentes, policías corruptos, policías acosadores. Joana Flores, buenos días, Joana.
6: Alejandro, buenos días. Y tras ser denunciados o relacionados con casos de este tipo, estos policías son investigados por la Comisión de Honor y Justicia de la Secretaría de Seguridad Ciudadana de la Ciudad de México. Esto lo reconoce el propio jefe de la policía, Pablo Vázquez, Alejandro, y él asegura que en estos casos, pues ellos no toleran estas situaciones como institución. Vamos a escucharlo.
7: Nuestra aspiración es ser cada día una institución más fuerte que brinde un mejor servicio a la sociedad. Por ello mantenemos una política de cero tolerancia a la corrupción y rechazamos enérgicamente cualquier conducta contraria a los protocolos de actuación que lesione el lazo que nos une a las y los ciudadanos.
6: Y bueno, el secretario informó que desde que inició la administración y hasta la fecha, varios policías han sido sancionados, destituidos o hasta detenidos. Vamos a escuchar.
7: Del 5 de octubre de 2024 al 31 de julio de 2026, la Comisión de Honor y Justicia de la Secretaría determinó la aplicación de 3.921 correctivos disciplinarios, así como la destitución de 1.074 elementos. Se dictaminaron también 592 cambios de adscripción, 17 ceses de comisión y 50 suspensiones. En este mismo periodo, 60 elementos de la Secretaría han sido detenidos por órdenes de aprehensión por hechos probablemente constitutivos de delito.
6: Y bueno, al mismo tiempo, Alejandro, el jefe de la policía, dijo que mientras estos elementos son investigados, pues la dependencia a su cargo ha reforzado los procesos de reclutamiento, de capacitación, de profesionalización policial. Detalla que en julio, 426 nuevos policías se entregaron a la policía local. De estos, 399 tienen un perfil de proximidad, y 27 de seguridad penitenciaria, Alejandro.
8: Habría que tal vez buscar el detalle, Joana. ¿Qué hicieron, no? Los policías para estar en esta lista, por ejemplo, de detenidos. A ver, hablamos de que 60 policías están detenidos porque hubo una orden de aprehensión de por medio, ¿eh? Eso significa que hubo un delito. Y 60 están, digamos, en la cárcel, Joana. Y más de 1,000 destituidos por que algo hicieron y que la Comisión de Honor y de Justicia dijo, pues eso no se puede hacer, ¿no? ¿Qué hay, por ejemplo, de lo que, si se pudiera buscar en el detalle, si es que se dio también ese detalle, Joana, de qué hicieron los policías?
6: No lo dieron, Alejandro, pero sí hemos visto que al menos este año los policías que han sido detenidos, algunos son por haber pedido dinero a ciudadanos para dejarlos, que estaríamos hablando del caso de corrupción, la famosa mordida. Ha habido otros casos de presunta participación en secuestros express, y también ha habido casos de pues policías que han golpeado también a ciudadanos, y bueno, pues de ahí hasta acoso sexual entre las mismas corporaciones.
8: Sí, mira, aquí el punto es interesante, porque sí, por un lado, qué bueno que la policía investigue a sus policías, pero qué malo que encuentre algo. Qué malo que encuentre a 60 que cometieron un delito. Qué malo que corra a 1,074. Porque eso, pues no habla bien de los policías. Son 5 para las 7.
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4: 7 en punto, Panorama Informativo 88.9, información que sirve. Yo soy Alejandro Villalbazo, en X, en TikTok, arroba Villalbazo 13. Es martes 11 de agosto. Iñaki Manero, ¿cómo estás, Iñaki?
5: ¿Cómo estás, Alex Villalbazo, Alex Cervantes, a todos los amigos de la República Mexicana y de todas partes por iHeartRadio? Muchísimas gracias por seguir en Panorama.
4: Los mensajitos en el WhatsApp 5580-255-889. Ya saben, a esta hora, mensajitos cumpleañeros para desearles a ustedes el mejor de los días, su felicitación, sus mañanitas. ¿Con quién más? Con el potrillo. Lo único, mañanitas que se escuchan en este programa, ¿o no, Manero?
5: Absolutamente. No hay más, ¿eh? No, okay. Podría haber más, ¿no?
4: El rey David.
5: ¿El rey David?
4: Así, rey David Arellano. Mañanitas? No. Ah. Rey David Arellano. Ah. Manda mensajito.
5: Ajá.
4: Y pide felicitación y mañanitas con el potrillo. Okay. Para su esposa Norma Minor Ruiz. Cumple 55, Norma. Y el mensaje, Norma, es un amor, pero que, bueno, lo tienes babeando a Rey David.
5: Ah, caray.
4: Una mujer importantísima para mí y para la familia.
5: Qué bueno.
4: Cristian, favor especial con gusto, Cristian. ¿Qué hacemos? Felicitación de parte de la familia para la más grande fan de Panorama en Toluca, mi mamá, nos cuenta Cristian. Su mamá es Verónica Palma. ¿Ya estamos? Para ti, Vero Palma, un abrazote especial de Panorama Informativo. Para ti que nos escuchas en Toluca. Para ti, Vero, que siempre estás ahí pendiente de lo que decimos por acá, Iñaki.
5: No, y muchísimas gracias, por considerarnos un puente para poder enviar los saludos, las felicitaciones, para que les digamos cosas. La verdad, gracias por esa confianza.
4: Así es que, un abrazote. Abrazo, beso y apapacho para Vero Palma. Hasta Toluca la Bella, allá en el Estado de México. Y Clara pide mañanitas dobles para su hermano Oscar y para ella. Oscar cumple 50 y no son gemelos.
5: Uh-huh.
4: Ah, ¿qué tal, eh? Era bien fácil, pues que no son gemelos, ¿no?
5: Claro.
4: Oscar cumple 53 y ella 52.
5: Mira. Y el mismo día, así era.
4: Pues
5: bien,
4: sí.
5: Qué padre.
4: Pues sí. Coincidencias de la vida.
5: Coincidencias de la vida. Decía que.
4: O unos papás que dijeron, pues, nos ahorramos los pasteles de chamacos, ¿no? Bueno, un pastel para los dos.
5: Hicieron cálculo, ¿no? Se pusieron a arrastrar el lápiz y dijeron,
4: tal día, a tal
5: ahora,
4: hora.
5: Es hoy.
4: Tal momento. Muy bien, ahora abrazo fuerte para Clara y Oscar. Oscar 53 y Clara 52. Los hermanos que cumplen el mismo día con un año de diferencia. Son las 7:04, tráfico y clima cada 15 minutos. Mónica Villalobos.
6: Alejandro, gracias. Les comento que van a encontrar que hay afectación vial en Constituyentes, a la altura de Avenida Observatorio, hacia Lomas Altas, debido a un choque. En unos minutos, más información.
5: Gracias, Moni. Vámonos al panorama. Aspirantes a nivel superior de la Universidad Nacional Autónoma de México denunciaron que no han podido obtener una cita para realizar su examen de control presencial, ya que al ingresar a la plataforma Tu Sitio, el sistema les despliega un mensaje en rojo en el que se les indica que no cumplen con los requisitos para presentar la evaluación, a pesar de que, según aseguran, fueron seleccionados en el concurso de ingreso e incluso sus puntajes se encuentran por encima de los mínimos establecidos para sus carreras, por lo que decidieron organizarse a través de redes sociales para construir su propio registro de casos ante la falta de un desglose oficial por parte de la Dirección General de Administración Escolar. Y la tarde de ayer fue detenido Luis Antonio Espinosa Campos, identificado como contador de Gabriel Moreno Cárdenas, hermano de Alejandro Moreno, Alito Moreno, líder nacional del PRI. Luis Antonio Espinosa, es señalado por presunto desvío millonario en Campeche. Además, fundó la televisora Mayavisión, la cual presuntamente fue beneficiada con 97 millones de pesos durante el gobierno de Alito Moreno en el estado. Su detención se realizó en su despacho de la colonia Mixcuac, en la alcaldía Benito Juárez, en Ciudad de México, y ya fue trasladado a la Fiscalía Especializada en Combate a la Corrupción del estado de Campeche. Las diputadas Nayeli Salvatori Bojalil y Elvia Graciela Palomares Ramírez, conocidas en redes sociales como Ney Salvatori y Grace Palomares, no podrán participar en el proceso interno de Morena, informa el representante del partido ante organismos electorales locales, Alfonso Javier Bermúdez, luego de que fueron suspendidos sus derechos partidistas por haber realizado comentarios discriminatorios contra adultos mayores, por lo que además está pendiente la evaluación de la Comisión Nacional de Elecciones de Morena, la cual decidirá si las legisladoras son aptas para ser parte de su coalición en el 2027. Exigen desde San Lázaro un alto total a los actos anticipados de campaña. Isaac Castañeda.
7: La presidenta de la mesa directiva de la Cámara de Diputados, Kenia López Rabadán, exhortó al INE para que actúe y frene los actos anticipados de campaña de actores políticos rumbo a los comicios de 2027. En conferencia, la legisladora del Blanquiazul señaló la necesidad de emitir los lineamientos correspondientes y evitar que se generen desigualdades en la contienda electoral.
8: Pareciera que hay un limbo jurídico que en realidad no hay, en donde pues vemos lamentablemente que hay personajes haciendo campañas brutalmente anticipadas e ilegales. Como no hay lineamientos, pues claramente lo que debería suceder es apegarse literalmente a lo que dice nuestro marco electoral.
7: Afirmó que se debe sancionar a los políticos que ya se encuentran realizando campañas electorales. 88.9 Noticias, Isaac Castañeda.
5: Por corruptos, decenas de policías de la capital de la República fueron detenidos. Joana Flores.
9: Afirma el jefe de la policía, Pablo Vázquez, que dentro de la institución no se tolera la corrupción, por lo que en la presente administración suman varios elementos sancionados y hasta detenidos.
10: Del 5 de octubre de 2024 al 31 de julio de 2026, la Comisión de Honor y Justicia de la Secretaría determinó la aplicación de 3.921 correctivos disciplinarios, así como la destitución de 1.074 elementos. Se dictaminaron también 592 cambios de adscripción, 17 ceses de comisión y 50 suspensiones. En este mismo periodo, 60 elementos de la Secretaría han sido detenidos por órdenes de aprehensión por hechos probablemente constitutivos de delito.
9: Para 88.9 Noticias, Joana Flores.
5: En el panorama internacional, el sismo magnitud 7.4 registrado la mañana de ayer en Colombia ha dejado hasta el momento 169 personas fallecidas, 668 personas lesionadas. 5 ciudades fueron declaradas en alerta roja, 7 aeropuertos mantienen suspendidas sus operaciones. La alcaldía de Cali decretó el toque de queda, así como la militarización de la ciudad, con el objetivo de garantizar la movilidad de cuerpos de búsqueda y rescate de personas. El mes pasado, tras la cumbre de la OTAN, el presidente de los Estados Unidos, Donald Trump, abandonó Turquía a bordo de un vuelo militar secreto en lugar de utilizar el Air Force One, según un informe del Washington Post. La operación habría sido realizada ante una presunta amenaza de homicidio por parte de Irán. Y ayer, Todd Blanche, quien desde abril se desempeñaba como fiscal general interino de los Estados Unidos, asumió de manera oficial el cargo, consolidando así la decisión de Donald Trump de nombrar a su antiguo abogado personal al frente del Departamento de Justicia. Blanche, de 52 años, es el segundo fiscal general confirmado por el Senado durante el segundo mandato de Trump, después de Pam Bondi, quien fue destituida a principios de este año. Vamos a los deportes. Alex Cervantes.
2: Muchas gracias, Iñaki. Los partidos de ida de octavos de final de Copa Libertadores, Deportes Tolima contra Independiente, y de la Copa Sudamericana entre Independiente de Santa Fe y River Plate, ambos a celebrarse en Colombia, fueron suspendidos por el terremoto que sacudió el país este lunes. Así lo anunció la Conmebol. Kylian Mbappé se incorporó a los entrenamientos del Real Madrid después de 3 semanas de vacaciones, junto a 2 nuevos fichajes, el también francés Ibrahima Konaté y el campeón del mundo, el español Marco Cucurella. El italiano Yannick Sinner no jugará el torneo de tenis de Cincinnati Masters 1000 debido a una lesión en la rodilla derecha. Por ahora es todo en la información deportiva.
5: Muchas gracias, Alex. Alex Villalbazo, Alex Cervantes, Iñaki Manero, en Panorama Informativo por 88.9 Noticias, información que sirve por iHeartRadio. Moni Villalobos te tiene todo el panorama del tráfico y el clima cada 15 minutos. ¿Qué hay, Moni?
6: Hola Iñaki, gracias. Les comento que por llegada de peregrinos hay afectación en las inmediaciones de la Basílica de Guadalupe. En unos minutos más información.
4: Veinticuatro horas después, el día después. Sabemos muy bien en México lo que es el día después. Y en Colombia están viviendo el día después. El día después del terremoto, magnitud 7.4, que destruyó buena parte de ciudades colombianas. Que fue tan fuerte el movimiento que incluso se sintió más allá de Colombia, por ejemplo, en Ecuador o en Perú. Una sacudida que despertó a los colombianos o que los agarró preparándose para ir a hacer su día muy temprano. Eran las 7:30 de la mañana. Lalo González estaba viajando para Colombia. Iba a una cobertura del mundo del espectáculo. Y cuando bajó del avión, o no sé, y ahorita se lo voy a preguntar, pero cuando bajó del avión, pues se llevó la noticia, lo recibieron en Colombia con la noticia de que estaban devastados por un terremoto. Y lo que quería preguntarte, Lalo, si a lo largo del viaje, en algún momento, les dieron información de lo que había ocurrido. Buenos días, Lalo, ¿cómo estás?
11: Hola, Ale, ¿qué tal? Buenos días. Pues no, fíjate que durante el vuelo, ya cuando aterrizamos en el Aeropuerto Internacional del Dorado, ya sabes, cuando empieza a recibir señal, algunos teléfonos, empiezan a llegar todos esos mensajes y vimos la cara de angustia de muchas personas que estaban allí mismo, se hablaba de un terremoto, pero no dieron como una información como tal, ya hasta cuando se hizo como el boca en boca en el mismo vuelo, ya cuando estábamos a punto de bajar del avión, fue cuando muchas personas entendían cuál era la magnitud de todo esto. Pero sí, decía, si hablas de estas 24 horas, pues que son estas horas que duelen mucho, ¿no? Porque el recuento empieza a ser más fuerte.
4: Pero a ver, Lalito, perdóname, antes de que nos vayas con toda la historia y con el recuento, nada más para reiterar. Tú viajas de México a Bogotá, aterrizas, exacto, en el aeropuerto El Dorado, que es el de Bogotá, la capital de Colombia, y para reiterarlo, porque a mí me parece importante, al momento de que van llegando, incluso, ¿no?, en todos estos protocolos que hay de los 10,000 pies
5: de altura,
4: cuando, ajá, te dicen que están preparando el aterrizaje, en ese momento no se les informa y les dicen hubo un terremoto en Colombia, cuando incluso ya están por bajarse del avión, que en este protocolo también que te informan y te, uh-huh, te dicen la temperatura, la hora local, en ese momento no hay una sola señal por parte de los pilotos del avión que les diga a ustedes pasajeros lo que ocurrió.
11: No, de hecho, fíjate que lo que me sorprendió es que se decía todas estas caras de angustia y todo lo que se empezaba a hablar en el vuelo. Y yo me acuerdo muy bien que cuando bajé le preguntaba a uno de los sobrecargos, oye, que tembló fuerte, y me dijeron, sí, bueno, eso parece, no había como esta situación, no se sabe, si a lo mejor porque tampoco sabían, pero no hubo una información. De hecho, cuando estábamos todavía volando en esto del descenso de los 10,000, estaba por allí el Nevado de Tolima y nos estaban enseñando justamente, bueno, del lado derecho pueden ver esto, para esa hora ya había ocurrido el terremoto, pero no nos comentaron nada.
4: Bien, ¿tú a qué hora aterrizaste en El Dorado, el aeropuerto de Bogotá?
11: 2 horas después del terremoto.
4: Bien, 9 de la mañana, tiempo de Colombia.
11: Sí, exactamente.
4: Bien, ahorita entonces sí ya le entramos al detalle, Lalito. 7:15, panorama informativo, 88.9, información.
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13: Hola, seguimos con más información. Toma en cuenta que se implementan carriles reversibles en Doctor Río de la Loza y su continuación Fray Servando Teresa de Mier de Topacio Doctor Vértiz, así como en circuito interior de la raza a Leibniz y de Alfonso Reyes a Benjamín Franklin hasta las 9 de la mañana. Además, toma en cuenta que hay afectación vial en Constituyentes a la altura de Avenida Observatorio hacia Lomas Altas debido a un choque. Encontrarás tráfico en periférico Canal de Garay, de Avenida Benito Juárez y hasta llegar a Canal de Chalco. Tenemos tráfico complicado en prolongación División del Norte, de 20 de noviembre a la Glorieta de Vaqueritos. Hay carga en Avenida Aztecas y Avenida del Imán al Eje 10 Sur. La temperatura sigue en 13 grados. Soy Mónica Villalobos. 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
15: ¿Sabías que existe una leyenda sobre el castillo de Santa Cecilia en Guanajuato, que hoy es un hotel? Se dice que está embrujado o que esconde algo entre sus muros de sus habitaciones. Algunos de sus huéspedes por las noches aseguran haber escuchado ruidos extraños.
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2: ¡Dylan!
3: Más virales. Una familia colombiana que le grita a uno de los jóvenes de la casa, ¿no? Su hijo. Córrele, que está temblando, y corren todos, y los de esa familia, y salen, y se quedan afuera de la calle, y se sigue moviendo la tierra. Y ante sus ojos, su casa y la de sus vecinos desmoronándose. Y nada más la voz de la señora que viendo la casa de los vecinos, ellos sí están en la calle, al parecer toda la familia o los que estaban en esa casa a salvo, la señora voltea y le dice al señor, los bebés, los niños, refiriéndose a la casa de los vecinos. Es el drama un día después. Lalo González, ¿cómo amanece Colombia? Buenos días, Lalito.
4: Muchísimas gracias, Ale. Pues bueno, amanece justamente con lo que estábamos comentando ahorita acerca pues de este recuento que duele mucho justo por estar las 24 horas después. Fíjate que hemos estado recorriendo también algunos puntos de Bogotá. Ahorita estamos en la Universidad Javeriana, que ha funcionado también para muchas personas como un punto de encuentro y también de recolección de algunos víveres, que es lo que se está pidiendo ahora. Pero en ese recuento que duele ahora, pues 179 personas que han encontrado ya sin vida, porque hay muchas que todavía siguen siendo buscadas bajo los escombros, principalmente, por ejemplo, en zonas como Cali, Manizales, Chocó, en Pereira. Y bueno, Abelardo de la Espriella, que hay que recordar que apenas tomó posesión de la presidencia de Colombia el viernes de la semana pasada, decretó emergencia nacional para acelerar la ayuda a los miles de afectados. Bueno, después de visitar algunas zonas destruidas, sale de la Espriella, regresó por la noche a Bogotá e hizo, pues también, hincapié en este otro problema. Vamos.
5: Son las 9:15 de la noche, estamos en Catán y esta tragedia nos ha cogido en medio de una situación muy complicada desde el punto de vista administrativo, porque apenas se están formalizando los nombramientos. Todo lo que hemos tenido que articular lo hemos hecho con las uñas porque las herramientas jurídicas son limitadas. Dios proveerá, estamos haciendo lo que corresponde.
4: Bueno, Ale, antes de este anuncio el presidente colombiano compartió el primer balance, te decía, ahora 169 personas que han sido encontradas sin vida. Pero en el primer recuento se hablaba, por ejemplo, de 1.575 viviendas averiadas, 37 viviendas completamente destruidas, 71 edificios colapsados, 18 centros de salud con secuelas, 52 centros educativos averiados, 6 aeropuertos que fueron afectados en infraestructura. Te decía, El Dorado no, El Dorado sí recibía todos los vuelos, tanto que, bueno, ya hacíamos hincapié hace ratito de que no nos habían comentado nada con respecto pues a lo que había pasado con el terremoto, ¿no? Pero otros 6 aeropuertos en estas zonas que te comentaba tuvieron que cerrar, porque de hecho en algunos empezaban a caerse las estructuras horas después de que había sucedido el terremoto. Y bueno, al pasar de las horas, estas cifras se iban incrementando. Pues se tuvo acceso a poblaciones alejadas que habían quedado incomunicadas en las horas previas. Por ejemplo, en la ciudad de Cali, ubicada en el departamento del Valle del Cauca, al suroeste de Bogotá, se pudo hacer un balance más completo por la tarde. Y de hecho el alcalde, que se llama Alejandro Eder, anunció que había una emergencia hospitalaria. Vamos a esperar.
6: En materia de la red hospitalaria, estamos al 100% de capacidad, por lo tanto, decretamos la alerta roja hospitalaria. Se cancelan y reprograman temporalmente las cirugías, consultas externas y consultas prioritarias que no sean de absoluta urgencia.
4: Y mencionabas hace rato, Ale, acerca de pues lo que vivimos o lo que hemos vivido también en México con los terremotos, ¿no? Y desafortunadamente, lo que también se vive en México, se vive acá, que es esto de la rapiña, personas que tuvieron que dejar sus hogares por lo destruidos que están, y personas entonces que se aprovechan de eso y quieren entrar a esos hogares pues para robar. Y de hecho, por esta situación, es que en Cali también ya se ordenó un toque de queda. Escuchamos.
0: Tenemos amenazas de saqueo. Por eso he ordenado el toque de queda y la militarización de Cali. Le pido a la ciudadanía reportar de manera oportuna cualquier intento de saqueo o de inseguridad que puedan detectar.
4: Por supuesto, a pesar de ese toque de queda, Ale Iñaki, pues también lo que sigue es la búsqueda. Siguió durante la noche, búsqueda que se dificultó por la falta de luz. Acá en Colombia, bueno, estamos una hora más adelante, son las 8:22. Cerca de las 7 de la noche, pues empieza a faltar esa luz natural y entonces a muchas personas se les dificultaba porque, claro, no tenían tampoco tantas lámparas, también esas situaciones que ahora mismo están pidiendo para continuar la búsqueda en diferentes lugares. Y entre las solicitudes de ayuda a la población, pues también insumos médicos, agua, alimentos no perecederos. Y en cuanto al terror que vivieron los pobladores de las zonas devastadas, así lo compartieron en redes sociales. Vamos a escuchar a Fernando. Él perdió su casa en Cali y Juan Diego, que él busca a sus vecinos.
2: Lo más sorprendente es que cuando íbamos bajando las gradas, vimos cómo se estaban desprendiendo las paredes, cómo aparecían las grietas en las paredes, cómo se partían las paredes.
7: Acá tenemos unas personas que la verdad necesitan nuestra ayuda, están todavía atrapadas, una señora adulta mayor, y tenemos tres personas que aparecen, pues, son de la droguería y tenemos que ayudarlas.
4: Y bueno, Ale, en Bogotá, que es en la zona donde nos encontramos, pues el sismo no dejó esa destrucción, pero sí se notó, digamos, ese movimiento. Muchos lo describen como algo que no habían vivido antes, que no habían sentido antes, aunque sí había temblado, por supuesto, pero dicen que no con esa magnitud y ese tiempo, porque muchos cuentan que fue entre 1 y 2 minutos el movimiento acá en Bogotá. Escuchemos cómo nos lo dijo la persona justamente que nos transportaba ayer del aeropuerto al hotel.
8: Tembló un poquito y ya. Así ha sido siempre, pero esta vez sí temblaba.
9: ¿Tiembla mucho aquí en Bogotá?
8: No, pero últimamente sí, como cada dos años está como temblando, es como raro la cosa.
4: Y Ale, pues así es como se vive entonces aquí, así es como llegamos a esta segunda jornada de búsqueda, ya con algunos puntos instalados para poder recolectar víveres, se decía, alimentos, lámparas, todo lo que sirva también para poder continuar con la búsqueda aquí en la Universidad Javeriana, donde me encuentro. Ya hay un módulo de la Cruz Roja que está instalado y justo pues algunos alumnos han traído ya algunas situaciones acá para poder ayudar.
3: Oye, Lalito, desde ayer la duda, no hay alerta sísmica en Colombia, ¿verdad?
4: No, de hecho, fíjate que he preguntado tanto en la recepción del hotel, la persona alta que me traía en el transporte acá a la universidad, y me dice, no, estamos muy atrasados. Me preguntaban de lo que ocurre en México, les decía que allá tenemos un sistema de altavoces que ha funcionado pues bien, pero acá no, se confían mucho en los celulares, solamente en los Android, que sí puede sonar la alerta, porque en los iPhone hay que hacer una modificación también.
3: Ahorita, si quieres, vamos a una pausa y nos platicas esto. ¿Cómo es que se alertan si es que ahí viene el terremoto? Son las 7:25.
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6: Hola, seguimos con más información. Hay que conducir con cuidado. Hay avance lento en Periférico Canal de Garay, de Avenida Benito Juárez a Canal de Chalco. El avance lento en Prolongación División del Norte, de 20 de noviembre a la Glorieta de Vaqueritos. Con tráfico Río Churubusco, del Eje 3 Oriente, Avenida México Coyoacán. En el Cetram Indios Verdes te conectarás con las líneas 1, 3 y 7 del Metrobús, la línea 3 del metro, línea 1 del Cablebus, línea 4 del Mexibus y línea 2 del Mexicable. Además, te informo que hay carga en Miguel Ángel de Quevedo, de División del Norte a Insurgentes, ligera carga en Guelatao, de Calzada Ignacio Zaragoza a Ermita Iztapalapa. La temperatura 13 grados. Esperamos una máxima entre 23 y 26 grados. Soy Mónica Villalobos. 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
7: Ojo con esa pared, muchachos.
8: Es el drama por un terremoto. Y se vive en Colombia, nos dice Lalo González, que está en Bogotá. Para contar la anécdota, ¿no? Lalo González hizo una cobertura de espectáculos. Y de pronto aterriza en el aeropuerto El Dorado, allá en Bogotá, y cuando baja, pues que tembló, ¿no? Y entonces empieza a preguntar, y sí, efectivamente estaba Lalo ante este escenario de un terremoto, llegando a Bogotá, que sí se siente el temblor, porque la gente lo sintió en Bogotá, aunque afortunadamente en Bogotá no con los daños que desafortunadamente hubo en otras ciudades, de departamentos como Chocó, Valle del Cauca, Nariño, donde están los muertos, donde está la destrucción, la devastación. Pero imaginemos la fuerza de este terremoto que se sintió en la capital colombiana. Y lo detallan los expertos. La fuerza del terremoto de Colombia estuvo condicionada por la profundidad que tuvo el epicentro, que fueron 100 kilómetros de profundidad. Y ahí fue donde, dicen los sismólogos, agarró toda la fuerza, que arrancó de raíz lo que se fue encontrando mientras sus ondas se iban dispersando, Iñaki.
9: Sí, sí, y es que parece mentira, ¿no? Pero Colombia sí tiene una amplia historia de sismicidad. Estaba leyendo un registro del Servicio Geológico Colombiano, dicen que se promedian 2.500 sismos al mes, o sea, 80 temblores diarios. Muchos no se perciben, desde luego, pero lo que pasa es que Colombia está entre las placas de Nazca del Caribe y la Sudamericana, y entre las tres están empujando. La de Nazca hace una subducción, o sea, se mete por debajo de la otra, de la siguiente, y es energía que se va acumulando. Y esa energía, de repente, nunca pasa nada hasta que sucede.
8: De acuerdo.
9: Hasta que esa, toda esa energía acumulada, ¡pum!, ¿no?, se suelta, lo que acabas de mencionar, y la tragedia de ayer.
8: Y ahorita que mencionas esta parte, creo que es importante porque empieza a conocer uno cosas, ¿no? Colombia es el único país de América del Sur que tiene costas tanto en el Pacífico como en el Mar Caribe, que ya es del lado del Atlántico.
9: Así es.
8: ¿No? Por esto que mencionas de y esto placas. De las placas, ¿no?
9: Ajá.
8: No hay alerta sísmica en Colombia. Pero dice Lalo González que se les avisa a través ahora de la tecnología de los teléfonos celulares, de la aplicación de los teléfonos celulares, pero que al parecer sí hay altavoces por los cuales también les alertan de lo que puede estar ocurriendo. Lalo González, desde Colombia, en vivo desde Bogotá, la capital. Lalo, estás en la universidad donde se ha instalado un centro de acopio, Lalo.
0: Hola, Ale, Iñaki, ¿qué tal? Sí, estamos aquí en la Universidad Javeriana. De hecho, fíjate que está esta capa de la Cruz Roja, que es de donación de sangre, y también están recolectando agua y diferentes víveres. De hecho, en este momentito que estamos aquí, llegaron 5 chicas para poder donar sangre. Y estamos aquí con Brian Albarracín, que él está a cargo, digamos, de esta carpa. Brian, ¿qué es lo que están en este momento solicitando?
10: Hola, muy buenos días, ¿cómo están? Mucho gusto, me llamo Brian Albarracín, yo soy enfermero y promotor del Banco Nacional de Sangre de la Cruz Roja Colombiana. Pues en estos momentos estamos directamente recolectando, solicitando el apoyo de todas las personas que son los grupos o positivo o negativo, ¿de acuerdo? Que son los donantes universales, así como las personas que directamente son los A positivo y los A negativo. Están aceptando, estamos solicitando eso ya, se pueden recibir las donaciones en especie, están los canales directamente habilitados para poder ir las direcciones donde pueden llevar los víveres, alimentos no perecederos, en las bodegas directamente autorizadas en la Cruz Roja, ¿de acuerdo? Y a nivel nacional habilitamos diferentes puntos de donación de sangre, como las ciudades de Manizales, Armenia, en Cali se encuentra el Banco Regional, en Bogotá nos encontramos nosotros como lugares de donación y el Banco Nacional de Sangre de la Cruz Roja Colombiana.
0: Oye, fíjate que Brian estaba comentando que sí existe un sistema de altavoces en Colombia, bueno, por lo menos en Bogotá, ¿no? ¿Cómo funcionó ayer? ¿Cómo nos puedes contar, Brian, que haya sonado ese sistema de alerta para ustedes avisarles bien cómo hay que hacerlo propio?
10: De acuerdo, pues, entonces, en primera instancia, los dispositivos móviles, ellos avisan siempre unos minutos antes cuando viene un sismo, de acuerdo al lugar donde uno se encuentra, el lugar de ubicación. Y apenas llega el sismo directamente a los lugares, todos los edificios empiezan a sonar su sistema de sismos, que son unas sirenas, que suenan demasiado durísimo, pues ahí ya la gente va a empezar a evacuar los edificios.
0: ¿Es en los edificios donde suena?
10: En los edificios y en las calles como tal.
0: ¿Y ayer cómo percibiste todo esto? ¿Cómo se vivió el momento de este terremoto aquí en Bogotá?
10: De acuerdo, pues en primera instancia se vivió pues con bastante calma, pues alertando a las personas de que pues había un sismo, de que nos reuniéramos todos en los puntos de encuentro autorizados, lejos de cualquier tipo de árbol, de cualquier tipo de estructura que podría afectar directamente. Pues aquí en Bogotá se vive demasiado fuerte, pero pues lastimosamente las ciudades más afectadas fueron directamente las que colapsaron sus estructuras, hay personas heridas y demás.
0: Ale, esto es lo que se vive por acá, aquí estamos en la Universidad Javeriana, justo donde están haciendo esta colecta de sangre para los heridos, porque pues ahora que es justo el refuerzo en diferentes ciudades, se necesita eso y se necesita mucho más.
8: Bien, te dejamos recorrer, Lalito, que sigas haciendo la chamba ya, el trabajo en campo, y platicamos en un ratito qué más vas conversando con la gente, qué más testimonios te van dando de la tragedia que sucedió allá en Colombia hace 24 horas y que hoy vive el día después con la destrucción, principalmente en 4 o 5 departamentos colombianos, que es donde se están contando a los muertos. Desafortunadamente, la cifra en aumento, como ya sabemos que ocurre en este tipo de tragedias, entre 169 y 180 es el número que se está moviendo al momento. Hay unos 200 desaparecidos, 886 edificios derrumbados, 52 escuelas con daños, igual que 7 hospitales. Gracias, Lalo González, desde Bogotá, Colombia. Son las 7:37. 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Mónica Villalobos.
6: Alejandro, gracias. En el Cetram Indios Verdes te conectarás con las líneas 1, 3 y 7 del Metrobús, la línea 3 del Metro, línea 1 del Cablebús, línea 4 del Mexibús y línea 2 del Mexicable. En unos minutos, más información.
9: Muchas gracias, Moni. Vámonos, como ya es costumbre, al Aeropuerto Internacional de Ciudad de México, dólar y euro esta mañana. Hola, María Inés Camacho. Muy buenos días.
11: ¿Qué tal, Iñaki? Buenos días. El dólar en las casas de cambio del Aeropuerto Internacional de la Ciudad de México esta mañana se compra en 16 pesos 80 centavos y se vende en 17 pesos con 40 centavos, mientras que el euro 19 pesos cerrados a la compra, 19 pesos con 80 centavos a la venta. El panorama, Iñaki, buenos días.
9: Gracias, María Inés Camacho. Y toda esa información ya lo sabes a través de Heiger Radio. Vamos a los deportes. Alex Cervantes.
12: Muchas gracias, Iñaki. Amigos, continuamos con más información. Barcelona confirmó que el defensa uruguayo Ronald Araujo fue cedido a préstamo con opción de compra a Liverpool, que tendría que pagar 55 millones de euros en caso de que haga válida la compra. Vámonos ahora con el cierre de la jornada 2, este lunes en la Liga MX Femenil. La victoria de Toluca 2-0 sobre Juárez y Tigres impone 2-1 a León. En la NFL, el ala cerrada Hunter Henry firmó extensión de contrato por 2 años y permanecerá con los Patriotas de Nueva Inglaterra hasta el 2027 por 16 millones de dólares. Recuerden que pueden consultar esta y más información deportiva en nuestra página de internet www.889noticias.mx.
9: Muchas gracias, Alex. Y ya es martes de platicar con Jimena Córdoba, nuestra chica Simi, con información muy, muy importante. Hola, Jimé.
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14: Hola, muy buenos días. Pues vamos a hablar de la primera edición de Viernes de Museo en la Simi Casa. Pues querida familia, los invito a ser parte de la primera edición del Viernes de Museo, que se realizará el próximo 14 de agosto, ya les había contado, de las 18 a las 24 horas en la Simi Casa Museo. Y ustedes se preguntarán, ¿qué es el Viernes de Museo? Pues les voy a contar. Es un concepto que combina entretenimiento, historia, cultura, experiencias inmersivas y muchas más razones para volver una y otra vez a la Simi Casa. Viernes de Museo fue creado por Víctor González, Dr. Simi, presidente fundador de Grupo por un País Mejor, y se realiza el segundo viernes de cada mes. Y se suma la tradición y exitosa Noche de Museos que se realiza los últimos miércoles del mes. La primera edición se va a llamar Simi Royal. Es una velada inspirada en el glamour, la elegancia y el misterio de la década del 1920, donde cada visitante se convertirá en protagonista de una historia ambientada en la época dorada del jazz, con el Dr. Simi, por supuesto, como anfitrión. Y jazz en vivo que va a recrear la atmósfera elegante de los años 20 y visitas guiadas nocturnas por el museo. Así que atención, porque todos deben acudir vestidos de la época de los años 20, con flecos, lentejuelas, perlas, trajes, sombreros, guantes, bueno, como ustedes gusten. Así que anoten la fecha, este viernes 14 de agosto, desde las 6 hasta las 11 de la noche en la Simi Casa Museo, ubicada en Río Neva, número 17, Colonia Renacimiento, Alcaldía Cuauhtémoc. Muchas gracias, chico, y bueno, les pido muchas oraciones para mi tierra Colombia. Muchas gracias.
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9: Muchas gracias, Jimmy, y cuenta con ello, ¿no? Para todos los amigos, todos los hermanos colombianos que están pasando por esta tragedia. 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Moni Villalobos, Moni.
6: Hola, Iñaki, gracias. Les comento que por obras hay reducción de carriles sobre Avenida Sur 122, de Poniente 85 hasta Avenida Río Tacubaya. En sentido opuesto, se habilita reversible. En unos minutos, más información.

0: vamos a recapitular, es algo que se hace muy poco, ¿no? Afortunadamente para muchos ejércitos, mientras menos mejor, ¿no? Mientras menos se haga mejor. Pero lo tienen contemplado en algún momento. Es algo que va incluido dentro de la formación militar. De que algún día puede suceder. Hay un protocolo internacional incluso para esto. Pero hay una respuesta inmediata de un ejército ante una situación, ante una eventualidad. Y para eso necesitan esto. Necesitan esto, que es un objeto, es material, pues.
1: ¿Solo es para uso militar ese objeto?
0: Pues básicamente. Se puede utilizar también en otros ámbitos de la vida, ¿no? Incluso hasta en política. O incluso para hacerse payaso en la familia o demás. Pero esto inicia dentro del ámbito militar. ¿Por qué es así? ¿Por qué es así físicamente? Porque no había dinero, ¿no? Salía muy caro que fuera de otra forma, ¿no? Dentro de lo que los soldados llevaban en sus pertrechos. A veces es improvisado, tiene que ser improvisado. Y de hecho empezó como una improvisación. Bueno, ando haciendo malabarismo.
1: Sí, redes, ya no entendí. Pero bueno, creo que diste algo, ¿no?
0: Creo que por ahí, ¿no?
1: Sí.
0: Para ir armando en una
1: horita. Sí, para ir haciendo.
0: La respuesta.
1: Ir agarrando esas ideas que ahorita nos dijiste.
0: Por ahí hubo un presidente de México que lo utilizaba muy frecuentemente.
1: Okay, presidente de México.
0: Presidente de México. Ah, pues de una época.
1: Okay.
0: Que todos quisieran, bueno, que hemos quisiéramos olvidar. Sí.
1: No, pues, dime cuál no.
0: Pues, entonces, ¿cuál siglos quieres?
1: Entonces, dime como cuál.
0: Del 1821 hasta dónde quieres, ¿no?
1: Esa sí fue una pistota.
0: Bueno.
1: Muy bien. Ok.
0: ¿En una hora?
1: Sí, en una hora.
0: 7:45 minutos.

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7: 8 en punto, Panorama Informativo 88.9, información que sirve. Yo soy Alejandro Villalbazo en X, en TikTok, arroba Villalbazo 13. Los mensajitos en el WhatsApp 5582558. Es martes 11 de agosto, Iñaki Manero. ¿Cómo estás, Iñaki?
8: ¿Cómo estás, Alex Villalbazo? Alex Cervantes, a todos los amigos de la República Mexicana y de todas partes por Eje Radio, estamos a mitad del camino ya en Panorama.
7: Ya se asomó el solecito, no ya, se confíen. Poquito. No se confíen, así como hasta por ahí de la 1, 2 de la tarde, pero luego otra vez nubladito y luego otra vez lluvia. Ya sabemos la historia de estos días de verano. Entonces, es el mismo cuento para hoy, para este martes 11 de agosto. Volvemos al punto. No se confíen. Llévense la chamarrita, el rompevientos, el paraguas. Es que qué flojera andar cargando. Mejor llévatelo, porque te va a dar una alivianada de esas que vas a agradecer el consejo. 8:02, tráfico y clima cada 15 minutos. Mónica Villalobos.
9: Alejandro, gracias. Les aviso que manifestantes se concentran al momento en la zona de la banqueta de Paseo de la Reforma e Insurgentes, Alcaldía Cuauhtémoc. En unos minutos, más información.
8: Muchas gracias, Moni. Vámonos con el panorama. El secretario de Seguridad y Protección Ciudadana Federal, Omar García Harfuch, informó que autoridades detuvieron a 12 personas durante 11 cateos simultáneos en Uruapan y Siracuaretirio, en Michoacán. Esto como parte de investigaciones contra grupos dedicados a extorsionar a productores, comerciantes y transportistas de los sectores aguacatero, ganadero y cárnico. Entre los detenidos, Cristian Maximiliano N., alias X1, señalado por presuntos vínculos con la célula de los Caballeros Templarios, y además fueron aseguradas armas, vehículos, equipo táctico, droga y dinero en efectivo. La tarde de ayer, el presidente municipal de Quinchil, en Yucatán, Irving de la Cruz Piste Canul, fue detenido por unas horas. El alcalde aseguró que se trató de una comparecencia voluntaria. Piste Canul acumula más de 20 amparos y recursos legales interpuestos desde 2024 para impedir ser procesado por presuntos desvíos de recursos, tráfico de influencias, irregularidades en la posesión de tierras y propiedades familiares, despojos y falta de manutención. Y hoy martes se publicó en el Diario Oficial de la Federación el acuerdo por el que se autoriza a la Secretaría de Cultura a celebrar el convenio de cooperación interinstitucional con el Ministerio de Cultura de Francia, con el objeto de establecer las condiciones de puesta a disposición temporal y exhibición en territorio nacional del Códice Azcatitlán, así como garantizar su retorno a la República Francesa. El Códice Azcatitlán se elaboró en el Valle de México a finales del siglo XVI, y aborda la historia del pueblo mexica desde la partida de Aztlán hasta los tiempos coloniales. Ya van a agilizar la restitución de inmuebles despojados en Ciudad de México. Isaac Castañeda.
10: La dirigencia nacional del PAN y su bancada en la Ciudad de México presentaron un paquete de reformas en contra del despojo en la capital, a fin de prevenir la comisión de este ilícito, detectarlo, bloquearlo o restituir sus inmuebles y viviendas a las víctimas. En conferencia, el diputado de Acción Nacional, Mario Sánchez, explicó que de las 5 reformas destacan 2 de ellas, tanto la modificación del Código Civil como el Código Fiscal en la Ciudad de México.
11: Queremos impedir que alguien que entró a un inmueble mediante despojo, violencia, fraude o simulación o documentos falsos, pueda aprovechar simplemente el paso de los años para intentar convertirse en propietario.
10: Otra de las reformas se refiere al fortalecimiento de la responsabilidad de los notarios públicos para que, de existir señales de alerta, se limiten a realizar cualquier trámite hasta verificar la identidad de las personas y documentos. 88.9 Noticias, Isaac Castañeda.
8: Recuerda, en nuestra página, que es www.889noticias.mx, encuentras más sobre este y otros temas de tu interés. Autoridades en Ciudad de México han dado un duro golpe a los grupos criminales. Joana Flores.
12: Debilitan a cárteles que operan en el centro de la capital.
13: Se ha logrado la desarticulación de 44 células criminales derivado de la captura de 1.368 presuntos delincuentes identificados como integrantes de dichas células. Tan solo entre el mes de julio y los primeros días del mes de agosto, la Secretaría de Seguridad Ciudadana detuvo a 59 presuntos integrantes de la Unión Tepito y de la Antiunión, relacionados con delitos como el homicidio, lesiones por arma de fuego y narcomenudeo, con lo que se han debilitado las estructuras de estos grupos criminales, contribuyendo al combate a los delitos de alto impacto, especialmente en la zona centro.
12: Además, el secretario de Seguridad Ciudadana, Pablo Vázquez, informó que en lo que va de la presente administración, han sido detenidas más de 11.500 personas por delitos de alto impacto. Para 88.9 Noticias, Joana Flores.
8: Avanza Jalisco en la localización de personas desaparecidas. Martín Beltrán.
14: El gobierno de Jalisco informó que el porcentaje de localización de personas desaparecidas alcanzó 66.8% durante los primeros 7 meses de 2026, el nivel más alto registrado desde 2019. Detalla que entre enero y julio se contabilizaron 1.473 desapariciones, una disminución de 11% respecto al mismo periodo de 2025, mientras que 984 personas fueron localizadas, lo que representa un incremento de 9 puntos porcentuales en el indicador de localización. Para Panorama Informativo desde Jalisco, Martín Beltrán.
8: Vamos a los deportes ya, Alex Cervantes, adelante.
15: Iñaki, Diego Forlán fue presentado como director técnico de la selección uruguaya sub-20 y como interino de la mayor. Dirigirá los partidos amistosos de la fecha FIFA del mes de septiembre. Además, habló de un posible regreso de Luis Suárez. Las selecciones mexicanas, tanto varonil como femenil, de flag football, disputarán del 3 al 16 de este mes el Mundial en Alemania. Estará en juego un boleto para asistir a los Juegos Olímpicos de Los Ángeles 2028. Apenas 2 días después de que fuera exaltado al Salón de la Fama de la NFL en Canton, Ohio, los Cardenales de Arizona anunciaron que van a retirar el número 11 de Larry Fitzgerald y lo incluirán en su anillo de honor durante el descanso del partido de la semana 7 contra los Broncos de Denver el próximo 25 de octubre. Hasta aquí los deportes.
8: Muchas gracias, Alex. Alex Villalbazo, Alex Cervantes, Iñaki Manero en Panorama Informativo por 88.9 Noticias. Información que sirve y por iHeartRadio. Moni Villalobos, con el tráfico y el clima cada 15 minutos. Ilústranos, Moni.
9: Iñaki, gracias. Por una volcadura de tractocamión, hay reducción de carriles en la autopista México-Querétaro, a la altura del kilómetro 127 hacia Querétaro. En unos minutos, más información.
8: Javier Tejado, de comentario político. Buenos días, Javier.
16: Querido Alejandro, buenos días. Pues siguen las grillas en el fútbol internacional, en la FIFA, para tratar de poner a Infantino, o si no lo pueden deponer ahora, que no se logre reelegir en la primavera del año entrante por otros 4 años. ¿Quiénes están aliados en esto? Están aliados principalmente la UEFA, que es la Unión de Fútbol de Europa, que tiene 55 países, la CONCACAF, que es la Confederación de América del Norte y el Caribe, que tiene básicamente como 40 países, y la Federación Asiática de Fútbol. Ese es el bloque que ayer voy a sacar un comunicado donde dicen que le perdieron la respeto, la legitimidad a Infantino y que básicamente quieren que se vaya. Este bloque, no lo han dicho aún, pero van a empujar aparentemente a Víctor Montagnani, que es el presidente de la Confederación de CONCACAF, pues un canadiense él. Que este juego, pues lo hemos dicho, lo que ya vale la FIFA, los billones de dólares que genera en ingresos, por venta de derechos, por boletos, en fin, por todo lo que hace, y el poder que ya tiene la FIFA. Eso es lo que está en entredicho. Nadie ha dicho que quiere abaratar los boletos, que quieren que las transmisiones de fútbol sean gratuitas, nadie ha hablado de eso. La pelea es por el poder. Ayer ya también salió el presidente Trump a la defensa de Infantino, y ha habido muchas federaciones que lo han respaldado. Y por eso, al hablar de federaciones, quiero decir que entonces no hay bloques conjuntos. El que toda la CONCACAF, por ejemplo, saque un comunicado contra Infantino, no es un bloque, porque por ejemplo México ya dijo que estaba a favor de Infantino. Entonces, y los que votan son no las confederaciones de estas globales, sino cada país miembro. Habrá que ver qué sucede. A mí me da la impresión que Infantino, por las relaciones de poder que tiene, particularmente con el presidente de los Estados Unidos, y que esto puede poseer investigaciones judiciales en cualquier parte del mundo, y por la gran cantidad de dinero que Infantino tiene en la bolsa, en la caja de la FIFA, y que va a repartir, me parece que Infantino sí va a poder tener los 106 países que se requieren para ser presidente. México, yo te diría, está midiendo las aguas, la Federación Mexicana de Fútbol, también no quieres verse como un traidor con Infantino, que le dio el Mundial en México, y que tú recordarás cuando había muchos rumores después de la captura y muerte del Mencho, que le querían quitar los repechajes a México, las sedes, o incluso el Mundial. Infantino vino a México y respaldó que el Mundial se quedara aquí. Entonces el fútbol mexicano pues no quiere traicionar a Infantino en esta, digamos, como grilla interna en que está viendo. Habrá que ver qué sucede, pero a mí me parece que como hoy están las fichas, dado que Infantino ya libró este primer ataque, yo creo que Infantino se va a mantener, y luego él cobrará venganza contra los de la UEFA y también contra Víctor Montagliani de Canadá.
7: Bien, gracias, Javier. Buenos días, Javier Tejado, donde con su comentario político deportivo. Son las 8:12. Que andan buscando al patrón. ¿Ya habían escuchado de esa figura, el patrón?
17: El patrón.
7: Ajá, el patrón. Es que no sabemos quién es. Uh-huh. Es algo así como el patrón es el alias. Uh-huh. Y digamos que está la silueta en negro.
17: Ah, ok. Uh-huh.
7: Y entonces dicen que ese patrón, que así le apodan, uh-huh, es el mero mero del caso de Ayotzinapa.
17: Vos sos la parte del rompecabezas que nos falta darle cara.
7: La que siempre, ¿no?, nos falta.
17: Sí, la que siempre nos falta. Sabemos qué pasó, pero no sabemos, ¿no? Podemos reconstruir hasta cierto momento, pero ya después de...
7: ¿Que el patrón?
17: Ajá.
7: Nada más que ¿quién es el patrón? Pues quién sabe. ¿El patrón? ¿Quién fue el patrón? ¿Quién fue el patrón? ¿Quién fue el patrón?
17: ¿Quién es el patrón?
7: Pues es el que andan buscando. ¿Cuántos años después? ¿Conocemos y hablamos de esa figura? 12 años, bueno, van a ser 12 años.
17: Sí, ya.
7: Lo de Ayotzinapa fue septiembre del 2014. Uh-huh. 26 de septiembre del 2014. 12 años después aparece ese personaje en escena, el patrón. Es al que trata de identificar la Fiscalía General de la República. Dicen que es la prioridad en la Fiscalía General de la República. Identificar quién es el patrón, porque es aquel que apuntan, orquestó y ejecutó el secuestro y asesinato de los 43 normalistas de Ayotzinapa. Y que todo esto se ha desprendido después del tema Ángel Aguirre, el exgobernador de Guerrero. Que ahora, en los pocos detalles que se empiezan a conocer, se sabe. Escuchen, porque este dato a mí también me deja con, ¿no?, con la sorpresa, por lo menos. Que Ángel Aguirre, cuando fue gobernador de Guerrero en esos años, porque además él, lo de Ayotzinapa fue septiembre y él se ve en octubre, uh-huh, en medio de toda la crisis de ese 2014. Sí, Hoy nos dicen, 12 años después, que Ángel Aguirre, el exgobernador de Guerrero, era el malo de los malos, porque como gobernador mandaba a su policía, pero como gobernador traía la otra cachucha del mando de la delincuencia.
17: Órale.
7: 12 años nos tardamos en enterarnos de eso.
17: ¿Eh?
7: ¿O por qué no se había actuado antes si esos datos ya se tenían? ¿Qué cosas, no? Son las 8:15.
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6: Casa. En la cadena de refrigeración se echaron a perder. Uh-huh. Y entonces, cuando lo abres, no, ¿sabes a qué huele eso?
7: No, desde el momento en que ya abriste tantito, ya. Bye.
6: Vamos a escuchar a Jorge García de la cadena. Presidente de la Asociación de Avicultores de Tehuacán, Puebla.
8: El problema es cuando compras un huevo viejo. El huevo que viene de Estados Unidos tiene que venir de refrigeración. Y don Panchito, don Jorgito no tiene el huevo en su refrigeración, rompe la cadena de frío y empieza a descomponerse, empieza a hacerse feo.
6: Y de hecho, fíjense nada más el ejemplo, pues si quieren hacerlo ahí en la casa o ahorita con los cuates y en la oficina. Agarrarse los huevos y hacer el ejercicio. Dos vasos con agua y dejas caer el huevo. El huevo que flota, uh-huh, ese no te lo comas. Porque ese nos dicen los avicultores de Tehuacán, Puebla, algo tiene ya que lo hace flotar y que seguramente está echado a perder.
7: Es gas que acumula con la descomposición. Entonces ya sabes lo que tienes ahí dentro, ¿no?
6: Si el huevo se hunde y se va al fondo del vaso, ese huevo está en buenas condiciones. Ese es el que te tendrías que comer. Donde lo compres, ¿eh? No importa si es en el súper o en la tiendita de la esquina.
8: El huevo, si tú lo compras en la tienda o en el súper, siempre y cuando cheques que sea fresco, no necesita refrigerado. Si tú lo refrigeras, la cáscara de huevo es porosa, entonces absorbe. A la hora que tú lo abres al sartén, lo único que tienes es un poquito más de agua. Por eso es que se recomienda comprar una vez a la semana tu huevo para tu casa, toda la cena y al sartén, sin problema.
6: Huevo importado, que es el que se está haciendo el señalamiento, ya puede tener más de un mes en algún lugar. Otra recomendación, además del ejercicio que les decía de poner a flotar los huevos, otro ejercicio que se puede hacer es revisar la caja, verificar etiquetado, y ya si quieren, a ver si les dice, porque esto también está medio, ¿no? Oiga, ¿de dónde compró el huevo? ¿De dónde vendrá? ¿No? Uh-huh. A ver si el cuate que lo compró incluso sabe, o les quiere decir. Siempre recordando que en buenas épocas México es autosuficiente.
7: Sí, huevo.
6: En la producción de huevo.
7: Tenemos muchos huevos.
8: Somos autosuficientes. La proteína animal, el huevo, es la única que garantiza el abasto nacional sin tener que acceder a ningún mercado extranjero. No necesitamos importaciones.
6: Y así como somos muy buenos produciendo los huevos, tenemos muchos huevos. También nos los comemos, que da gusto.
8: En México somos de los principales consumidores de huevo a nivel mundial. Consumimos un poco más de 410 huevos al año per cápita. Cada uno de los mexicanos consumimos más de 410 huevos al año. Tenemos el mercado satisfecho con la producción para el consumidor. No necesitamos ningún huevo de importación.
7: Que no hay necesidad porque, uh-huh, somos autosuficientes. Y es que, ¿qué pasa con el huevo gringo? El huevo estadounidense sí requiere esta refrigeración obligatoria porque lo lavan de origen. Y si tú compras el huevo mexicano, muchas veces viene hasta con la caquita de la gallinita, ¿no? Uh-huh. Te has dado cuenta. Y hay gente que los lava y demás. Tiene una gran protección el huevo, ¿no? Precisamente para proteger al pollito. Pero ¿qué pasa cuando lo lavas de manera industrial? Pierde la cutícula protectora, que es esta capita que le da más protección al huevo. Cuando se rompe esta cadena de frío que mencionabas, y durante la importación y transporte a temperaturas muy altas, se descompone con facilidad por esta falta de cutícula. Y esa es la bronca. Por eso, inmediatamente, en un par de días después de que se rompe la cadena de frío, se echa a perder el huevito. Uh-huh. Entonces, ahí la cosa está en que, por disposición de las autoridades sanitarias de Estados Unidos, la diferencia es la lavada o no industrial del huevo. Aquí no se lava de manera industrial. O habrá algunas empresas, pero no todas. Nosotros lo consumimos a temperatura ambiente. Es más, tienes la huevera ahí en tu casa.
6: Claro.
7: Con el huevito.
6: No hay está que refrigerado. Si
7: los ponen en el refri, ¿no? Pero la mayoría, de las casas aquí la tenemos en nuestra hueverita, ¿no? Ahí está. Es una diferencia básica.
6: Y ahí es donde viene la denuncia que acabamos de escuchar.
7: Sí.
6: De hecho, ¿no? Hay quien dice, ¿no?, que el huevo lo puedes contaminar en el refrigerador.
7: Pues ¿no? Es posible.
6: Hay quien dice. ¿Eh? Cuando se vuelve poroso y... Ajá,
7: por la cutícula.
6: Y ahí se les puede meter algo, y cuando tú te comes ese huevo, pues ya se le metió algo. Importante. El consumo de huevo fresco. Creo que ahí está el mejor consejo que podríamos dar esta mañana. ¿No?
7: Huevito de granja fresco.
6: Consumo de huevo fresco. Y si lo abres y huele a huevo podrido,
7: no, olvídalo.
6: Olvídalo. Ahí sí ya no te lo comas, ahí muere. Y todos sabemos a lo que huele un huevo podrido, ¿no? Es esos olores que se te quedan en la vida.
7: Es incomible.
6: No, se te penetra de tal manera. Sí, claro. Pero habrá quien diga, no, pues.
7: Yo sí me lo he hecho.
6: Huelo a huevo, ¿no?
7: No.
6: El ejercicio está interesante, se lo repito si quieren hacerlo. Dos vasitos con agua, dejas caer los huevos. Si el huevo flota, no te lo comas. Si el huevo se va al fondo, ese está fresco. 8:25.
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5: 8:30, Panorama Informativo 88.9. Información que sirve. Yo soy Alejandro Villalbazo, en X, en TikTok, arroba Villalbazo 13, los mensajitos en el WhatsApp 5580-255-8889. Tráfico y clima cada 15 minutos, Mónica Villalobos.
6: Alejandro, gracias. Les comento que ingresan manifestantes a Paseo de la Reforma y hacen alto momentáneo, procedentes de Insurgentes hacia el Eje 2 Poniente, Alcaldía Cuauhtémoc. Las alternativas son el Eje 1 Norte y el Eje 2 Norte. En unos minutos, más información.
7: Gracias, Moni. Vamos a Querétaro. Autoridades reconocieron deficiencias, socavones, falta de señalización en las obras de la carretera federal 57. Esto a la altura de la Cuesta China, desde Santiago de Querétaro. Vanessa Oseguera, muy buenos días, Vane.
8: Hola, Iñaki, muy buenos días. Las intervenciones que realizó el gobierno federal sobre la carretera 57 a la altura de la Cuesta China están mal hechas, así lo sentenció el secretario de gobierno del estado de Querétaro, Eric Gudiño Torres. Precisó que derivado de ello se registraron unos 15 socavones, los cuales dijo se comprometieron a atender y concluir antes de que iniciaran las obras en Bernardo Quintana, y no fue así. En ese sentido, el titular de gobierno en la entidad aseguró que se le entregó un dictamen a la Secretaría de Infraestructura, Comunicaciones y Transportes, así como a Banobras, con las especificaciones del por qué está mal hecha la obra. Escuchemos.
9: Se les dio un informe de por qué estaba mal hecha la obra. De hecho, hubo un reconocimiento por parte de la autoridad. Yo estuve presente en esa reunión y se les dio un documento por escrito.
8: Gudiño Torres añadió que los accidentes que se han presentado en la vialidad son por falta de prevención, señalamientos y los carruseles por parte de la Guardia Nacional. El panorama en Querétaro.
7: Te agradezco mucho, Vanessa. Vanessa Oseguera, desde Santiago de Querétaro, 106.5 Mix. Ya se sabe cuándo se podrá escuchar la colaboración entre Belinda y Dana. Lalo González.
10: La Dolce Vita de Dana y Belinda será revelada el 27 de agosto. Se trata de la canción que ambas estrellas grabaron a dueto y que tanta polémica causó, ya que en un principio se pensó que también estaría incluida Kenia Os. El tema forma parte del Wet Dreams, que es el nuevo EP de Dana. Será la tercera canción del material. El anuncio se da después de semanas de especulaciones y encuentros entre ambas cantantes, tanto en México como en España, donde se han dejado ver como grandes amigas. Además de la canción, también se dará paso a un videoclip. Para 88.9 Noticias, Lalo González.
7: 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Vamos al comentario deportivo con Toño de Valdés. Hola, Toño.
11: ¿Qué tal, amigos de Panorama? Un placer saludarles. La actividad de la League Cup regresa después de un día de pausa con un total de seis juegos. Y con, digamos, muy marcado cómo está el asunto de los que van a clasificar del lado de la Liga MX. América, Juárez, Cruz Azul y León son los que han sumado 6 unidades, los que han empezado con par de victorias. Tigres, que juega hoy precisamente, tiene todavía chance de calificar, pero necesita de una combinación de resultados, tiene 4 unidades. Estamos hablando de que Tigres juega en contra de Vancouver. Vamos a ver si logra concretar la victoria. Atlante todavía tiene alguna esperanza, juega contra Minnesota United, pero realmente ya muy complicado por la diferencia de goles. Y el caso, por supuesto, de Juárez, que es uno de los 4 que tienen paso perfecto. Juárez va en contra de Real Salt Lake. También se juega Charlotte en contra de Pachuca, Columbus Crew, Pumas, Cincinnati en contra de Atlas, pero bueno, en el caso de Pachuca, Pumas y Atlas ya están fuera. De hecho, 10 equipos ya están fuera de la Liga MX, Guadalajara, que solamente pudo sumar un punto, y el resto, Pachuca, Cholos, Atlas, Necaxa, Santos, Atlético San Luis, Pumas, Querétaro y Puebla, que no han sumado un solo punto. La verdad es que, hablando acerca de los resultados en general, pues los resultados han sido negativos. Vamos a esperar a ver cómo se va desarrollando ya la parte final, cuando se estén clasificando los cuatro de la Liga MX, los cuatro del MLS, y entonces se desarrolle ya la parte final de este torneo. Pero por ahora, el saldo es negativo, indiscutiblemente, para la Liga Mexicana. Un saludo para todos ustedes, amigos de Panorama.
7: Muchas gracias, Toño. Alex Villalbazo, Alex Cervantes, Iñaki Manero, en Panorama Informativo, en 88.9 Noticias, información que sirve, y por iHeartRadio. Moni Villalobos, cuéntanos del tráfico y clima, ¿qué pasa allá afuera?
6: Hola Iñaki, gracias. Hoy todas las zonas Ecopark operan con horario habitual, de 8 de la mañana a 8 de la noche. En unos minutos, más información.
12: Pistas de la trivia, Iñaki.
7: Gracias, Alex. Platicamos hace una hora o hace dos horas, depende a qué hora amablemente nos ha estado escuchando aquí en Panorama. ¿Qué llevan los ejércitos para ser utilizado en una situación excepcional? Y originalmente es así físicamente por una cuestión de economía. ¿Algo?
12: Perdóname.
7: ¿Qué? Estábamos leyendo la pregunta.
12: Ajá.
7: ¿Qué llevan los ejércitos? Así a veces de manera ocasional para ser utilizado en un solo momento, una situación excepcional.
12: No, te la debo.
7: Es así por una
12: te
7: un
12: la
7: tema,
12: debo.
7: Un tema económico. A ver, ¿te acuerdas? Y decimos de un expresidente, ¿te acuerdas de aquel que salía con el pañuelito blanco? ¿No? Así como, uh-huh. ¿No? ¿Para qué sacas un pañuelo blanco para decir?
12: Pues para la paz.
7: No, para la paz.
12: Ajá.
7: La bandera blanca, ajá, la bandera de la paz. Y la bandera blanca como símbolo de paz, como símbolo de ahí muere, de no quiero tener bronca contigo ya. Es tan antiguo como la humanidad y es una de esas cosas en las cuales nadie se puso de acuerdo. Un país nos puso con otro, ¿no? Es un tema universal. O sea, al ver algo blanco ondeando, uh-huh, quiere decir que no le estás deseando nada malo al otro. Inconscientemente te está llegando esa información. ¿Y por qué es blanco? Bueno, porque pues la mayoría de los ejércitos iban vestidos con cosas blancas. ¿Por qué? Porque las cosas teñidas costaban mucho dinero. Entonces, por ejemplo, los uniformes de los soldados pues no eran ni azules, ni rojos, ni lila, ni nada, ¿no? Porque para eso necesitabas teñir, ¿no? Entonces, finalmente, lo que venía abajo de la armadura, pues la mayoría era blanco. Y las telas y las túnicas y todo eran blancas. Era lo más fácil de producir. Entonces, cuando estabas en una situación de emergencia, en una situación en donde ya el otro te estaba comiendo el mandado, ya te estaba ganando, pues, ¿qué hacías? Híjole, no, dile que ya, que ahí muere, ¿no?
12: Uh-huh.
7: Entonces, a ver, ¿quién se rasga una vestidura ahí y me saca ahí algo blanco nada más para agitarlo ahí entre la trinchera?
12: Okay.
7: ¿No? Y era lo que primero veía el ejército invasor, ¿no? El ejército ganador, que estaba dando pelea al otro, una bandera blanca o algo blanco agitándose. Inconscientemente, tu cerebro lo registra como, ya no queremos más bronca con sí. Es una señal universal, es un código universal de comunicación maravilloso.
12: Uh-huh.
7: Nadie lo escribió, nadie lo puso en un código, absolutamente nada, ¿no? Desde el principio se entendió perfectamente bien.
12: ¿Se podría decir que fue por ocurrencia?
7: Pues a alguien se le ocurrió en algún momento, uh-huh, no sabe quién ni cuándo,
12: uh-huh, uh-huh,
7: pero a alguien se le ocurrió en algún momento. A ver, ¿qué es lo más puro? Pues el color blanco. ¿Qué es lo que no te implica? Todos conocemos de la psicología del color, es más, alguien que no haya estudiado psicología del color sabe, uh-huh, y lo ve en algún momento y lo percibe. Y lo mismo sabes que el blanco, pues jamás, es tan puro, ¿no? Por eso la palomita blanca simboliza el Espíritu Santo, etcétera, etcétera.
12: De acuerdo.
7: ¿No? O sea, todo lo blanco significa algo puro y algo sin mala intención. Entonces, cuando alguien vio agitar la primera bandera blanca, dijo, no, esto ya se rindió. Y efectivamente, ya se estableció.
12: Sinónimo, salto al fuego, rendición, sí, ¿no? Ya vamos a platicar, ¿no? Sí. Vamos a dialogar. Dicen, ¿no?, que se considera crimen de guerra cuando tú de manera tramposa,
7: uh-huh,
12: agitas el pañuelo, la bandera blanca,
7: claro,
12: para hacerle creer al otro que ya, vamos a platicar, que vamos a La Paz, y de pronto traicionas y contraatacas, eso es un crimen de guerra.
13: Sí, ¿no? Sí, como
12: y
13: dicen.
12: Y cualquier, perdóname.
13: Sí, sí, sí.
12: Y ya si lo llevamos a cualquier aspecto de la vida, Iñaki. Pues sí, cuando tú muestras una señal de paz al otro, nada más para preparar el contraataque,
13: sí,
12: es una gandalle, ¿no? Incluso vamos a llevarlo a las relaciones personales, porque ahí también se dan signos de paz de alguna manera, ¿no? Cuando estás en la discusión, ¿no? Con alguien, y cuando alguno baja los cuernos un poco, dice, mira, vamos a entrarle mejor a la negociación, al terreno de la paz. Si lo haces en el buen término, bueno, pues la cosa llegará bien. Bueno, esperemos, ¿no? Pero si no, pues qué manchado, porque nada más estás engañando al otro para después saber cómo lo atacas, ¿no?
13: Muestras tu vulnerabilidad, te abres de capa, y entonces el otro es cuando ve tus zonas más vulnerables, es donde decide atacar. Y con toda justicia, es juego sucio, ¿no? Tanto en la guerra como en las relaciones humanas, sí. Incluso la guerra también tiene sus reglas, por eso los famosos juicios de Nuremberg, hay crímenes de guerra. Y uno de esos crímenes de guerra es precisamente el darte por vencido, el pedir un alto al fuego y ondear la bandera de la paz, y después atacar al otro cuando el otro ya baja las armas. En lenguaje corporal, por ejemplo, cuando hay una persona que te quiere agredir y tú no quieres agredir a la otra persona, tú no quieres pelear, el mostrar las palmas de las manos, a ver, no pasa nada, tranquilo, ¿no? Es un signo de, incluso hasta inconsciente, decir, mira, yo estoy desarmado, no me voy a pelear contigo, ¿no? Y entonces el otro, bueno, ya sabrá qué decisión tomar, ¿no? Si sigue con

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2: O además de darte la mano, dejarla hacia él, ¿no? O hacia ella.
3: Sí.
2: No, pues un apretón de manos es natural, ¿no?
3: Hay reglas para el apretón de manos. Uh-huh. O sea, de hecho, el apretón tiene que ser firme, sí, pero no imprimiendo suficiente fuerza como para lastimar al otro. Cuando imprimes fuerza para lastimar al otro es que tú estás queriendo demostrar que eres más fuerte que él. Uh-huh. Y que en cualquier momento te va a poder someter. Y eso también es una gandallez.
2: Sí.
3: O sea, no tiene buenas intenciones contigo a la hora de darte la mano.
2: Sí, dice,
3: ya sabes
2: mucho
3: qué esperar.
2: Otra vez, en la comunicación no verbal.
3: Así es, así es. Así es, igualmente, hay una película que se llama Colores Primarios, que es maravillosa, uh-huh, que habla acerca de las elecciones primarias en los partidos de Estados Unidos, con John Travolta, que también sugiere un poquito la vida de Bill Clinton, pero te habla de los códigos a la hora de darle un apretón entre los políticos, y cómo ponen, además de chocar la mano, ¿no? De unir la mano con el otro, la mano en el hombro, o la mano en el antebrazo, o la mano en el brazo completo, o la mano en la espalda. Uh-huh. Esos son códigos de comunicación acerca de cómo quieres la relación con la otra persona.
2: ¿Sí?
3: Si es nada más la pura mano, es una relación fría, nada más de quedar bien.
2: Sí, y hay quien incluso con el brazo estirado con
3: sí,
2: firmeza,
3: completamente estirado,
2: marca distancia.
3: Sí.
2: Sí te saludo, pero
3: sí,
2: pero no cruces, ¿no? Este espacio vital.
3: Así
2: hasta
3: es.
2: Ahí.
3: Cuando doblas el antebrazo para dar la mano, y la otra persona también quiere decir, sí, podemos tener una bonita relación de amistad.
2: Uh-huh.
3: O te tengo confianza y tú me tienes confianza.
2: No falta que el que deja lo mami, dame un abrazo. Y además en la espalda. Hijo de toda. Antes me caías mal, güey.
4: Mejor sacas el pañuelo blanco.
3: Ándale, igual que el otro. El pañuelo.
4: Ya es un cuarto para el alma.
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0: 10 para las 9, panorama informativo 88.9, información que sirve. Yo soy Alejandro Villalbazo en X, en TikTok, arroba Villalbazo 13. Los mensajitos son en el WhatsApp 5580-255-889. Hace rato reflexionábamos. Cada que veas a un niño con la caja de chicles, ahí por el restaurante donde vas a comer en Polanco, o si ves a un niño en el semáforo por donde anda chambeando en la Zaragoza, limpiando parabrisas, o si ves a un niño si andas turisteando en San Cristóbal de las Casas y anda vendiendo la mercancía, puede ser que en cada uno de los tres ejemplos que te acabo de poner haya un delito y haya una explotación infantil. Puede ser, en el menos de los casos, que sea un apoyo familiar y que ese pequeñito sea parte de una economía familiar. Pero es así, ¿eh? Así chiquititito el caso. Porque cuando es así, el adulto se hace visible. Cuando ese niño anda caminando con el adulto, ese adulto se ve que es el familiar. Anda ahí con él, ¿eh? Cuando no, el niño anda solo. Generalmente anda solo. Bueno, hace rato en la reflexión te decía, cuando toquen a la puerta, acuérdate de esos niños. Cuando toquen a la puerta, ¿quién? Aquellos que te van a pedir el voto, aquellos que van de diputados, de presidentes municipales, de gobernadores, que a su vez van a repartir cargos. ¿Y por qué vuelvo a esa reflexión? Porque es la misma reflexión que tenemos que hacer cuando abrimos la llave del agua. ¿Y cómo sale el agua? ¿Sale bien? ¿O sale apestosa? ¿Sale tamarindosa? ¿Cómo sale el agua? Porque ahí también tienes que pensar en aquellos que en algún momento van a ir y van a tocar a la puerta. Miren, son dos problemas sociales los que acabo de plantear. Pero dos problemas sociales que deberían de resolver desde la política. Y que no se resuelven. Ni uno ni el otro. O díganme ustedes cuál sí. Problemas sociales. Que les resuelvan. Esos que andan pidiendo el voto. Y que además hoy se andan quejando, en el caso ya del agua, y centrándonos ahora en este tema, pues de que ya no les alcance el dinero, porque tuvieron que hacer descuentos por la mala calidad del agua, y entonces el 80% de descuento en las tarifas, que además habían aumentado, pues ha provocado un boquete económico. Martín Beltrán, desde Guadalajara, Jalisco. Buenos días, Martín.
1: Efectivamente, y estos descuentos, dice el secretario estatal de Hacienda, Luis García, le van a costar 400 millones de pesos, descuentos que van a aplicarse a partir de este mes de agosto. Vamos a escuchar lo que dijo.
2: El impacto financiero para el CIAPA es de más de 120, 130, 150 millones de pesos. Son tres meses, pues estaríamos hablando de 400 millones más o menos alrededor. Así como el Congreso nos pide, hagamos esto, creo que también valdría la pena pedirle al Congreso cómo nos restituye, pero al CIAPA, que haya un fortalecimiento financiero del CIAPA.
1: Pero tampoco dice cuándo se va a resolver el problema del agua sucia. Mientras tanto, el secretario de Educación, Juan Carlos Flores, dice que por estos problemas de agua sucia en la ciudad y en las escuelas, no se va a suspender el inicio de clases. Escuchemos.
3: Evidentemente, si fuera el caso, vamos a tener intervenciones muy puntuales a través de proporcionar agua adicional, agua que pueda llegar en pipas, que podamos surtir aljibes, que podamos tener este otro mecanismo, pero las clases tienen que seguir.
1: No saben cuántas escuelas tendrían este problema hasta que comiencen las clases, pero el problema del agua sucia sigue aquí en Guadalajara. Esta es la situación.
0: Y como lo decías, Martín, y no te dicen cuándo va a quedar resuelto el problema, cuándo va a volver a llegar el agua limpia. Tu caso ya nos habías platicado, Martín. Abres la llave y te llega el agua sucia y olorosa. ¿Sigue llegando igual?
1: Efectivamente, sigue llegando hasta este momento.
0: Y no hay quien responde y diga cuándo se va a solucionar ese problema. Que ese problema, de acuerdo con la explicación incluso que te puede dar el gobierno estatal, es que también tiene que ver ahí con falta de apoyo, de dinero, del gobierno federal para resolver un tema de infraestructura, Martín.
1: Efectivamente, porque se necesitarían 20,000 millones de pesos para resolver este problema, un segundo acueducto para traer agua de Chapala, pero dinero de la federación es el que hace falta.
0: Sí, es el que no ha llegado, y eso lo ha acusado, de hecho, de manera directa, el propio gobierno estatal. Pero ojo, mientras eso se resuelve o no, tienen también que resolver el tema de la crisis del agua contaminada. Resolvérselo a la gente y ya después pelearte por la lana. Porque efectivamente no solo es una casa. ¿Y qué pasa, por ejemplo, con las escuelas? Porque así como salieron de vacaciones con agua sucia, así van a regresar los niños con agua sucia. Agua que te han dicho no la utilices ni para lavarte los dientes, de tan mala calidad, que esa es la recomendación. Y ante eso seguimos escuchando quejas de la propia autoridad, la autoridad que tendría que resolver el problema. Por eso volvemos al tema, pues acuérdate cuando te toquen la puerta, ¿no? ¿A quién le tocará resolver?
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0: punto, panorama informativo 88.9, información que sirve. Yo soy Alejandro Villalbazo en X, en TikTok, arroba Villalbazo 13. Es martes 11 de agosto, Iñaki Manero, ¿cómo estás, Iñaki?
1: ¿Cómo estás, Alex Villalbazo, Alex Cervantes? A todos los amigos de la República Mexicana y de todas partes a través de iHeartRadio, una hora más de panorama.
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2: Hola, Iñaki, gracias. Se desplazan manifestantes nuevamente sobre Paseo de la Reforma, antes de la glorieta de la joven de Amahac, hacia el Zócalo. Las alternativas son el Eje 1 Norte, el Eje 2 Norte, Avenida Chapultepec y Circuito Interior. En unos minutos, más información.
1: Muchas gracias, gracias, Moni. Y sobre lo que está ocurriendo en Paseo de la Reforma, nos tiene más información mi compañero Alemao Luna. ¿Cómo estás, Alemao? Buenos días.
3: Buenos días, Iñaki. Así es, en la alcaldía Cuauhtémoc se registra una marcha de cerca de 1,000 integrantes del Sindicato Mexicano de Electricistas sobre Paseo de la Reforma, esto con dirección al Zócalo Capitalino, en el marco de los 16 años de su extinción. Partieron de su edificio sede, ubicado en Antonio Caso, al cruce de Insurgentes, y se incorporaron a Reforma sobre carriles centrales. Ya se restableció la circulación sobre Avenida Insurgentes, sin embargo, pues siguen avanzando, como bien lo mencionaban, antes de la glorieta Amahac, ya unos cuantos metros cerca para poderse desviar en Avenida Juárez y poderse incorporar sobre 5 de mayo hacia el Zócalo. Si bien la circulación está abierta en carriles laterales de Paseo de la Reforma, no hay servicio de la línea 7 del Metrobús. Está suspendido de lo que son, está en servicio de Indios Verdes a Glorieta Violeta y de Campo Marte a la Huehuete. Las demás estaciones pues están cerradas y la alternativa por ahora es Eje 1 Norte, Eje 2 Norte, Avenida Chapultepec y Circuito Interior. Repito, Iñaki, ya están a unos cuantos minutos de poder incorporar en Avenida Juárez y esperemos que ya se restablezca la circulación en la Paseo de la Reforma.
1: No, mañana complicado, entonces, muchas gracias, Alemao. Alemao Luna en el Paseo de la Reforma aquí en Ciudad de México. En julio pasado aumentó el costo de la canasta alimentaria. María Inés Camacho.
4: El INEGI informó que en julio de este año el valor de la canasta alimentaria referente de la línea de pobreza extrema por ingresos se ubicó en 1894.69 pesos en el ámbito rural, mientras que en la zona urbana 2545.72 pesos. Lo anterior al dar a conocer la actualización de las líneas de pobreza, en donde se detalló que aumentó de manera anual el costo de los productos de la canasta 2% en el ámbito rural y 3.8% en el urbano. El organismo detalló que el costo de la canasta alimentaria y no alimentaria se ubicó en 3.494.78 pesos en el ámbito rural, mientras que en el urbano 4.884.09 pesos. 88.9 Noticias, María Inés Camacho Romero.
1: Buscan reforzar las sanciones contra la suplantación de identidad ante el aumento de este delito en medios digitales. Isaac Castañeda.
5: En la Cámara de Diputados buscan tipificar el delito de suplantación de identidad como un delito autónomo que se incluya en el Código Penal Federal a través de una reforma. La propuesta de la diputada del Partido del Trabajo, Olga Lidia Herrera, establece que comete el delito de suplantación de identidad quien por cualquier medio y sin autorización obtenga, reproduzca, altere, transfiera o emplee datos personales, biométricos, credenciales o cualquier elemento que permita asumir la identidad de una persona física. Especifica que la suplantación de identidad busca un beneficio o causar un perjuicio a un tercero, por lo que señala la necesidad de imponer una pena de 4 a 5 años de prisión y una multa equivalente hasta 3,000 veces el valor de la UMA. 88.9 Noticias, Isaac Castañeda.
1: 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El Servicio de Administración Tributaria amplió su programa de regularización fiscal para que más personas y más empresas puedan acceder a los beneficios. Moni Barrera.
6: Si eres persona física o pequeña y mediana empresa, tienes hasta el 31 de octubre de 2026 para regularizar tu situación fiscal.
7: Se han recuperado para la Hacienda Pública 6,436 millones de pesos. Se han disminuido un total de 6,134 millones de pesos por la aplicación del estímulo a conceptos como multas, recargos y gastos de ejecución. Se han beneficiado 38,399 contribuyentes.
6: Así lo dijo Alan Vázquez, administrador desconcentrado metropolitano de recaudación del Servicio de Administración Tributaria, el SAT. En 88.9 Noticias, Mónica Barrera.
1: Y el panorama de los espectáculos, comenzó el juicio que busca esclarecer uno de los crímenes más conocidos dentro de la historia del rap allá en los Estados Unidos, Lalo González.
8: Bien, lo dicen que la justicia llega tarde o temprano, y este podría ser el caso del rapero Tupac, quien fue asesinado hace 30 años. A pesar del tiempo transcurrido, este lunes arrancó el juicio que busca esclarecer el crimen. Si bien las autoridades consideran que es difícil precisar quién disparó el arma que le quitó la vida al también actor, la fiscalía sí tiene la certeza de que un hombre llamado Dion Cavedy Davis, ex líder de una banda criminal, encargó el asesinato y proporcionó el arma del crimen. Por lo pronto ya inició la selección de los jurados y se espera que el juicio se extienda por un mes. Para 88.9 Noticias, Lalo González.
1: Vámonos a los deportes, don Alex Cervantes.
9: Muchas gracias, Iñaki Tocayo, la última y nos vamos. No sin antes recordarles que este lunes hubo descanso en la Leagues Cup, así que la actividad continúa este martes con 6 partidos en el arranque de la jornada 3. Pachuca se mide a Charlotte, Pumas contra Columbus, Atlas visita Cincinnati, Minnesota recibe al Atlante, Rolls-Royce Lake contra Bravos de Juárez y los Tigres en el Volcán en el Estadio Universitario contra Vancouver. Un total de 10 equipos de la Liga MX ya han bailado las calmadas, matemáticamente están eliminados. Ellos son Iñaki, tus Chivas, además del Pachuca, Tijuana, Atlas, Necaxa, Santos, San Luis, Pumas, Querétaro y el Puebla. Por su parte, el cuadro de los Aguilácticos continúa como líder general, no nada más de la Liga MX, sino de este torneo. Tocayo Iñaki, que pasen un gran martes.
1: Ay, esto se va a poner insoportable. Gracias, Alex. Alex Villalbazo, Alex Cervantes, Iñaki Manero en Panorama Informativo en 88.9 Noticias. Información que sirve y por iHeartRadio. Moni Villalobos, mejor llévanos al tráfico y clima cada 15 minutos y el avance, avance.
2: Hola Iñaki, gracias. Hay corte a la circulación en el eje 5 Norte desde calle 1525 a calle 1513 en sentido opuesto. Se habilita reversible. En unos minutos, más información.

0: 9:10 panorama informativo 88.9, información que sirve. Yo soy Alejandro Villalbazo en X, en TikTok, arroba Villalbazo 13. Los mensajitos en el WhatsApp 5582-5588-9. Ahí les va. Le voy a quemar su nota a Moni Barrera, fíjense.
1: Ah, caray.
0: Es que lo estamos haciendo mal. Lo estamos haciendo mal. Resulta que yo, por lo menos, lo he hecho mal toda mi vida. Termino de desayunar, me lavo los dientes. Termino de comer, me lavo los dientes.
1: Sí, señor.
0: Termino de cenar, me lavo los dientes.
1: Además, te levantas y a veces también vale la pena lavarse los dientes.
0: Sí, ¿no? De acuerdo.
1: Todo lo que concentraste
0: sí, durante la noche. Me falló, me faltó esa. Sí, en la mañana.
1: En el momento ¿no? de. Ajá.
0: En la mañana, pues, lo primero que haces es lavarte los dientes. ¿Sí? Pero no conté esa. Pero sí las otras tres. Mínimo las otras tres. Desayuno, comida y cena.
1: Sí, mínimo.
0: Porque, no sé ustedes, pero yo lo hago de inmediato. Desayuno, bueno, de inmediato, desayunas y si lo haces en casa el desayuno, pues sí, te levantas y aseas y vámonos. O si es en la calle, pues no sé, a lo mejor en lo que te tardas de llegar de donde desayunaste, en mi caso a la oficina, y entonces ahí lo primero que hago es voy, ¿no? Una lavada de dientes. Quien hace eso, como yo lo acabo de describir, lo estamos haciendo mal, estamos regando.
1: Ah, caray.
0: Sí.
1: Mira.
0: Por eso les digo que le quemen la nota a Moni Barrera. Ahora, Moni, tú danos todos los detalles, ¿por qué lo estamos haciendo mal? Buenos días, Moni Barrera.
2: ¿Qué tal, Alex? Te saludo y te platico, y es que existe evidencia científica de que los alimentos muy ácidos pueden desgastar el esmalte de los dientes de manera considerable, y no es recomendable realizar un cepillado inmediatamente después de la exposición a estas sustancias. Vamos a escuchar.
3: Lo que la recomendación es esperar entre 20 y 30 minutos después de consumir este tipo de alimentos. Los alimentos ácidos pueden ablandar un poquito temporalmente el esmalte dental, haciéndolo más susceptible a este cepillado por fricción. Los alimentos ácidos, pues estamos hablando básicamente de cítricos, pues baja un poquito la protección que pueda tener el diente.
2: Principalmente el limón, así lo dijo el doctor Juan Manuel Cortés, fundador de la Academia Mexicana de Medicina Dental del Sueño. Vamos a escuchar.
3: Dientes que han estado sometidos a este tipo de alimentos, fortaleza que tiene el esmalte puede disminuir ligeramente cuando los consumimos. Si añades un cepillado abrasivo fuerte con un cepillo duro, pudieras llegar a lastimarnos el esmalte. Estamos hablando microscópicamente, pues empezar a lastimar un poquito ese esmalte.
0: Oye, Moni, ¿qué alimentos se consideran en este catálogo de alimentos ácidos?
2: Por ejemplo, están los refrescos, las bebidas azucaradas, cambian la acidez y cambian el pH de la boca. Vamos a escuchar.
3: Hay niños que les gusta mucho estar chupando el limón, los alimentos ácidos, las naranjas, las mandarinas, que su pH es de 3 a 4 de acidez, que pues pueden llegar a ser este tipo de circunstancias.
2: Y de acuerdo con el doctor Juan Manuel Cortés, fundador de la Academia Mexicana de Medicina Dental del Sueño, también los cambios de temperatura en los alimentos pueden provocar un poco de dolor. Vamos a escuchar por qué.
3: Como un destemple del diente, muchas veces confunden con dolor. Puede impactar al esmalte, al tejido dental. Son los cambios abruptos de temperatura. De tomar el caldo muy caliente y después una bebida muy fría, el nervio puede tener una inflamación que nosotros llamamos pulpitis. Y esa inflamación es la que puede estar relacionada con la sensibilidad.
0: Ya ve, les decía que lo estamos haciendo mal. Otros ejemplos de alimentos ácidos, si tuviéramos un catálogo, por ejemplo, proteína animal, carne roja, aves y pescados, también está en el renglón de alimentos ácidos. La leche o los quesos, algunos cereales, harinas, pan blanco, también está. O sea, es que de pronto podemos confundirnos y creer que el ácido es el limón, la naranja y la toronja. Pero no, hay otros alimentos que contienen un pH que los mete a los ácidos. Ojo con eso.
1: Dentro de esa caja, pues.
0: Dentro de ese renglón. Recomendaciones, Moni.
2: ejemplo, para comprar un cepillo dental, el doctor Juan Manuel Cortés, fundador de la Academia Mexicana de Medicina Dental del Sueño, reitera la importancia de cambiar el cepillo dental máximo cada 3 meses. Vamos a escuchar.
3: El cepillado puede raspar y debilitar un poquito el esmalte al frotarlo muy pronto. Siempre la recomendación es utilizar un cepillo de cerdas suaves y de cerdas planas. El cepillo más o menos tiene una duración como entre 2 y 3 meses cuando se abren las cerdas del cepillo.
2: El especialista también recomendó esperar un poquito a que pase el sabor de los alimentos para no tener esta sensación de cambio tan abrupto y la percepción que provoca el uso de la pasta dental, porque por sí misma es un sabor generalmente a menta, esa sensación de frescura. Vamos a escuchar.
3: Pues un poquito de sensibilidad dental, el síntoma más característico de cuando vas desgastando el esmalte, cuando tienes recesiones gingivales que ya están involucrando al siguiente tejido, ¿no?, que es la dentina, pues hay que acudir al odontólogo para que pueda poner un desensibilizante y controlar esta sensibilidad, ¿no?
0: Ya ves, pues resulta que lo andamos haciendo mal. Ahora, aquí me preocupa algo. El consejo que si te dicen lávate los dientes media hora después de comer, no se nos vaya a andar olvidando. No, y entonces ya no te los lavaste todo el día. Que ese es otro problema. Son las 9:15.
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5: Una lista enorme de todo lo que le pidieron. Favor de surtir el siguiente listado para uso intrahospitalario, es decir, para que en el hospital puedan atender a Melina. Venga la lista. Todo, ¿eh? Todo. Hasta gasas. Dice Alfredo. Oye, ¿será que andamos como en Dinamarca también con la atención a las mascotas en el hospital veterinario de Iztapalapa? Dice, no tiene nada para atender a los animalitos. Melina es gatito, la llevaron por problemas en vías urinarias y tuvieron que comprar todo porque ni gasas para una curación. Hospital Veterinario de la Ciudad de México. Es un hospital público.
6: El de Iztapalapa, ¿no?
5: El de Iztapalapa.
6: El primero en América Latina. ¿Se acuerdan cómo lo anunciaron?
5: Hace 8 años, una cosilla así.
6: Aquí lo fuimos a inaugurar, justamente, en el 88-9. Sí.
5: Administrado por la Agencia de Atención Animal.
6: Ajá.
5: Que trabaja con esquema híbrido, dicen. Ah, no es una joya. Servicios gratuitos y cuotas de recuperación.
6: Uh-huh.
5: Y te dice cuáles son los gratuitos y cuáles tienen cuotas de recuperación. Ok. Eso significa que si tú llevas a tu mascota ahí, te lo atienden. Y ya sabrás, alguno te cobrarán, otro no.
6: Uh-huh.
5: Por ejemplo, te cobran por abrir un expediente. 30 y tantos pesos, sí. Pero te cobran por abrir un expediente. Pero la esterilización es gratuita,
6: uh-huh.
5: Por ejemplo. Nada más que para eso, pues tienes que llevar todo el material. Entonces ya no fue gratuito.
6: No, te costó.
5: Te costó. Si tú le googleas, hagan el ejercicio, ¿no? Pues ahorita que nos escribe Alfredo, yo hice el ejercicio, googleé, ¿no? ¿Cómo está la situación del Hospital Veterinario de la Ciudad de México? ¿De qué fecha quieren el reclamo? La misma historia año tras año, desde que fue inaugurado por los rumbos del 2016-2017. Uh-huh. Las denuncias son falta de todo, te cobran por todo, pero no solo son las denuncias de los dueños de las mascotas, son las denuncias de los propios trabajadores del hospital veterinario, que han levantado la voz una y otra vez diciendo: llevamos todo nuestro instrumental para trabajar porque no nos proveen nada en el hospital veterinario. Entonces, es otro de esos anuncios de consulta, hospitalización, cirugías, diagnósticos, beneficio para 100,000 pacientes desde que fue creado. Es puro discurso.
6: Y puro cuento, sí.
5: Puro discurso. La realidad te dice que en este, por lo menos en esta Ciudad de México, no hay un hospital veterinario público que se diga público y que funcione y que atienda a un perrito, a un gatito o a la mascota que quieras, porque, ¿no? Puede haber otras.
6: Sí.
5: Si es que tienes una necesidad, Iñaki.
6: Y es que además con eso, con ese tipo de atención pública, lo que estás haciendo es dando atención a la necesidad de adoptar, ¿no? Estás haciendo que la gente se fije en la adopción y con eso termines con el problema de los perros callejeros, ¿no? Uh-huh. En el momento en que son eficientes ese tipo de hospitales y tienen los insumos para que tú lleves a tu mascotita, aún a pesar de que tú no tienes el dinero para que te la traten, el gobierno de la ciudad se encarga con los impuestos que nosotros pagamos. ¿Qué hace eso? Pues está, es un aliciente para que la gente adopte.
7: Claro.
6: Pero pues no está pasando eso, ¿no?
5: Y hay quien dice, no, pues a mí me encantaría.
6: Claro.
5: Adoro a las mascotas, la que sea el gusto de cada quien, las adoro. Pero pues no me alcanza. Imagínate cuando tenga que llevarla al veterinario a desparasitar nada más. Y no haya dónde llevarla.
6: Sí.
5: Y entonces te desmoraliza y ya no piensas en...
6: ¿Para qué adopto si no tengo que caerme muerto? ¿Qué darle de comer? ¿O cómo, si se enferma, qué hago?
5: Así es.
6: Las vacunas, la esterilización. No puedo.
5: Llevar a una mascota al veterinario, ya sea un control, ya sea sus vacunas, a una atención más especializada, es carísimo en México. Carísimo.
6: Sí, luego los perritos también envejecen y los gatitos también, empiezan a tener problemas de salud, problemas de rodillas, problemas de riñones, que caso de los gatos, y la atención es cara, ¿eh?
5: Problemas oncológicos.
6: Problemas oncológicos, depende de la raza, también es importante.
5: ¿Sí? Porque hay muchas razas que son más propensas que otras.
6: Sí, por los cruces.
5: Y a los perritos también hay que llevarlos a quimio, por ejemplo.
6: Sí. Es parte de tu familia.
5: Sí.
6: Bueno.
5: ¿Y a dónde lo llevas? Se mueren las mascotas, porque en México ya no hay a dónde. Porque todo cuesta. 9:25.
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4: Hay tráfico.

0: 9:30, panorama informativo 88.9, información que sirve. Yo soy Alejandro Villalbazo en X, en TikTok, arroba Villalbazo 13. Mensajitos en el WhatsApp 5580-255-8889. ¿Cómo le hacen, no? ¿Cómo le hacen, pues, aquellos que, pues, sí tienen a la mascota, pero, pues, ¿a dónde la llevo?
1: Exacto.
0: ¿A dónde la llevo? Porque el veterinario público, pues sí, la verdad sale una lanita.
1: No, y hay que se brincan las vacunas por eso, ¿eh? Pues sí. Que los tienes sin vacunar.
0: Pero qué terrible.
1: Exacto.
0: Un tema de salud pública.
1: Y que los tienes sin esterilizar, los dejas sin correa, los dejas sueltos en la calle, se cruzan, y luego nos quejamos de los perros callejeros, ¿va?
0: Otro tema de salud pública. De
1: que el perro mordió a la señora y demás, pues somos culpables de todo eso.
0: Sí, aquí no hay ni voltees a ver al perdito,
1: no,
0: ¿eh?
1: No.
0: Ni voltees, porque atrás de ese perdito hay una irresponsabilidad social general. De las personas y de las instituciones. Entonces, que no sabemos ni cómo entrarle, ni tenemos los recursos, y ya dábamos el ejemplo de este hospital, ¿no? Veterinario de Iztapalapa, uy, decías, ¿no?
1: Sí.
0: Único en su tipo.
1: Sí, sí, lo anunciaron como un platillo. Y la verdad estaba muy bonito.
0: Pero no tiene nada.
1: En el recorrido. Y prometía mucho. Pero como todo en este país, todo promete mucho hasta que meten las manos en el gobierno.
0: De acuerdo. ¿No? Y entonces se va a la basura. Y termina muerto un proyecto que pintaba para bien. Pintaba para bien. Mensajitos en el WhatsApp 5582-5588-9. Tráfico y clima cada 15 minutos. Mónica Villalobos.
2: Alejandro, gracias. Sigue corta la circulación en el eje 5 Norte, desde calle 1525 a calle 1513. En sentido opuesto, se habilita reversible. En unos minutos, más información.
1: Muchas gracias, Moni. Vámonos con el panorama y nos vamos al piso de remate de la Bolsa Mexicana de Valores, porque ya empezó la pachanga. María Inés Camacho, muy buenos días.
3: ¿Cómo estás, Iñaki? Muy buenos días al auditorio. La Bolsa Mexicana de Valores al momento está registrando tendencia negativa, pierde el 0.70%, avanzando, retrocediendo 471.79 puntos para llevar al índice de precios y cotizaciones a las 66.466.85 unidades. El dólar en los bancos se compra esta mañana en 16.59 pesos y se vende en 17.54 pesos, mientras que el euro 19.47 pesos a la compra, 20.05 pesos a la venta. Y en materia de hidrocarburos, Iñaki, el precio promedio de la gasolina magna a nivel nacional es de 23.69 pesos, la premium 28.52 pesos y el litro del diésel en 27.03 pesos, y la mezcla mexicana de importación se ubica en $70.90 por barril. Iñaki, son los números esta mañana. Muy buenos días.
1: Gracias, María Inés Camacho. Muy buen día. 2:30 p.m. aquí en tu casa, en 88.9 Noticias, el cierre de la Bolsa Mexicana de Valores, y así quedan las cosas. 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Más de 200 servidores públicos federales fueron sancionados durante el primer semestre del año por diversas faltas administrativas. Isaac Castañeda.
4: La Secretaría Anticorrupción y Buen Gobierno dio a conocer que ha sancionado a 226 personas servidoras públicas del gobierno federal de enero a junio de 2026 por incurrir en faltas administrativas no graves, desde amonestaciones públicas y privadas hasta destituciones. La dependencia federal detalló que los funcionarios incurrieron en conductas como incumplimiento de las funciones encomendadas, abuso del cargo, abuso de funciones relacionadas con acoso y hostigamiento sexual o laboral. Entre las sanciones aplicadas incluyen 149 suspensiones, 55 inhabilitaciones, 43 amonestaciones públicas o privadas y 5 destituciones. Las personas sancionadas ocupaban cargos de titulares de unidades, direcciones generales, direcciones de áreas, subdirecciones y jefaturas de departamentos. 88.9 Noticias, Isaac Castañeda.
1: Vamos al panorama internacional. La cifra de fallecidos por los terremotos del 24 de junio pasado en Venezuela aumentó a 6.301, mientras sigue la búsqueda de desaparecidos entre los escombros. Los sismos magnitud 7.2 y 7.5 provocaron el colapso de unos 190 edificios, principalmente en La Guaira, donde miles de inmuebles permanecen en alto riesgo. Unos 24.000 damnificados siguen viviendo en campamentos en Caracas y en La Guaira. El gobierno de Colombia anunció recursos económicos y ayuda humanitaria para más de 1.400 familias y personas damnificadas por el terremoto de ayer con epicentro en San José del Palmar, en el departamento de Chocó. Los heridos que requieren atención prioritaria serán trasladados a Medellín, mientras que las familias cuyas viviendas resultaron afectadas recibirán subsidios temporales de arriendo. Estados Unidos anunció una ayuda de 15.5 millones de dólares para Colombia tras el terremoto magnitud 7.4. Los recursos serán destinados a refugios de emergencia, alimentos, protección y evaluación de daños. El gobierno de Washington aseguró que continuará apoyando a Colombia conforme se conozcan las necesidades de las zonas afectadas. Y del otro lado, un tribunal de Damasco condenó a muerte al expresidente de Siria, Bashar al-Assad, por crímenes contra la humanidad y de guerra cometidos durante su gobierno. Es la primera sentencia de este tipo desde la caída de su régimen en diciembre de 2024. Estrellas colombianas de la música, el espectáculo, se movilizan para apoyar a los damnificados por el terremoto. Lalo González.
5: Las redes sociales se han convertido en la principal plataforma de las estrellas colombianas de la música para pedir ayuda para sus compatriotas afectados por el sismo que devastó el país sudamericano este lunes. Shakira, por ejemplo, solicitó ayuda a través de la Cruz Roja de Colombia. Karol G explicó que su fundación llamada Concora trabaja para ayudar a las familias afectadas y también compartió la liga de la página para registrar a personas desaparecidas tras el temblor. Maluma, Juanes y J Balvin publicaron diferentes formas de ayudar a través de las fundaciones en las que ellos participan. La actriz Sofía Vergara también se unió a los mensajes de esperanza para su país natal. Para 88.9 Noticias desde Bogotá, Lalo González.
1: 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Comentario deportivo con Toño de Valdés. Hola, Toño.
6: ¿Qué tal, amigos de Panorama? Un placer saludarles. Todas las series del playoff de la Liga Mexicana de Béisbol están empatadas a una victoria por bando, con excepción de el duelo Charros de Jalisco Sultanes de Monterrey. Ayer se realizaron dos partidos, estaban estos encuentros programados para el fin de semana, pero la lluvia se atravesó. El triunfo de Campeche en casa frente a los Pericos de Puebla, 8-0, y la victoria de los Sultanes de Monterrey, 3-2 ante los Charros de Jalisco. Así que la serie de Piratas contra Pericos se empata, una victoria por bando, y ya les decía, lo de Sultanes es el único, hasta el momento, el único equipo que ha logrado tomar ventaja en este primer playoff. Para hoy se reanuda la actividad. Hoy los Diablos juegan en Oaxaca en contra de los Guerreros, 7:00 p.m, con la serie empatada a 1. El México logró sacar el juego del sábado viniendo de atrás, pero el domingo no pudo frente al pichón de James Caprillion, un lanzador que estuvo con la organización de Escarlata. Lo dejaron ir en la parte final del calendario y bueno, pues el desquite de Caprillion fue muy bueno, porque les estuvo colgando ceros ahí en el estadio Alfredo Harp. Hoy también Tabasco en contra de León con la situación 1-1. Toros de Tijuana contra Algodoneros, igual 1-1. Y el equipo de Durango contra Acereros, también 1-1. La actividad para este día en la Liga Mexicana de Béisbol. Recuerden que en esta primera fase de los playoffs van a calificar los equipos que ganen, evidentemente, sus series, pero también va a calificar el mejor perdedor. Esto quiere decir que todavía el que se quede con la derrota en el primer playoff, en caso de que haya sido el mejor de los perdedores en cada una de las zonas, va a continuar con vida. Así que ya veremos cómo se van dando las cosas, sobre todo con los Diablos, que están buscando el tricampeonato. Un saludo para todos ustedes, amigos de Panorama.
1: Muchas gracias, Toño. Alex Villalbazo, Alex Cervantes, Iñaki Manero, en Panorama Informativo, en 88.9 Noticias, información que sirve por iHeartRadio. Moni Villalobos, te tiene todo el panorama del tráfico y el clima cada 15 minutos. ¿Qué hay, Moni?
2: Hasta mañana, Iñaki, gracias. Hay avance lento en Oceanía, debido a un choque, pasando Río Consulado con dirección al Eje 1 Norte. En unos minutos, más información.
0: Para las 10, panorama informativo 88.9, información que sirve. Yo soy Alejandro Villalbazo, en X, en TikTok, arroba Villalbazo 13. Mensajitos en el WhatsApp 5552558.9. ¿Cómo les encanta hacer las cosas mal? ¿Cómo les encanta? ¿Cómo les gusta que les diga uno? Pues que hacen las cosas mal. Y vámonos a Matamoros, en Tamaulipas. Este caso que ha indignado a la sociedad, a la autoridad, parece que nada más le sirve para tener de qué hablar. Hace una semana conocimos el caso de una niña, 11 años, 5 meses de embarazo. Un crimen por todos lados, por donde se le vea. Ese embarazo es consecuencia de un abuso sexual. Crimen por donde se le vea. Crimen por donde se le vea. Está hospitalizada. La semana pasada. La hospitalizaron. Y entonces fue cuando dijeron, ¡ay, la niña está embarazada! Su mamá, que le hemos escuchado en varias ocasiones, lo dijo. Es que hace 4 meses, o 3, pues la llevé al hospital del IMSS, pero me dijeron que era una yunta exagerada, que nada más le dolía el estómago, un dolor de estómago que resultó en un embarazo. Negligencia por parte del IMSS, aunque el IMSS dice, no, desde que la estamos atendiendo, estamos atendiendo.

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2: Días de que la niña llegó, ¿eh? A los dos días de que la niña llegó, tuvieron que correr casi siete, casi una semana, y crítica tras crítica, para que finalmente se atrevieran. ¿A qué? Y esa es la noticia de hoy. A interrumpir el embarazo de una niña de 11 años que fue víctima de abuso sexual. Por lo menos algo correcto hicieron después de tanta negligencia. Negligencia social y negligencia médica. Desde mi punto de vista, lo bueno que hicieron es no permitir que ese crimen siguiera avanzando y que esta niña fuera revictimizada una y otra vez. Víctima de una sociedad, víctima del abuso sexual, víctima de un sistema de salud, víctima de sus autoridades, que hoy por lo menos, insisto, para mí, tal vez para ti no, para mí tomaron la decisión correcta, interrumpir el embarazo de una niña de 11 años que hace 5 meses fue violada. Ahorita vamos a escuchar la decisión que se tomó en Matamoros, Tamaulipas. Son 9:45.
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3: Para las 10, recta final, panorama informativo 88.9, información que sirve. Yo soy Alejandro Villalbazo en X, en TikTok, arroba Villalbazo 13, mensajitos en el WhatsApp 5580 255 889. Por fin, para mi gusto muy tardados, aunque ya sé que no es voltear la tortilla en el comal y que hay que hacer análisis importantes en lo físico para saber qué tanto puede responder una chiquita de 11 años una interrupción de embarazo de 5 meses.

0: que médicamente puede ser un tema muy complicado. Sí, pero 6 días para tomar la decisión, para mí es mucho. Pero la tomaron. Interrumpen el embarazo producto de una violación de Noemí, una chiquita de 11 años, allá en Matamoros, Tamaulipas. Así lo dio a conocer Hugo Gutiérrez Treviño, el procurador de la defensa de las niñas, niños y adolescentes del DIF de Matamoros, Tamaulipas.
1: Les puedo adelantar que la niña entró en un proceso de suspensión de embarazo esta mañana, el día hoy a las 6 de la mañana. Se está trabajando en ello, el IMSS está muy apegado a ello. Nosotros estamos también atendiendo la situación de la salud de ella. Está estable, está perfectamente bien. Y bueno, esperemos que todo salga bien y continuar con el proceso de ayuda, de psicología, de medicina, todo lo que requiera ella.
2: La mamá.
0: Ahora sí. Ahora sí estar cerca de la niña, de todo lo que requiera. Que no se nos olvide que es responsable de esto, ¿eh? Porque pues todavía no se sabe quién fue.
3: Sí, se sospecha de el enemigo está en casa, ¿no? Como siempre.
0: Padrastro, sí, sospechas. Tío, pero amigo del abuelo.
3: Pero no es difícil hacer una prueba de ADN, ¿no? Si hubiera pasado en el siglo XIX, pues te lo creo, pero inmediatamente se puede hacer.
0: Entonces esté pendiente.
3: Claro. Sí.
0: Y hay que ahora encontrar al responsable y castigar al responsable.
3: Pero inmediatamente.
0: Así como que habría que también encontrar responsables de la falta de atención médica oportuna a esta niña. Y no esperar a que el embarazo llegara a los 5 meses, cuando hace 3 o 4 fue al hospital y le dijeron que estaba inflamadita del aire, del estómago.
3: Era aire.
0: Y que la mamá, qué exagerada.
3: Son gases, sí. Está claro.
0: Entonces, también hay negligencia en ese caso, ¿eh? Para que tampoco se nos olvide. Lo que pasa es que todo esto, y ahorita que lo escuchamos, ¿no? Al procurador de la defensa de ta. No, es que el IMSS muy de cerca, del 5 de agosto para acá. Porque además esto trascendió, porque la mamá lo dio a conocer. Que si no, miren, se hubieran quedado calladitos, ¿eh? Los absurdos de la ley, ¿no? La ley, establece en México, hay una norma oficial mexicana que establece que las instituciones públicas de salud deben interrumpir el embarazo cuando sea consecuencia de una violación, tratándose de niñas menores de 12 años, a solicitud de madre, padre o tutor. Qué absurda ley. ¿Y si es de 12 años para arriba ya no? ¿O cómo? Pues, ¿no? O sea, ¿se salvó esta chiquita porque tenía 11 años? Si hubiera tenido 12, ¿la obligan a tener un hijo?
3: 12 o 13 o 14 o 15.
0: O 18 o 25.
3: Destrozarle la vida.
0: O 30 o 40, producto de una violación.
3: ¿Sí?
0: ¿Absurdos de la ley? Qué bueno que la chiquita esté bien, como lo escuchamos. Y ojalá y venga este acompañamiento.
3: Uh-huh.
0: ¿No? Y justicia, para que nadie se le olvide que hay un caso ahí de violación y que no debe quedar en la impunidad.
3: Y fíjate, ¿cuántos de estos casos, hablando de la impunidad, no se quedan en que, pues, papá y mamá de la chiquita son los que asumen la paternidad del bebé, o sea, los abuelos? Pues, ¿para qué? Pues, para que socialmente no haya señalamientos en contra de ella.
0: Sí.
3: Sí, porque luego a ellas de putas no las bajan.
0: Ay, sí. Sí. En esto de los estigmas.
3: El abuelo borracho, el tío borracho, claro. Incluso el papá borracho, que sí. De repente viven en ese hacinamiento y un día borracho se les antoja.
0: Y en la estupidez social, ¿no?
3: Y en la estupidez social.
0: En una estupidez social, una sociedad que se dedica a juzgar, ¿no? A señalar, sin voltear a ver todo un contexto para una pequeñita que lo que es una víctima.
3: Claro.
0: Una víctima. de circunstancias, de realidades, de momentos, de espacios, de hacinamiento. Y creo que cerramos prácticamente como empezamos hoy, ¿no? Hablando de estos primeros años desfavorables para nuestros niños y que no se quedan de los 0 a los 5 años, que se sigue avanzando y que nos llevan a una niña de 11 que termina embarazada por un abuso, que al momento está impune, que no recibió la atención médica oportuna, que, insisto, en lugar de interrumpir un embarazo al mes, mes y medio, que se hubieran dado cuenta si no fueran negligentes, pusieron en riesgo su vida otra vez. El peor de los mundos para una niña, ¿eh? El peor de los mundos para una niña. Esta realidad que estamos hablando. Pero que ahora sí van a estar cerca de ella. Que ahora sí se van a preocupar. Son 5 para las 10. Vámonos rapidito, así, así. Una probadita a Colombia. Lalo González, para que además después con Mariana les tenga todos los detalles del día después del terremoto. Lalo, ¿cómo van los números al momento?
2: Pues ya solamente nos da tiempo, Ale, para comentar que van 224 personas que han sido encontradas sin vida, 1.300 heridos, cientos de desaparecidos. Continúa la búsqueda. Estamos justamente recorriendo Bogotá para saber cómo se vive el día después de este terremoto de 7.4 daños.
0: Tienes testimonios que ya estarás presentando ahorita con Mariana, al ratito con Iñaki, Lalo, de qué te dice la gente, cómo se vivió y qué se está haciendo 24 horas después de la tragedia. Lalo González, en una cobertura del terremoto en Colombia, de el más fuerte que han sentido en los últimos 50 años. Son 5 para las 10, ya nos vamos, Iñaki.
3: Hasta mañana, si os quiere, gracias.
0: En un ratito, en punto de las 2, nos vemos en Hechos Meridiano. Pásenla bien, muy bien, donde quiera que estén.
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4: Ya es el martes 11 de agosto, ya en este momento también las 10 de la mañana con un minuto. Bienvenido, bienvenida a Mix FM, bienvenido, bienvenida a iHeartRadio. ¿Cómo estás? Qué gusto, qué honor y qué gran privilegio poder decirte hello. Oye, la pregunta del día, claro que está servida en la mesa para que puedas responderla a través del Talkback de iHeartRadio. Y musicalmente hablando, nos van a acompañar en esta hora Metallica, Redbone, Phil Collins. Dime si eso no es una delicia musical desde que arrancamos. Sí que lo es, sí que lo es. Así que en minutos, la pregunta del día, pero ahora rock. Vamos a empezar con Kissy, I Was Made For Loving You. Son las 10 de la mañana con 2 minutos. 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

0: Esa, por supuesto, fue Shania Twain con Me and I Feel Like a Woman a través de Mix FM y iHeartRadio con Balam & Don. Su servidor y amigo y en todos lados como arroba Balam & Don. Tenemos la pregunta del día que ahora mismo te la voy a lanzar para que puedas responderla exclusivamente en el talkback de iHeartRadio con tu voz. Un mensaje de voz de hasta 30 segundos de duración nos va a permitir que tú estés aquí al aire en este programa radiofónico, el más escuchado del Valle de Toluca, y que además participe todo el mundo cuando te escuche también a ti. ¿Qué cosa era completamente normal y accesible cuando eras niño o adolescente, pero hoy se ha vuelto un lujo impagable? ¿Qué cosa era normal, accesible, cuando eras niño o niña y hoy ya es un lujo impagable? Empiezo yo y de hecho tengo un video en Instagram y TikTok respecto a eso. El cine. El cine antes era accesible, normal, es más, miércoles de 2x1 y hoy, impagable. Digo, uno solito sí puede ir al cine, pero sin comprar nada más. Ahora, si quieres ir al cine con familia, prepárate para soltar toda la quincena. Mándame tus respuestas en el Talkback de iHeartRadio. Y quiero aprovechar ahora mismo porque fíjate que hace ratillo llegó a mis oídos una pequeña hada, una pequeña hadita, pequeñita, pequeñita, llamada Victoria. Y me dijo al oído, oye, es que mañana es cumpleaños de mi mami. Y le dije, ¿y cómo se llama tu mami? Y me dijo, se llama Andrea Martínez. Y mañana es su cumpleaños. Así que Andrea Martínez, de parte de la pequeña hada voladora llamada Victoria, muy feliz cumpleaños el día de mañana. Toda tu familia te ama y te felicitan también. 10 de la mañana con 12 minutos. Me llamo Balam & Don. 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

0: Ya son las 10 de la mañana con 30 minutos y eso fue Come and Get Your Love de Redbone a través de Mix FM y iHeartRadio con Balamandón, que por supuesto es su amigo y seguro servidor. En el talkback de iHeartRadio, el botoncito rojo con blanco, puedes mandarme tu mensaje de voz de hasta 30 segundos de duración. Y claro que aquí lo vamos a estar escuchando con tu participación al aire.
1: ¿Qué onda, Balam?
0: Buenos días.
1: Jorge Domínguez.
0: ¿Qué pasa, mi George?
1: Yo creo que una normal que estaba de niño,
0: ajá,
1: ir al estadio, y ahorita es casi un lujo poder ir.
0: Sí.
1: Tú, los precios que también son muy caros, la accesibilidad y la demanda que hay ahorita para ir al estadio en ese 10, la Bombonera, está cañón.
0: La verdad sí, ¿eh? O sea, sí creo que era una de esas cosas que seguramente muchos vivieron. O sea, que antes era así como de, oye, pues vamos a ver al equipo, a jugar. No, órale, va, vamos. Es más, podías comprar casi a la mera hora los boletos, ¿no? Y no había bronca, o sea, sabías que ibas a encontrar y al precio original. Y ahorita, bueno, ¿para qué les digo? Sigamos en el Talkback de iHeartRadio.
2: Hola, Balam, con respecto a la temática del día de hoy.
0: ¿Sí?
2: Creo que una de las cosas que eran normales y que hoy en día se volvió impagable es una visita al Parque del Ajusco. Hoy en día no está tan accesible como cuando éramos jóvenes, ¿no?
0: ¿Cómo que éramos jóvenes? ¿Seguimos siendo jóvenes? Quiso decir cuando éramos aún más jóvenes. Es que ¿sabes qué pasa? Lamentablemente todo eso que antes era súper cotidiano, hoy sí se ha convertido en un lujo también, porque ¿cómo ha cambiado la gente? ¿Te acuerdas que antes salir a trepar cerros era algo pues básico, que acompañabas a los abuelitos, a los tíos de vente, vamos a cortar no sé qué? Y ahorita damos la experiencia de hiking. No es trepar cerros, es hiking. ¿Cómo somos payasos? 10:33 de la mañana en 90.1 Mix, 80s, 90s y más, y iHeartRadio con Balamandón.
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0: Y esa fue Adele con Someone Like You. Dedícasela a alguien a quien quizás en algún punto de la vida pensaste que era el amor más grande que ibas a tener. Y después ya no. Después las cosas terminaron, pero tú seguiste en esta vida. Yo soy Balam Andón, son las 10 de la mañana con 50 minutos a través de 90.1 Mix, 80s, 90s y más y iHeartRadio. En todas las redes sociales, ahora mismo pueden vernos en el TikTok, en @BalamAndón, pero en todas las redes sociales me vas a encontrar exactamente con el mismo nombre de usuario, Balam Andón. Y hace ratillo lanzamos la pregunta del día, por si van llegando con nosotros, pueden responderla en el Talkback de iHeartRadio todavía, toda la hora de las 11 de la mañana. Y dice así: ¿qué es eso que antes era muy cotidiano y que hoy en día hacerlo o dártelo es un completo lujo? Pues ya me han respondido a través del Talkback de iHeartRadio, así que vamos a escuchar algunos de los mensajes de voz que me hiciste llegar por esta vía.
1: Hola, querido Balam. Hola. ¿Cómo es tu día hoy?
0: Muy bien,
1: fíjate,
0: gracias.
1: Fíjate que siento que también algo que ya es muy inaccesible al día de hoy son los conciertos.
0: Los conciertos.
1: Recuerdo haber pagado en el Teatro Morelos hace unos 20 años un concierto de 350, 400 pesos. Hoy en día los conciertos son arriba de 1,500 pesos si vienen al Teatro Morelos. Carísimos.
0: Carísimos.
1: Inaccesibles ya para cuando uno tiene familia.
0: Saludos. Totalmente de acuerdo. Totalmente de acuerdo con esta mujer. Le aplaudo. Me pongo de pie. Porque qué cierto es eso. Oigan, ir a un concierto. O sea, ella mencionó aquí al teatro, pero la verdad es que en cualquier parte de México, ir a un concierto ya es una cosa horrible. Y aparte, ya cuando empiezan con la payasada de las fases, porque la verdad es que es una payasada eso de compra tus boletas ahorita y te salen en 20,000 pesos. Cómpralos mañana en la fase 2 y te salen en 40,000. Cómpralos en la fase 3, es tu última oportunidad, son 60,000. O sea, ¿qué es eso? ¿En qué momento dijimos? Oh, bueno, no lo sé. Probablemente soy un viejito quejándose de las cosas y de la vida, pero sí debo decirles algo. La vida era mucho más sencilla antes, sin duda alguna, ¿eh? Sigan mandando sus mensajes en el Talkback.
2: Hola, Balam, ¿qué tal? Muy buen día.
0: Buen día.
2: Ahorita que escuché que comentaron del Parque del Ajusco.
0: Sí.
2: Ahí hay un parque de diversiones que anteriormente era un poquito más cotidiano poder asistir a él.
0: Claro.
2: Hoy en día los precios también están, uf, por los cielos, ¿no? Es igual que como comentaban del Estadio Nemesio 10, es completamente un lujo ya poder asistir a ese parque de diversiones.
0: Oigan, hace poco, de hecho, a través, gracias por este mensaje de voz en el Talkback de iHeartRadio, hace poco comentaba a través de Threads, porque entré a la página de Seis Banderas, ya saben, el parque recreativo de las Seis Banderas, entré, busqué los precios, y el más barato es de 1,000 pesos. ¿En qué momento? O sea, abrimos y cerramos los ojos y ya, de 250 a 1,000 pesos por persona. 10:53 de la mañana en 90.1 Mix, 80s, 90s y más, y iHeartRadio. Sígueme en redes sociales, soy @BalamAndón.
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2: Siempre es un gusto, un honor y un gigantesco privilegio acompañarte en la FM de la ciudad de Toluca y para todo México y Estados Unidos vía iHeartRadio. Para la gente que nos está escuchando en otras partes de México, gracias por estar aquí con nosotros. También pueden hacerse presentes mandando su mensaje de voz en el Talkback de iHeartRadio. Y musicalmente hablando, en esta hora nos van a estar acompañando Joan Osborne, Aerosmith, Peter Schilling y varios más. Además, en esta hora te voy a platicar de algo que se veía venir y qué bueno que ya está ocurriendo. Ayer te anunciaba que las empresas de inteligencia artificial estaban obligadas a decir qué era inteligencia artificial, desde su origen y concepción, básicamente. Ahorita te voy a dar un poco más de detalles de lo que ayer mismo se actualizó. Y además estaremos platicando de la nostalgia. Oh, la bendita nostalgia, pero ¿en qué sentido? Pues quédate conmigo para descubrir exactamente cómo, cuál y qué. Esto es 90.1 Mix, 80s, 90s y más, en vivo, también por iHeartRadio en la vía digital para todo México y Estados Unidos, y en TikTok, en transmisión en vivo, en @balamandon. Aquí está Michael Jackson, Thriller.

0: Estamos completamente en vivo a través de 90.1 Mix, 80s, 90s y más, y iHeartRadio. Me llamo Balam Andón, o arroba Balam Andón en todas las redes sociales. Estamos escuchando ahora mismo de fondo a Whitney Houston, porque Whitney Houston regresa. Bueno, una muñeca de Whitney Houston llegará a nosotros próximamente. Sí, no es que regrese, porque eso sería como levantarla de la tumba, y la verdad es que lo veo complicado. Pero hablando 100% en serio, Whitney Houston, una de las estrellas más importantes de la época dorada del pop 80s-90s, está teniendo ahora mismo su muñeca. Ya se anunció una muñeca de colección, edición limitada por parte de Mattel. Básicamente una Barbie, pero una Barbie Whitney Houston. Yo no sé cuántos coleccionistas haya, pero sí te puedo decir algo. Las reservas en línea se están agotando como si fuera pan caliente, porque vamos a ser honestos, Whitney Houston tuvo una carrera musicalmente hablando icónica, también estuvo en el cine, hizo varias películas buenas, o sea, también era buena actriz dramática, recuerden eso. Sin embargo, creo que su legado como una de las mejores voces de los 80s y 90s en la música es innegable. Y poder tener una muñeca coleccionable estilo Barbie de Whitney Houston seguramente es el sueño de muchísimas personas, y se están agotando ya. Desde que se lanzó, básicamente hace un par de días, Mattel lo anunció, y ahora mismo ya podríamos decir que quedan poquitas. Así que si eres muy fan de ella, deberías de correr al sitio de Mattel y al de Whitney Houston para buscarlo, porque esto, por cierto, es completamente legal y permitido por quienes controlan su legado musical de cine y de mucho más. O sea, sus herederos, básicamente. Este es Balam Andón a través de 90.1 Mix, 80s, 90s y más, y iHeartRadio ahora mismo, 11:12.
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0: Sonó primero Alana Miles con Black Velvet, Joan Osborne con One of Us y ahora mismo Dream On de Aerosmith a través de 90.1 Mix, 80s, 90s y más, y a través también de la aplicación oficial de internet que se llama iHeartRadio y es nuestra casa digital para que nos escuches y también me permitas escucharte cuando me mandes tu mensaje de voz de hasta 30 segundos de duración. Estamos en vivo también a través del TikTok en @balamandon y quiero contarles algo. Ayer platicábamos en este mismo espacio radiofónico y prácticamente a esta misma hora que en California habían aprobado una ley para que ya mismo las empresas que hacen imágenes, videos o cualquier cosa con inteligencia artificial desde la concepción de las imágenes o videos vinieran prácticamente etiquetadas como creación de inteligencia artificial. Para evitar los deepfakes, para evitar las suplantaciones de identidad, por supuesto también para evitar cualquier otra situación de falsedad. Ahora, el día de ayer, Claude, empresa propiedad de la empresa Anthropic, el chatbot que es, por cierto, de los más populares en el mundo profesional, Claude, va a tener también ya, desde prácticamente unos meses, ya lo están implementando, desde los textos que tú generes con Claude, va a venir una especie de marca de agua invisible, imperceptible al ojo humano, pero que además prácticamente no se va a poder borrar aunque copiemos y peguemos el texto en otras partes. Cada que generes un texto a partir de este chatbot Claude, va a venir ya con una marca de agua invisible e indetectable, insisto, al ojo humano. Si tú copias, aunque sea un pedacito de ese texto, y lo pegas en tus notas o en otro lado, le mueves dos, tres palabritas y demás, con todo y eso, Anthropic ya anunció que con todo y eso, la marca de agua invisible no va a desaparecer, lo que hará, por supuesto, más fácilmente detectable cualquier cosa generada por inteligencia artificial, por lo menos en cuestión texto, por parte de esta empresa específicamente. Cosa que aplaudo desde acá, porque ahora sí va a ser más fácil que digan, esto está hecho con inteligencia artificial, aquí no hubo un humano metiendo mano de por medio, y eso, por supuesto, va a permitir un poco más de transparencia y control de calidad. Yo soy Balamandón, son las 11:33 de la mañana, escuchas 90.1 Mix, 80s, 90s y más, y puedes escucharnos también en internet en iHeartRadio y seguirme en @Balamandón en TikTok.
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0: TikTok, arroba Balamandón. De hecho, ahí tenemos unos cuantos saludos acumulados y por eso vamos a lanzarlos ahora mismo a Jessica Montes Flores, que nos está escuchando en la Radio FM. También a Juan y a Sammy Tapia, que le manda saludos a Adri Jime, porque las ama mucho. ¡Mua! Besos para ella. Saludos y bendiciones desde Santa María la Ribera, Carmen. A la familia Gallardo Cejudo y Lorena Gallardo. Saludos. También a Arisbeth y Josué, que nos están escuchando. Listo está. Hace ratito preguntábamos qué de lo que antes era cotidiano para nosotros se ha convertido hoy con el pasar del tiempo en un lujo. En un lujo que la verdad ya no nos podemos dar. Porque antes decías tú, bueno, pues vamos acá. Me dice a través de los mensajes de Instagram en arroba balamandón, Ivonne López. Mi querido Balam, te escucho aquí en Metepec, por favor, mándanos saludos a mí y a Laura González. Ahora, una de las cosas que se ha convertido en un lujo con el paso del tiempo es comprarte un helado. Antes podías comprarte un helado o un raspado por 2 a 5 pesos y sin broncas te lo echabas. Hoy los helados están entre 40 y 50 pesos cada uno. Totalmente de acuerdo. Comerse un helado hoy día es un lujo. Qué bonito era el tiempo en el que ibas y comprabas un helado. Pero no es lo único. Cheque nada más lo que me dice Elizabeth Gallardo. Elizabeth me dice lo siguiente. Mi estimado Balam, si algo se ha convertido en un lujo, es comprar las papitas de las que no puedes comer solo una. ¿En qué momento pasamos de unas papas de 2 pesos, 3 pesos, hasta 5 pesos, a unas papas de 25 pesos por bolsa? Dice Itzel Barranco a través de Instagram. Ir a las trajineras de Xochimilco, a la tiendita, a la marquesa, comprarte unos tenis, salir a cenar tacos, corte de cabello de hombre, los estacionamientos para ir al circo. Todo es un lujo. Vivir. La conclusión de esta pregunta del día. Vivir. Hoy en día es un lujo. 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

Así de rápido nos dieron las 11:50 de la mañana a través de 90.1 Mix, 80s, 90s y más, y iHeart Radio. Me llamo Balam Andón, transmitiendo desde el corazón del universo, desde Toluca, Estado de México, en la FM, en iHeart Radio y por supuesto en TikTok.

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3: Señoras y señores, las 12 de la tarde con un minuto, casi dos, por supuesto, en este espacio radiofónico. Quédense, porque es la hora del reto recomendación. Además, escucharemos a Nirvana, a Village People, a Depeche Mode y varios más. Quiero que te pongan las pilas para que las pistas que yo te dé, las ligues a algún recuerdo y que digas, ¡claro! Ya sé de qué estamos hablando. En el Talkback de iHeartRadio vas a poder escuchar y participar en el reto recomendación del día de hoy. Empecemos con una de las mejores baladas de Bryan Adams, se llama Heaven. Son las 12 de la tarde con 2 minutos. Esto es 90.1 Mix, 80s, 90s y más, y iHeartRadio en vivo. También en TikTok, @balamandón.

0: de los más grandes clásicos de Blink-182 y que jamás, por cierto, jamás van a poder superar. Me refiero a, no hay una canción que saquen ya nunca más, ni de las que han sacado, que pueda superar lo que logró esta canción. En los momentos donde no existía la viralización, como hoy día, gracias a las redes sociales, esta canción se convirtió en la canción más conocida y popular en aquella época. Blink-182 con All the Small Things, a través de 90.1 Mix, 80s, 90s y más, y iHeartRadio con Balam and Don, su amigo y seguro servidor, y en todas las redes sociales, claro que me van a encontrar con mi nombre, arroba Balam and Don. Estoy muy contento porque ya llegamos a la hora del reto. Recomendación. Y el día de hoy es un videojuego. Vamos a ver qué tanto jugaste este videojuego, porque en los años 80 no había tanto problema con los derechos de autor, especialmente en los videojuegos. O sea, podías sacar un videojuego prácticamente de lo que fuera y no había tanta bronca. Las portadas, el diseño de los personajes principales podían estar basados en los videojuegos, por supuesto, basados en personajes de la vida real o en películas muy famosas, aunque no fuera el caso. Bueno, pues aquí los personajes principales en este videojuego, que el día de hoy es el reto recomendación, se llaman Bill y Lance. Y eran un calco, un clon, una copia descarada de los dos actores más populares de las películas de acción de los ochentas. Te estoy dando una gran, gran, gran pista para que adivines de qué videojuego se trata. Aquí, ahora en el reto recomendación, ahí te va. En Europa no podían venderse videojuegos hiperviolentos en la época en la que se lanzó esto. Así que tuvieron que cambiar el nombre del videojuego, los personajes, la misma mecánica de juego y todo, solo cambiaron dos que tres cosillas para que este mismo videojuego sí se vendiera en Europa. Vamos a ver si adivinas de qué se trata el reto recomendación de la tarde de hoy. Puedes responderme, acuérdate, en un mensaje de voz en el talkback de iHeartRadio. Me llamo Balam and Don. Escuchas 90.1 Mix, 80s, 90s y más, y iHeartRadio.
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0: YMCA de Village People, son las 12:28 de la tarde. Estás escuchando 90.1 Mix, 80s, 90s y más, y iHeartRadio. Viéndonos en vivo en arroba Balam Andon en TikTok. Y sí, me llamo Balam Andon. ¿Qué creen? Es la hora del reto recomendación y hasta este momento nadie, absolutamente nadie, le ha atinado al reto del día. ¿Qué significa esto? Bueno, estamos hablando de un videojuego de los 80s para la consola original Nintendo, la Nintendo Entertainment System. Un videojuego de 1987 que la imagen de los personajes principales de este videojuego, que por cierto era de estos de dispararle ahí a muchas cosillas, una invasión alienígena y demás. Bueno, los que eran protagonistas del videojuego eran clones sin derechos de autor, por supuesto, de los personajes de acción más populares de la época, Schwarzenegger y Stallone. Esas son las pistas para que adivines en el reto recomendación y me mandes tu mensaje de voz de hasta 30 segundos y participes en este programa de radio. ¿Cómo me vas a mandar el mensaje? En el Talkback de iHeartRadio. El botoncito rojo con blanco que te permite participar en este programa. Yo soy Balam Andon. Escuchas 90.1 Mix, 80s, 90s y más y iHeartRadio. Y al regreso venimos a ver si ya adivinaste el reto recomendación. Más adelante, tengo mochilas oficiales de Mix FM para ti.
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0: Madonna a través de 90.1 Mix, 80s, 90s y más, y iHeartRadio, pero también estuvo Snap y Depeche Mode en este, el último bloque de la hora. A través de 90.1 Mix, 80s, 90s y más, y iHeartRadio con Balam and Don. Saludos a toda la gente que nos está acompañando a través de redes sociales, a través de la FM o a través de iHeartRadio. Vamos a escuchar lo que en el Talkback de iHeartRadio tú me has hecho llegar con el reto recomendación del día de hoy, que es un videojuego de 1987. Vamos a ver.
1: Buenas tardes, mi estimado Alan.
0: Ajá, buenas tardes.
1: Me parece que el videojuego del que está hablando es Contra.
0: Vean nada más.
1: Saludos cordiales a todos.
0: ¡Ah, qué bonito! ¡Cuánta educación! ¡Muchas gracias! El videojuego del reto recomendación del día de hoy es Contra. Sí, es Contra.
2: Hola, Mix. Buenas tardes.
0: Buenas, buenas.
2: Creo que el videojuego que hablan es Contra.
0: Yes. 10 de 10. Otro caballero con la razón.
3: Hola, mi nombre es Oscar y el juego.
0: ¿Qué pasión, Oscar?
3: Que es Contra.
0: Contra. Oscar, tú muy bien también, al buen Oscar.
4: Alan, el reto recomendación del día de hoy es el videojuego Contra.
0: Otro 10 de 10 por acá. ¡Qué bárbaros! ¡Qué buenos son ustedes!
5: Hola, Balam. Creo que sí la tenía hace ratito. Era el juego de Contra, donde las pistolas disparaban como bolitas de rocaleta. Y
0: ¡eso!
5: Es como una misión en la jungla y encuentran unos aliens. Saludos.
0: ¿Bolitas de rocaleta? Jamás había pensado en eso. Muy cierto. El videojuego del reto recomendación del día de hoy es Contra. En el caso específico de Contra, hay una cantidad increíble de variantes de este videojuego y, por supuesto, actualizaciones, unas versiones más modernas y demás, pero lo más importante siempre era el primero, el del 87, el que a veces nos costaba uno y la mitad del otro pasar, pero cómo nos divertíamos con esto sin saber en aquella época que estábamos jugando con Schwarzenegger y con Stallone en los personajes estelares de esto. Me llamo Balam Andon. Esto fue el reto recomendación. Regresamos a la batalla de las décadas a través de 90.1 Mix, 80s, 90s y más, y por supuesto en internet, en iHeartRadio y TikTok arroba Balam Andon.
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4: En vivo también por iHeartRadio. Muy buenas tardes, tardes ya. Buen provecho a quienes ya se encuentran comiendo. También, básicamente, les quedan 2 semanas a los vacacionistas. Así que disfruten sus vacaciones los que todavía lo están. Y los que ya están chambeando, pues bueno, vénganse a hacer compañía mutua. A través de 90.1 Mix FM, a través de iHeartRadio y a través del TikTok en arroba balamandon. En esta hora, Deep Purple, Quiet Riot y varios más. Pero lo más importante, la batalla de las décadas, con Tears for Fears contra Blondie contra Eminem. ¿Cuál va a ganar? Lo descubriremos en minutos. Primero la música, Queen con Under Pressure, en 90.1 Mix. 80s, 90s y más, y iHeartRadio conmigo, Balam & Don.

0: Ese fue Celine Dion y My Heart Will Go On, aquí en 90.1 Mix, 80s, 90s y más, y iHeart Radio con su servidor Balam Andón, o arroba Balam Andón. Amigos y amigas, el día de hoy los invito a que se metan al Instagram, porque ahí van a encontrarse con la cuenta oficial de Mix FM. Y en la cuenta oficial de Mix FM han etiquetado a este su seguro y sumamente calvo pero sensual locutor Balam Andón. En la cuenta oficial de Mix FM, que es Mix MX Oficial, ahí vas a poder seguirlos, también vas a poder seguirme porque estoy etiquetado, y vas a poder ver el video que hicimos por los 30 años de Mix, Mix, Mix. Sígueme. Estamos en la batalla de las décadas y eso significa que ahora mismo vamos a ponernos muy, muy, pero muy, muy serios. Porque en la batalla de las décadas tenemos tres contendientes que el día de hoy quieren que tú decidas cuál merece cerrar el programa la tarde de hoy. Contendiente número uno. Everybody wants to rule the world, the tears for fears. Sí, sí, sí, esa es la número uno. Pero la número dos proviene de los noventas y es Blondie. Blondie con María como opción número dos. Y por supuesto la opción número tres le pertenece a Eminem y Rihanna con Love the Way You Lie. ¿Por cuál vas a votar? Házmelo saber ya en un mensaje de voz en el Talkback de iHeartRadio. Tienes desde ahora mismo y a la una de la tarde con 35 minutos para votar. Esto es 90.1 Mix, 80s, 90s y más, y iHeartRadio con Balam Andón.
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0: Vamos a enlazar micrófonos hasta donde se encuentra el buen Gio Gómez Tagle con algo que contarnos. Gio, estamos contigo.
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0: Ya es la 1:35 después de escuchar en este bloque musical a Savage Garden con Truly Madly Deeply, Come On, Feel the Noise de Quiet Riot. Ahora mismo tenemos a Deep Purple con Smoke on the Water. Señoras y señores, es momento de escuchar los votos que a través de el Talkback han hecho llegar ustedes aquí a la batalla de las décadas. Así que vamos de una vez, que para luego es tarde. Queremos llegar a escuchar los votos en el Talkback de iHeartRadio. Muy buenas tardes, por cierto, a quienes están con nosotros. Bienvenidos y bienvenidas. Qué bueno que nos están escuchando, pero sobre todo qué bueno que en este ratito musical la han pasado bien. Y ahí vamos a escuchar esto.
1: Está NK. Voto por la opción número 3 con Eminem y Rihanna.
0: Votan por la opción número 3, Eminem y Rihanna, con la canción Love the Way You Lie. Eminem y Rihanna tienen ahora mismo un voto. Vámonos con el siguiente voto. ¿Soy yo o no se escuchó nadita, nadita?
2: Dos, María.
0: María.
2: Un cordial saludo.
0: Gracias, María con Blondie. Tiene un voto. Tenemos un empate hasta este momento entre la canción 2 y la canción 3. Escuchemos ahora.
3: Buenas de nuevo.
0: Buenas, buenas.
3: Voy a votar por Rihanna y Eminem. La tercera opción. Saluditos a todos. Excelente martes. Coman algo rico.
0: Pues entonces con eso tenemos claro que Eminem y Rihanna, Eminem y Rihanna cerrarán este bloque musical con Love the Way You Lie al minuto. En regresos. Digo, ¿qué? En minutos. Y al regreso... Con las canciones que tú votaste cerraremos. 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Y iHeartRadio con Balam and Don. 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
1: Vamos a entregar micrófonos hasta donde se encuentra el buen Gio. ¿Cómo está, Gle? Con algo que contarnos. Estamos contigo, Gio. Buenas tardes.
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0: La canción que ha ganado el día de hoy gracias a tus votos en el Talkback de iHeartRadio, me refiero a Love the Way You Lie de Eminem y Rihanna. Muchas felicidades a quienes votaron por esta canción para que se convirtiera en el himno que cerrara el programa la tarde de hoy. Escuchaste 90.1 Mix, 80s, 90s y más, y iHeartRadio conmigo, Balam Andón. Y si nos acompañaste en TikTok en vivo, muchísimas gracias también por hacerlo. Siempre es un gusto compartir por ahí. Si nos mandaste tu mensaje de voz en el Talkback de iHeartRadio, 10 de 10 también. Si el creador lo permite, mañana estaremos de vuelta en punto de las 10 de la mañana, aquí mismo en 90.1 Mix, 80s, 90s y más. Te vas a quedar en compañía de la información más importante que tienes que conocer con Panorama Informativo Toluca, con la voz de la información, Felipe González y todo su equipo de profesionales. Debes de saber todo lo que está ocurriendo en el mundo y qué mejor que hacerlo en Panorama Informativo Toluca en cosa de minutos, exactamente a las 2 de la tarde. Por favor, sé feliz y con tu felicidad contagia el mundo. Me llamo Balam Andón. 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

0: las 14:02 p.m. Estamos en Panorama Informativo Toluca por 90.1 Mix 80s, 90s y más. En línea a través de la aplicación iHeartRadio. Son 14:02 p.m. Me da mucho gusto saludarte en Panorama Informativo Toluca en este martes 11 de agosto del año 2026. Nosotros transmitimos completamente en vivo y en directo desde Paseo Toyocan Poniente número 300 en la Colonia Universidad, en la ciudad capital del Estado de México, la ciudad de Toluca, que en este momento tiene temperatura de los 21 grados centígrados, ya con reportes de chubascos en algunos puntos del área metropolitana del Valle de Toluca, para que lo tengas en cuenta. 21 grados centígrados y ya reportes de chubascos. Esperábamos originalmente una temperatura máxima de 20 grados centígrados. Superamos la temperatura máxima prevista para el día de hoy. Y te adelanto, en lo que resta de la tarde tenemos una probabilidad de lluvias que anda en el rango del 80 al 100%. Entre 80 y 100% la probabilidad de lluvias para la zona metropolitana del Valle de Toluca. Y más adelantito te daré a conocer cómo andaremos en términos de temperatura y de tiempo en el transcurso del día de mañana, miércoles. Son las 14:02 p.m. Panorama Informativo Toluca, el servicio informativo radiofónico local de referencia en el Valle de Toluca y en el Estado de México. Es una realización de Balá Mandón. La asistencia de la producción es de Alejandro Mayorga y la producción es de Omar Pérez el Máster. Yo soy Felipe González y estas son las noticias. De acuerdo con la Encuesta Nacional de Consumo de Drogas, Alcohol y Tabaco, en México, 4 millones de personas participan en juegos de apuestas de forma regular, lo que se considera una conducta que desarrolla ludopatía y con ello consecuencias en términos de estabilidad económica, seguridad personal y equilibrio emocional para quien padece ludopatía y su familia. Este martes se inauguró el segundo foro estatal de justicia cívica, mediación, conciliación y justicia restaurativa que encabezó la gobernadora del Estado de México, Delfina Gómez Álvarez. Durante dos días se analizarán temas como justicia restaurativa, mediación, debido proceso, actuación policial, audiencias públicas y certificaciones. La Cruz Roja Toluca Metepec busca sustituir el tradicional boteo por donativos digitales y el uso de sus servicios médicos debido a los altos costos de la logística y la baja recaudación. El año pasado, la Cruz Roja obtuvo 110 mil pesos de recaudación y gastó 60 mil en operación. Jimena Ruelas tiene el reporte.
1: La Cruz Roja Delegación Toluca Metepec dejará de realizar su colecta tradicional con alcancías y apostará por donativos digitales y la promoción de sus servicios médicos debido a los altos costos del boteo. Su presidente, Mario Vázquez, informó que el año pasado recaudaron 110 mil pesos, pero gastaron cerca de 60 mil en logística, por lo que solo obtuvieron 50 mil pesos. Actualmente cuentan con 7 ambulancias, pero únicamente 2 operan diariamente. Habilitar una unidad adicional costaría más de 1.2 millones de pesos al año, pero permitiría atender hasta 7.000 llamados de auxilio. Desde la capital mexiquense para Panorama Informativo.
0: Ya son las 14:02 p.m. 2:06 p.m. Durante la sesión de la Diputación Permanente del Congreso Local se presentó una iniciativa de la gobernadora Delfina Gómez para expedir nuevas leyes de transparencia y protección de datos personales, además de reformar otras normas con el fin de regular el acceso a la información pública estatal y municipal. El Estado de México es primer lugar nacional en cultivo de tuna. La cosecha anual es de 154.331 toneladas, un mundo de tunas, por encima de entidades como Puebla y Zacatecas. Ale Góngora tiene el reporte.
2: Con una inversión superior a los 62 millones 800 mil pesos, el gobierno estatal apoya a productores de tuna y contribuye a consolidar a la entidad como líder nacional en la producción de dicho fruto, con 154.331 toneladas al año, por encima de entidades como Puebla y Zacatecas. A través de la Secretaría del Campo Estatal, la cual dirige María Eugenia Rojano Valdés, y del programa Transformando el Campo, en el 2024 se otorgaron 359 apoyos a productores tuneros de la Delegación Regional de Teotihuacán, con una inversión superior a los 39 millones de pesos para la adquisición de equipo como picadoras de nopal, parihuelas y despinadoras. Durante el 2025, para mejorar la infraestructura productiva del sector, se entregaron 236 apoyos adicionales, entre briotrituradores, techumbres y destrozadoras, por un monto superior a los 23.8 millones de pesos. Destaca que la riqueza natural de la región de Teotihuacán, junto con el apoyo directo de la actual administración para ampliar la capacitación y con ello promover la innovación en los procesos de cultivo, producción y comercialización de dicho fruto emblemático, ha contribuido a alcanzar este liderazgo nacional. Destaca la vocación de productores de municipios como San Martín de las Pirámides, Axapusco, Nopaltepec, Otumba y Acolman, donde la tuna, además de ser un alimento nutritivo y con propiedades medicinales, representa un motor para la economía regional. Es importante mencionar que la Secretaría del Campo reconoce el alto potencial agroindustrial de la tuna mexiquense, que cuenta con ventajas estratégicas para su promoción y comercialización nacional, entre ellas la Feria de la Tuna en San Martín de las Pirámides y los centros de acopio ubicados en San Felipe Teotitlán, Santo Domingo hasta Cameca, Santiago Tolman y San Martín de las Pirámides. Para Panorama Informativo Toluca, Alesa Góngora.
0: Son las 2 de la tarde con 8 minutos. Te cuento que durante la mesa de paz número 151, la gobernadora Delfina Gómez dio a conocer que el Estado de México registra una mejor percepción de seguridad, así como una reducción considerable en el promedio diario de homicidios dolosos, 59% la reducción en la actualidad. La actividad industrial en el Estado de México creció 9.1% al corte de abril de 2026 y 3.8% respecto a marzo, impulsada especialmente por el sector de la construcción, que creció incluso a doble dígito. Los resultados colocan al Estado por encima del crecimiento industrial nacional registrado en el mismo periodo, abril de 2026, el corte más reciente. Miguel Mancera Aguayo, quien estuvo al frente del Banco de México por 16 años, 12 de ellos como director general, 4 como su primer gobernador, tras la autonomía de la institución en 1994, un prominente financiero y banquero mexicano, falleció este lunes a los 93 años de edad. Hoy se ha dado a conocer la noticia. La presidenta Claudia Sheinbaum informó que México está listo para prestar ayuda al pueblo colombiano afectado por el sismo de 7.4 grados este lunes y solo está a la espera de la solicitud oficial del gobierno de ese país. La Fiscalía del Estado de México informó ayer de la detención de 2 servidores públicos de la Secretaría del Medio Ambiente Estatal señalados por participar en actos de extorsión en agravio de propietarios de verificentros y gasolineras. 2 de la tarde con 9, esto es Panorama Informativo Toluca por 90.1 Mix 80s, 90s y más, en línea a través de la aplicación iHeartRadio. Hay temperatura de los 21 grados centígrados en Toluca. Te adelanto que el día de mañana estaremos con 8 grados de temperatura mínima, 20 grados será la temperatura máxima, 40% la probabilidad de lluvias, tormentas por la tarde. Para ayer decíamos que 50%, en este momento hay 100% de probabilidad de tormentas fuertes, así que prepárate. Yo reitero siempre, agosto y septiembre son los meses en que más llueve en la República Mexicana. Son 2 de la tarde y 10 minutos, esto es Panorama Informativo Toluca por 90.1 Mix 80s, 90s y más, en línea por iHeartRadio.
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5: Son las 14:02 p.m. 2:15 p.m. Estamos en Panorama Informativo Toluca por 90.1 Mix, 80s, 90s y más, en línea a través de la aplicación iHeartRadio. La aplicación de Grupo ASIR para que me escuches a través de tu dispositivo conectado a la internet. Me da mucho gusto saludarte. Te reitero la bienvenida a Panorama Informativo Toluca en este martes 11 de agosto del año 2026. Aquí estamos transmitiendo completamente en vivo y en directo desde Paseo Toyocan, Poniente número 300, en la Colonia Universidad, en la ciudad capital del Estado de México, la ciudad de Toluca. Gracias por estar en sintonía con nosotros. 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Descárgala, es gratis. Vas a tener acceso a 1,200 estaciones de radio, a 350,000 podcasts, a todos los temas habidos y por haber. 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Pero claro, como hay este volumen de contenidos disponibles, yo te sugiero siempre que utilices las memorias de iHeartRadio. Yo esta misma mañana cambié de teléfono que normalmente utilizo para escuchar iHeartRadio en el automóvil, y en ese teléfono se me había olvidado guardar una estación que escucho frecuentemente, así que pues me costó trabajo, la tuve que volver a buscar y la tuve que volver a agregar para poder tenerla a la mano. Así que por eso te sugiero que tengas a la mano las memorias de iHeartRadio. Son 2:17 p.m, 2:17. Fíjate que hay algunos estudios que indican que a raíz del campeonato del mundo se incrementó la ludopatía, que es este trastorno, porque lo es, trastorno que tiene que ver con el juego. Lo que antes llamábamos un vicio, porque así le decíamos antes, un vicio, se convirtió, se clasificó como una especie de trastorno. Y los jugadores, los taures, hoy, bueno, ludópatas, ¿no? Y además, con todas las cosas que están a la mano, pues con mayor facilidad de poder acceder a algunos juegos de apuestas. Hay datos que indican que el campeonato de fútbol internacional elevó, multiplicó el uso de las aplicaciones y también exacerbó algunos de estos comportamientos. Bueno, pues hay un dato en el sentido de que en el mundo hay miles de millones de personas adictas al juego. Y en México se calcula que hay 4 millones de personas que participan en juegos de apuestas de manera regular. No quisiera decir que se trata de un grupo que tiene una adicción de este tipo, pero sí, lo hacen de manera regular. Sonia Vilchis, cuéntanos.
6: Hola, ¿qué tal, Felipe? Muy buenas tardes. Comentarte que el desarrollo de la ludopatía y la práctica constante de apuestas generan graves consecuencias en la estabilidad económica, la seguridad personal y el equilibrio emocional de quienes lo padecen y de sus familias. En México, datos recientes de la Encuesta Nacional de Consumo de Drogas, Alcohol y Tabaco indican que cerca de 4 millones de personas participan regularmente en juegos de apuestas, de las cuales más de 240,000 presentan cuadros de juego problemático y trastornos asociados. Al respecto, Alejandro Gutiérrez Cedeño, coordinador general del Centro de Estudios y Servicios Psicológicos Integrales, destacó que la intervención experta es indispensable para canalizar adecuadamente estos trastornos y prevenir mayores afectaciones en el entorno de los afectados. Escuchemos.
7: Es una realidad. He de decirte que el juego siempre ha existido, solo que ahora se ha llevado a términos efectivamente económicos y se ha aprovechado la sensibilidad de algunas personas con algún trastorno emocional que terminan en temas hasta de ludopatía.
6: Este comportamiento se sostiene mediante la obtención de ganancias mínimas que actúan como un refuerzo psicológico, incentivando a la persona a repetir la conducta de juego de manera consecutiva a pesar de las afectaciones financieras y del riesgo social que esto implica. Panorama informativo, Sonia Vilchis.
5: Sonia.
6: Buenas tardes.
5: Gracias a Sonia Vilchis, buenas tardes. Oye, ¿te acuerdas incluso que hace apenas unos pocos días la Fiscalía del Estado y autoridades federales echaron mano de maquinitas tragamonedas que estaban instaladas en distintos puntos del Estado de México y que dejaban igual ganancias multimillonarias para los criminales que las administraban? Bueno, había gente que no salía de estos lugares. Yo no sé si en el ánimo de ganar o ya de plano en esta parte que tiene que ver con un trastorno, con una adicción al juego. Es un tema que hoy se tiene que poner a debate, que se tiene que empezar a pensar en él, sobre todo porque hay cualquier cantidad de aplicaciones de esta naturaleza. Son 2:21, 2:21, esto es Panorama Informativo Toluca. Este martes la gobernadora del Estado de México, Delfina Gómez Álvarez, inauguró el segundo Foro Estatal de Justicia Cívica, Mediación, Conciliación y Justicia Restaurativa. En instalaciones del Poder Judicial del Estado de México, y tengo que contarte que durante 2 días, hoy y mañana, se van a analizar en este foro temas como justicia restaurativa, es decir, la justicia en la parte en la que se devuelve a la víctima algo o todo lo que perdió, el daño que sufrió, justicia restaurativa, pero también temas que tienen que ver con mediación, que en los últimos años también se han convertido en una vía de resolución de conflictos, entre otros temas. Jimena Ruelas, cuéntanos.
8: Buenas tardes, Felipe. Durante 2 días, jueces cívicos, mediadores, policías y autoridades municipales analizarán temas como justicia restaurativa, debido proceso y actuación policial. Durante el segundo Foro Estatal de Justicia Cívica, Mediación, Conciliación y Justicia Restaurativa, inaugurado por la gobernadora Delfina Gómez Álvarez en el Auditorio Mariano Ariscorreta, y organizado por el Secretariado Ejecutivo del Sistema Estatal de Seguridad Pública en coordinación con el Poder Judicial y la Secretaría de la Defensa Nacional, la gobernadora destacó la publicación de la Ley de Justicia Cívica Estatal y sus municipios al señalar que establece las bases para fortalecer la convivencia social. Escuchemos.
9: Esta ley representa un cambio profundo al pasar de una justicia que solamente sancionaba una norma que premía y que solamente hacía esa única acción, algo que se hace más profundo, que es el prevenir, el escuchar, el conciliar y el restaurar.
8: El encargado del Secretariado Ejecutivo, Pedro Guevara Pérez, explicó que este modelo contempla una policía más cercana a la población. Además, busca que los elementos tengan facultades para propiciar la solución de conflictos siempre que sea posible. Por su parte, el magistrado presidente del Tribunal Superior de Justicia, Héctor Macedo García, señaló que los juzgados cívicos deben cambiar la percepción que existe sobre ellos y dijo que no deben ser vistos únicamente como espacios para imponer multas, sino como instituciones que contribuyan a generar paz social. También planteó la posibilidad de retomar los juzgados municipales en la entidad. La propuesta, explicó, permitiría que los jueces atiendan los asuntos locales desde una perspectiva reparadora y resarcitoria. Escuchemos.
10: Que determinados asuntos puedan resolverse no desde la perspectiva de una sanción administrativa, sino un juez del Poder Judicial en cada municipio resolviera los asuntos, pero de una forma reparadora, resarcitoria para la sociedad. Y no solo las faltas administrativas sean el lenguaje de este tipo de eventos.
8: El foro reúne a representantes de los 125 municipios de la entidad y a la Universidad Mexiquense de Seguridad. Esta institución es la única del país facultada para certificar a los operadores del modelo homologado de justicia cívica. Además, se destacó que los consejos de paz y justicia cívica ya operan en colonias, barrios y comunidades. En estos espacios participan vecinos, escuelas, iglesias y pueblos originarios. Desde la capital mexiquense para Panorama Informativo Toluca, Jimena Ruelas.
5: Muchas gracias, Jimena.
8: Gracias, Felipe. Buena tarde.
5: Son las 14:24. Nos vamos a la información deportiva, ¿no? Con el señor Luis Manuel Jaramillo.
11: Buenas tardes, señor Felipe. Buenas tardes, amigos. Vamos con algo de información deportiva. Usted lo sabe y lo sabe bien que la Leagues Cup 2026 regresa este martes 11 de agosto con una nueva jornada de la fase de grupos en la que 6 encuentros pondrá nuevamente frente a frente a los equipos representantes de la Liga MX y la Major League Soccer, la MLS de los Estados Unidos. Y los partidos para el día de hoy es Columbus enfrentando al equipo de Pumas, Charlotte al equipo de Pachuca, Cincinnati al equipo del Atlas, Minnesota al Atlante, Salt Lake al equipo de Juárez, este equipo mexicano que pues tiene hasta ahora una muy buena actuación, y el equipo de los Tigres en casa va a recibir al conjunto de Vancouver. ¿Cómo van las cosas ya que estamos hablando del equipo de Juárez que está haciendo un buen torneo? Bueno, pues le platico que en la Liga MX el primer lugar lo ocupa el equipo de Pumas con 6 puntos, desde luego por la diferencia de goles. Juárez está en el segundo sitio con 6 unidades también. Cruz Azul tiene 6 unidades también y el equipo de León tiene 6 unidades. Así es que estos son los primeros 4 equipos hasta ahora antes de la jornada que el día de hoy vamos a vivir, que ocupan los primeros lugares de la Liga MX. En cuanto a la MLS, el equipo de Austin tiene 6 unidades, lo mismo que Charlotte, que son 6 unidades, Chicago 6 unidades, Cincinnati 6 unidades, y está Columbus en el quinto lugar con 6 unidades, lo mismo que Dallas, pero tienen menos diferencia de goles que el equipo de Cincinnati, que es el cuarto y que son los que en este momento estarían calificados, porque Cincinnati tiene una diferencia de más 4, mientras que Columbus tiene una de más 3 y Dallas tiene también una de más 3. Así es que hay que disfrutar desde luego de este torneo de la Liga la League's Cup, porque bueno, pues esperemos que los mexicanos avancen. Por otra parte, le platico a usted que los Charros de Jalisco y los Sultanes de Monterrey volvieron a protagonizar un cerrado duelo de pichó allá en Monterrey, donde las ofensivas tuvieron pocas oportunidades para hacerse daño. Sin embargo, nuevamente fue el ataque regio el que apareció en los momentos oportunos para imponerse 3-2 y tomar una importante ventaja de 2-0 en el primer playoff de la Liga Mexicana. Y los Piratas de Campeche vencieron 8-0 a los Pericos de Puebla en el segundo juego de la serie de playoff que se realizó en el estadio Cruz Azul Nelson Barrera. Armando Álvarez se adueñó de la noche al conectar un gran slam. Así es que estos son los resultados del béisbol, que la verdad, pues las fuertes lluvias en muchos estados no los han dejado continuar. Si le parece bien, escuchemos a Arturo Pérez.
12: Muchísimas gracias, Cero. Y van dos, las Diablas están iniciando con el torneo Apertura 2026 de la Liga MX con todo. El técnico Alberto Toril parece que le ha encontrado el modo a este equipo para iniciar con todo en este torneo. Ahora vencieron como local, se presentan en el infierno y vencen a las Bravas de Ciudad Juárez 2-0. A continuación, las palabras del director técnico español, Alberto Toril.
13: Lo primero, quiero felicitar a mis jugadoras. Creo que han estado a un buen nivel, un partido muy, muy sólido, muy completo, donde hemos madurado muy bien el partido. Creo que hemos sido superiores en el cómputo general del partido, tanto en juego como en ocasiones de gol. Quedé contento por la victoria. Creo que esto es un proceso largo, hay que ir paso a paso, y ahora vamos a por el siguiente partido.
12: Así es, mesurado el director técnico español, va poco a poco, pero por lo pronto el arranque ha sido excelente para el técnico toluqueño español, esperando que este equipo sea protagonista en el Apertura 2026 de la Liga MX Femenil.
11: Para finalizar, le comento que a través de una carta, las confederaciones de fútbol europeo, la UEFA, la asiática AFC y la norteamericana, centroamericana y del Caribe, la CONCACAF, se posicionaron en contra de las recientes decisiones administrativas y acciones de Gianni Infantino, actual presidente de la FIFA, luego de que hiciera públicas sus intenciones de privatizar las copas mundiales y posteriormente reculara sobre estos planes. Y el único que realmente lo apoya, bueno, pues si fue justamente este martes, a través de un mensaje publicado en su cuenta de Truth Social, el mandatario estadounidense, Donald Trump, advirtió que sería un terrible error reemplazar al señor Infantino destacó el papel de Infantino al frente del Mundial de Fútbol 2026 y también, desde luego, muy allegado a él, estaba intentando convencer a Infantino de que hiciera lo que ahora ha echado para atrás. Hasta aquí los deportes.
5: Son 14 horas 2 de la tarde y 30 minutos. Esto es Panorama Informativo Toluca por 90.1 Mix 80s, 90s y más. En línea por iHeartRadio. Yo soy Felipe González.
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3: Son 2:35, 2:35, estamos en Panorama Informativo Toluca por 90.1 Mix, 80s, 90s y más, en línea a través de la aplicación iHeartRadio. Me acompaña aquí en el estudio el maestro Edgardo González, coordinador de Mercadotecnia de Universidad Atenea, el Centro de Estudios Superiores Atenea Palas, a quien le agradezco mucho que nos acompañe el día de hoy. Muy bienvenido, muchas gracias.
4: Muchas gracias, Vic. Al contrario, agradecido con la estación por habernos invitado. Sobre todo porque pues nos gustaría contarle la oferta educativa con la que contamos. Pues llevamos como universidad 20 años, 20 años sobre Vialidad Alfredo del Mazo, ahí en Colonia La Magdalena, y donde estamos ofreciendo prepa UAMEX con la validez UAMEX, 4 licenciaturas con UAMEX y prepa abierta, que es solo los sábados, somos un centro gestor por parte de CIEM, y 7 licenciaturas con, en este caso, REBOE o validez oficial CEP. Entonces, pues una de las ventajas que vaya tenemos es que ofrecemos atención personalizada, ¿sí? Son grupos reducidos, nos permite obviamente poderle brindar al alumno pues una mejor atención, porque de repente hay escuelas, no diré nombres obviamente, tampoco al aire, sin embargo que si no tienen 50 alumnos no abren sus grupos, y digo, pues para eso ya tenemos las otras escuelas donde son 50 alumnos y si pasan bien y si no también.
3: Sé que ya iniciaron clases, pero todavía hay personas que no pudieron inscribirse o que estaban como indecisas, como que sí, como que no quiero, no me decido. ¿Están a tiempo de incorporarse a prepa y licenciaturas con incorporación UAMEX?
4: Es correcto, Lick. De hecho, estamos ya en los últimos días porque ya estamos, pues ahora sí, a nada que nos cierre la universidad los registros o la plataforma de los registros. Y para esto sí es muy importante comentarle a todos los radioescuchas de Toluca que pues ya estamos a punto de cerrar, pero aún están a tiempo de inscribirse para justamente prepa o AEMEX y nuestras 4 licenciaturas, que es Derecho, Psicología, Administración y Contaduría Pública. Entonces, están muy a tiempo.
3: Para quienes buscan una opción más flexible, en septiembre comienza prepa abierta sabatina, también 7 licenciaturas con incorporación a la SEP. ¿Qué opciones encontrarán y para quienes están pensadas en el Centro de Estudios Superiores Atenea, la Universidad Atenea?
4: Justamente, Lick, prepa abierta a un año es para la gente trabajadora, la gente que está trabajando, es de 8 a 2 de la tarde. Y en el caso de las licenciaturas también con incorporación SEP, tienen duración de 3 años y las manejamos escolarizadas y sabatinas. Por mencionar algunas, manejamos pedagogía, mercadotecnia, comercio internacional y una que ninguna otra universidad la tiene, que es dramática, literatura y teatro, para aquellos que les gusta como esta onda de ser artista, que no solo es ser artista, también pueden escribir, crear obras, pues tenemos esas licenciaturas, sistemas, también en tecnologías. Entonces, iniciamos en septiembre, todavía están muy a tiempo, pero vuelvo a hacer énfasis para UAMEX, todavía ya estamos a tiempo y en los últimos días.
3: Tenemos 30 segunditos para que nos digas becas, apoyos y dónde los encuentran,
4: Edgar. Ok, perfecto. 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
3: La que es la fachada completamente de cristal para que no te pierdas.
4: Es correcto, ahí nos vemos. 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
3: Ya sabes. Muchas gracias al maestro Edgardo González, el coordinador de Mercadotecnia de la Universidad Atenea. Muchas gracias por habernos acompañado.
4: Al contrario, que tengan una excelente tarde y gracias por la invitación.
3: Son 2:39, estamos en Panorama Informativo Toluca por 90.1 Mix 80s, 90s y más, en línea a través de la aplicación iHeartRadio, la aplicación de Grupo Asir para que me escuches a través de tu dispositivo conectado a la internet. 2:39, vamos con Ale Góngora. Hay una reducción en lo que se refiere a las cifras de homicidios en el Estado de México. Ale, cuéntanos.
5: Actualmente el Estado de México registra una reducción del 59% en el promedio diario de homicidio doloso, esto al pasar de 6 víctimas en septiembre de 2024 a 2 en julio de este año, resultado de la estrategia de seguridad de los gobiernos de la presidenta Claudia Sheinbaum, así como de la gobernadora Delfina Gómez, quien da seguimiento diario en las mesas de paz. Marcela Figueroa Franco, quien es titular del Secretariado Ejecutivo del Sistema Nacional de Seguridad Pública, presentó la evolución de dicho delito en la entidad mexiquense, que mantiene una tendencia a la baja. A estos resultados se suma la mejora en la percepción de seguridad en las 8 entidades del Estado de México evaluadas en la Encuesta Nacional de Seguridad Pública Urbana, de acuerdo con su reporte más reciente. Destaca que la estrategia que encabeza la gobernadora Delfina Gómez contempla el análisis permanente de la incidencia delictiva en los 125 municipios, lo que permite definir operativos y acciones focalizadas en las zonas que requieren atención prioritaria. Para Panorama Informativo Toluca, Alesa Góngora.
3: Son 2:40, estamos en Panorama Informativo Toluca. Por 90.1 Mix 80s, 90s y más, y en línea a través de la aplicación iHeartRadio, la aplicación de Grupo Asir, para que me escuches a través de tu dispositivo conectado a la internet. Escuchemos ahora la opinión de Patricia Maldonado.
6: Hoy, que es el Día del Nutricionista, es una oportunidad para reconocer la importancia de una alimentación adecuada. En este sentido, un mito común es que comer sano siempre es más caro, pues se pueden preparar comidas nutritivas con productos económicos como lentejas, avena, huevo, verduras de temporada y frutas locales. Otro mito es que eliminar por completo los carbohidratos permite bajar de peso. En realidad, alimentos como la papa, el maíz y el arroz pueden formar parte de una alimentación equilibrada. Lo importante es cuidar las porciones y preferir opciones menos refinadas. También es falso que un producto natural sea automáticamente saludable. Algunos jugos, suplementos o productos con miel pueden contener grandes cantidades de azúcar. Así, los nutricionistas cumplen la función de planificar menús, prevenir enfermedades, apoyar la alimentación durante el embarazo y la infancia y promover hábitos como beber agua, comer más verduras y legumbres y limitar las bebidas azucaradas. Su trabajo no consiste en imponer dietas extremas, sino en enseñar a tomar decisiones de alimentación. Comer mejor es una forma de cuidar nuestra salud y prevenir enfermedades. Hay que empezar con un cambio pequeño, eligiendo alimentos variados y buscando el apoyo de un nutricionista. En Panorama Informativo Toluca, Patricia Maldonado Pérez.
3: Ya son las 14:42. Esto es Panorama Informativo Toluca por 90.1 Mix 80s, 90s y más. 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Todo lo que te imaginas está en iHeartRadio, hasta lo que no te imaginas. 2:43, nos vamos a la información del espectáculo y el entretenimiento, y ya está lista Judith Chacón.
7: Muy buenas tardes a todo el auditorio de Panorama Informativo Toluca. En información de espectáculos y entretenimiento, continúan los conciertos masivos como parte del Circuito Nacional de Festivales por la Paz, que este fin de semana llegará a la ciudad de Puebla, con una presentación del reconocido músico DJ Snake, quien ha alcanzado fama internacional por su proyecto en solitario, pero también por las colaboraciones con artistas como Justin Bieber, Selena Gómez, Ozuna, J Balvin y Cardi B. El Circuito Nacional de Festivales por la Paz es uno de los dos programas implementados por la Secretaría de Cultura Federal, mediante los cuales se llevan a cabo espectáculos masivos con acceso gratuito en prácticamente todas las entidades del país. El otro programa es el Circuito Nacional de Orquestas por la Paz, del cual recientemente la Orquesta Sinfónica del Estado de México formó parte con un concierto en Teotihuacán. En la entrevista para Panorama Informativo Toluca, Antonio Zúñiga, director general de Vinculación Cultural de la Secretaría de Cultura Federal y coordinador del Circuito Nacional de Festivales por la Paz, explicó que este tipo de iniciativas tiene como propósito acercar la cultura a la población y de reapropiarse del espacio público.
8: A través de estos conciertos, lo que se busca, primero que nada, es garantizar los derechos culturales de la población. Y la música es una herramienta muy importante, muy eficiente para esto, porque con estos conciertos se abre el espacio público, se toman las plazas, se toman las calles, se toman los centros históricos de las ciudades relevantes del país y se invita a las familias mexicanas, a los jóvenes principalmente, para que reconozcan su identidad, su ciudadanía cultural, verían muy imposible llegar a un concierto donde tuvieran que pagar 3,000.

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2: Y tendría autonomía técnica, financiera y de gestión. El presidente de la Junta de Coordinación Política, Francisco Vázquez Rodríguez, explicó que esta nueva estructura dará seguimiento a las obligaciones de transparencia del Ejecutivo, los municipios y otras dependencias. Escuchemos.
3: Se está haciendo una nueva dirección, un organismo que se va a la Contraloría del Estado de México, donde estarán atendiendo tanto cómo deben de atender la información y la transparencia los entes del gobierno del Ejecutivo y también los municipios.
2: La iniciativa también establece que habrá personas responsables de dar seguimiento a la información dentro de los poderes y dependencias, mientras que las funciones que desempeñaba el InfoEM serán asumidas por autoridades ya constituidas y por esta nueva estructura. Vázquez Rodríguez informó que la iniciativa será turnada a comisiones para su análisis, además adelantó que podría convocarse a un periodo extraordinario para discutir este tema. Sobre la desaparición del InfoEM, explicó que se integrará una comisión para definir la situación de los trabajadores, así como las liquidaciones y los recursos humanos y materiales. De acuerdo con la iniciativa, el nuevo esquema no representará un aumento en la carga financiera del Estado, por el contrario, buscará reducir los gastos de operación mediante una estructura administrativa simplificada. Finalmente, la propuesta plantea reformas a la Ley Orgánica de la Administración Pública, la Ley de Archivos, la Ley del Sistema Anticorrupción, el Código Administrativo y el Código Financiero del Estado de México. Es la información, Felipe.
4: Muchas gracias, Jimena.
2: Gracias, Felipe. Buenas tardes.
4: Buenas tardes. 2:49. Esto es Panorama Informativo Toluca por 90.1 Mix 80s, 90s y más, en línea a través de la aplicación iHeartRadio. Son 2:49.
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5: Y más, y en línea a través de la aplicación iHeartRadio, la aplicación de Grupo ASIR, para que me escuches a través de tu dispositivo conectado a la internet. iHeartRadio es el nombre de la aplicación, para que la descargues y por supuesto la tengas a la mano en tu teléfono celular, en tu tableta, en general en tu dispositivo conectado a la internet. 2 de la tarde y 54 minutos. Vamos con información de Ale Góngora sobre este, que es uno de los frutos de temporada. Y no sé tú, pero a mí me parece uno de las frutas más sensacionales de las que disponemos en el centro de la República Mexicana, y son ni más ni menos que las tunas. Rojas, amarillas, blancas, naranjas, rosadas, porque en el campo las hay de colores. Y claro, además, en los últimos años también el tema de las pitayas, que están emparentadas. Todo esto, ¿sabes cuánto producimos? ¿Sabes cuánta tuna produce el Estado de México? La friolera de 154,331 toneladas, que es un mundo de tunas. Ale Góngora.
6: Con una inversión superior a los 62 millones 800 mil pesos, el gobierno estatal apoya a productores de tuna y contribuye a consolidar a la entidad como líder nacional en la producción de dicho fruto, con 154,331 toneladas al año, por encima de entidades como Puebla y Zacatecas. A través de la Secretaría del Campo Estatal, la cual dirige María Eugenia Rojano Valdés, y del programa Transformando el Campo, en el 2024 se otorgaron 359 apoyos a productores tuneros de la Delegación Regional de Teotihuacán, con una inversión superior a los 39 millones de pesos para la adquisición de equipo como picadoras de nopal, parihuelas y despinadoras. Durante el 2025, para mejorar la infraestructura productiva del sector, se entregaron 236 apoyos adicionales, entre briotituradores, techumbres y destrozadoras, por un monto superior a los 23.8 millones de pesos. Destaca que la riqueza natural de la región de Teotihuacán, junto con el apoyo directo de la actual administración para ampliar la capacitación y con ello promover la innovación en los procesos de cultivo, producción y comercialización de dicho fruto emblemático, ha contribuido a alcanzar este liderazgo nacional. Destaca la vocación de productores de municipios como San Martín de las Pirámides, Axapá, Pusco, Nopaltepec, Otumba y Acorman, donde la tuna, además de ser un alimento nutritivo y con propiedades medicinales, representa un motor para la economía regional. Es importante mencionar que la Secretaría del Campo reconoce el alto potencial agroindustrial de la tuna mexiquense, que cuenta con ventajas estratégicas para su promoción y comercialización nacional, entre ellas la Feria de la Tuna en San Martín de las Pirámides y los centros de acopio ubicados en San Felipe Teotitlán, Santo Domingo hasta Cameca, Santiago Tolman y San Martín de las Pirámides. Para Panorama Informativo Toluca, Alesa Góngora.
5: Son las 2 de la tarde con 57 minutos, 2:57. Mandamos saludos hasta esa zona de San Juan Teotihuacán, San Martín de las Pirámides, Nopaltepec, Ajusco, Zumpango y todo lo demás. Toda esta región que se ubica en esta zona de las pirámides, en donde son grandes productores no solamente de tuna, sino también de nopal verdura. El tipo de suelo, el tipo de vegetación, el espacio físico se presta justamente para este tipo de cultivos, y lo hacen muy bien en esta zona del Estado de México, la zona de las pirámides. Son 2 de la tarde y 57 minutos, 2 de la tarde con 57. Esto es Panorama Informativo Toluca por 90.1 Mix, 80s, 90s y más. Oye, el tema... del sismo en Colombia. Sismo de 7.4 grados de magnitud que se registró el día de ayer. Hasta el día de hoy, el gobierno de Abelardo de la Espriella ha dado a conocer que el número de personas que han sido declaradas muertas alcanza 240. 240 personas muertas aunque el presidente Abelardo de la Espriella ya había dicho más temprano que eran 181 fallecidos, 2.595 heridos y 195 desaparecidos. Ya la cifra oficial ha subido a las 240 personas muertas. Y pues hay un cálculo de la ONU que indica que hay hasta 5.000 viviendas que resultaron dañadas. 5.000 viviendas que resultaron dañadas. ¿Nos da tiempo de las recomendaciones de la red? ¿No? Son 2 de la tarde y 58 minutos, 2:58. Entonces, pues te digo que son de estas coincidencias que tiene la el mundo, el planeta, la geología y la sismología y estas cosas. Pero hace pues prácticamente mes y medio tembló en Venezuela, un sismo de casi la misma intensidad. Y Venezuela, la zona de La Guaira, todavía no se repone de este sismo. Y hoy por hoy, particularmente la ciudad de Pereira, es la que ha resentido los mayores daños en Colombia. Pereira es una ciudad que está 320 kilómetros al este de Bogotá. 2:59, estamos en Panorama Informativo Toluca por 90.1 Mix 80, 90 y más, y en línea a través de la aplicación iHeartRadio. 2:59.
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5: No son las 2 de la tarde con un minuto, son las 3 de la tarde con un minuto. 3 de la tarde y un minuto, esto es Panorama Informativo Toluca por 90.1 Mix 80, 90 y más. 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Una hora más, comienza una hora más de Panorama Informativo Toluca a través de 90.1 Mix y a través de iHeartRadio. Gracias por acompañarnos en este servicio informativo, Panorama Informativo Toluca, el servicio informativo radiofónico local de referencia en el Valle de Toluca y en el Estado de México, que es una realización de Balamandón, una asistencia de la producción de Alejandro Mayorga y una producción de Omar Pérez el Máster. Yo soy Felipe González, desde Paseo Toyocan Poniente número 300 en la Colonia Universidad, en esta ciudad capital del Estado de México. Te saludo, te doy la bienvenida y por supuesto te agradezco, te reitero mi agradecimiento porque estés en sintonía con nosotros. 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Son 3 de la tarde y 2 minutos, 3 de la tarde con 2. ¿Cómo andamos en materia de temperatura? El dato en este momento del Servicio Meteorológico para el Área Metropolitana de Toluca dice 21 grados centígrados. Reporte de lluvia ya en algunas zonas de Toluca. prácticamente 90% de probabilidad de lluvias, y todo lo que resta de la tarde en el Valle de Toluca vamos a tener condición de lluvia, lluvias aisladas, tormentas, tormentas fuertes, incluso 100% la probabilidad de tormentas fuertes en lo que resta de la tarde en el área metropolitana del Valle de Toluca. ¿Cómo andaremos en el transcurso del miércoles? 8 grados la mínima, 20 la máxima, cielo parcialmente nublado y un 30% de probabilidad de lluvias, pero ya sabes cómo es la meteorología no es una ciencia exacta, no es del todo exacta, así que pues estas son las condiciones que en este momento están previstas para las próximas horas. Son 3 de la tarde y 3 minutos, 15 horas, 3 de la tarde y 3 minutos. Yo soy Felipe González y estas son las noticias. Este martes se puso en marcha el segundo foro estatal de justicia cívica, mediación, conciliación y justicia restaurativa, que encabezó la gobernadora del estado, Delfina Gómez Álvarez, y Jimena Ruelas tiene la información.
8: Delfina Gómez, gobernadora del Estado de México, inauguró el segundo foro estatal de justicia cívica, mediación, conciliación y justicia restaurativa, donde durante 2 días jueces cívicos, mediadores, policías y autoridades municipales analizarán mecanismos para prevenir y resolver conflictos. La mandataria destacó la nueva ley de justicia cívica del Estado de México, que busca pasar de un modelo basado únicamente en sanciones a uno que prevenga, escuche, concilie y restaure. El foro reúne a representantes de los 125 municipios y planea fortalecer una justicia cercana a las comunidades. Desde la capital mexiquense, para Panorama Informativo Toluca, Jimena Ruelas.
5: Son 3:04 p.m. La Cruz Roja Delegación Toluca Metepec busca sustituir el tradicional boteo por donativos digitales y el uso de sus servicios médicos debido a los altos costos de la logística y la baja recaudación. El año pasado recaudaron 110,000 pesos, pero recaudar 110,000 pesos costó 60,000 pesos. Así que pues no es precisamente la mejor opción, la mejor alternativa, el boteo. Durante la sesión de la Diputación Permanente del Congreso Local se presentó una iniciativa de la gobernadora Delfina Gómez para expedir nuevas leyes de transparencia y protección de datos personales. También se reformaron algunas normas, se trata de regular en este caso el acceso a la información pública estatal y municipal. Se tomaron algunas decisiones en torno a algunos predios públicos, inmuebles públicos. Jimena Ruelas.
8: El Congreso del Estado de México recibió la iniciativa de la gobernadora Delfina Gómez para crear un nuevo modelo de transparencia tras la desaparición del Infoem. La propuesta contempla 2 nuevas leyes y la creación de Transparencia Mexiquense, un organismo desconcentrado de la Secretaría de la Contraloría con autonomía técnica, financiera y de gestión. El presidente de la JUCOPO, Francisco Vázquez, informó que dará seguimiento a las obligaciones de transparencia del Ejecutivo, municipios y dependencias. La iniciativa será turnada a comisiones y podría discutirse en un periodo extraordinario. Desde la capital mexiquense, para Panorama Informativo Toluca, Jimena Ruelas.
5: Ya son en este momento las 3 de la tarde con 6 minutos, 3 de la tarde con 6. Esto es Panorama Informativo Toluca por 90.1 Mix, 80s, 90s y más. El Estado de México es primer lugar nacional en cultivo de tuna, con una cosecha anual de 154,331 toneladas, una cosecha que está por encima de entidades como Puebla y Zacatecas. Y se refiere, por supuesto, a la tuna que vemos en los mercados, a la tuna que vemos en la calle, porque también la venden en las avenidas. De acuerdo con datos de la Encuesta Nacional de Consumo de Drogas, Alcohol y Tabaco, en México cerca de 4 millones de personas participan en juegos de apuestas de forma regular, lo que se considera una conducta que puede desarrollar ludopatía. Sonia Vilchis.
9: El desarrollo de la ludopatía y la práctica constante de apuestas generan graves consecuencias en la estabilidad económica, la seguridad personal y el equilibrio emocional de quienes lo padecen y de sus familiares. En México, datos recientes de la Encuesta Nacional de Consumo de Drogas, Alcohol y Tabaco indican que cerca de 4 millones de personas participan regularmente en juegos de apuestas, de las cuales más de 240,000 presentan cuadros de juego problemático y trastornos asociados. Panorama Informativo, Sonia Vilchis.
5: Ya son las 3 de la tarde con 7. 3 de la tarde y 7 minutos. En la mesa de paz número 151, la gobernadora Delfina Gómez dio a conocer que el Estado de México registra una mejor percepción de seguridad. Ale Góngora.
6: Actualmente, el Estado de México registra una reducción del 59% en el promedio diario de homicidio doloso, esto al pasar de 6 víctimas en septiembre de 2024 a 2 en julio de este año, resultado de la estrategia de seguridad de los gobiernos de la presidenta Claudia Sheinbaum, así como de la gobernadora Delfina Gómez, quien da seguimiento diario en las mesas de paz. Marcela Figueroa Franco, quien es titular del secretariado ejecutivo del Sistema Nacional de Seguridad Pública, presentó la evolución de dicho delito en la entidad mexiquense, que mantiene una tendencia a la baja. A estos resultados se suma la mejora en la percepción de seguridad en las 8 entidades del Estado de México evaluadas en la Encuesta Nacional de Seguridad Pública Urbana, de acuerdo con su reporte más reciente. Destaca que la estrategia que encabeza la gobernadora Delfina Gómez contempla el análisis permanente de la incidencia delictiva en los 125 municipios, lo que permite definir operativos y acciones focalizadas en las zonas que requieren atención prioritaria. Para Panorama Informativo Toluca, Alesa Góngora.
5: Son las 3 de la tarde con 8 minutos, 3 de la tarde con 8 minutos. Oye, a propósito del tema, el Estado de México ha registrado una reducción efectivamente de 59% en el promedio diario de homicidios dolosos. Eran 6.6 en septiembre de 2024 y ahora son 2.7 al corte de julio de 2026, según las cifras del Sistema Nacional de Seguridad Pública, que se han presentado en su momento en la mañanera de la presidenta Sheinbaum. Es una tendencia de mejora en la percepción de seguridad en las ciudades que revisa la Encuesta Nacional de Seguridad Pública Urbana. Y en este mismo contexto, la gobernadora Delfina Gómez y la secretaria de Gobernación, Rosa Isela Rodríguez, se reunieron para revisar los avances del Plan Integral de la Zona Oriente, que tiene acciones prioritarias en infraestructura, movilidad, agua, salud, educación en 10 municipios, pero también en materia de seguridad, en donde tiene un especial componente y un especial interés el tema justamente de la seguridad y los 10 municipios prioritarios de la zona oriente del estado. La actividad industrial en el Estado de México creció 9.1% anual al corte de abril de 2026, 3.8% en comparación con el mes de marzo, el crecimiento mensual, impulsado especialmente por el sector de la construcción, que ha llegado a tener un dato de crecimiento del 40%, resultados que colocan al Estado de México por encima del crecimiento industrial nacional. Miguel Mancera estuvo al frente del Banco de México 16 años, 12 fue director general, 4 fue su primer gobernador y falleció a los 93 años de edad. La presidenta Claudia Sheinbaum informó que México está listo para prestar ayuda al pueblo colombiano por el sismo de 7.4 grados de magnitud de lunes, y solo está a la espera de la solicitud oficial del gobierno colombiano. La Fiscalía del Estado de México dio a conocer la detención de 2 servidores públicos de la Secretaría del Medio Ambiente Estatal, unos verdaderos angelitos, que fueron señalados por su probable participación en una red de extorsión en agravio de propietarios de centros de verificación vehicular, los verificentros, y también de estaciones de servicio de gasolina, las gasolineras. 3:10, esto es Panorama Informativo Toluca por 90.1 Mix, 80s, 90s y más, en línea a través de la aplicación iHeartRadio. Son 3:10.
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0: son ahora las 3 de la tarde con 16 minutos, 3 de la tarde con 16. Estamos en Panorama Informativo Toluca por 90.1 Mix 80s, 90s y más. En línea a través de la aplicación iHeartRadio, la aplicación de Grupo Asir para que me escuches a través de tu dispositivo conectado a la internet. iHeartRadio es el nombre de la aplicación para que la descargues y la tengas a la mano. 3 de la tarde con 17 minutos, 3 con 17. El termómetro sigue marcando temperatura promedio en el Valle de Toluca de los 21 grados centígrados. Pero te repito que tenemos lluvia y tormentas eléctricas en algunas zonas del Valle de Toluca. Ya sabes cómo funciona lo del microclima. Aquí en esta zona, la zona sur, esta parte de Paseo Toyocan, hasta ahora no tenemos lluvia. Pero sí, ya hay reportes de lluvia en algunos puntos del área metropolitana de la capital del Estado de México. Son 3 de la tarde con 17, 3 de la tarde con 17 minutos. Y voy a saludar a través de la línea telefónica a Jimena Ruelas para que nos cuente sobre la nueva forma a través de la cual la Cruz Roja Mexicana, en su delegación Toluca y Metepec, va a recuperar, va a obtener recursos haciendo a un lado el tema del boteo. Cuéntanos, Jimena.
1: Buenas tardes, Felipe. La Cruz Roja Mexicana Delegación Toluca Metepec cambiará su esquema tradicional de colecta y la decisión se debe a la baja recaudación y a los altos costos que implica la logística del boteo. Mario Vázquez, presidente del Consejo Local de la Cruz Roja Mexicana de esta delegación, explicó que el año pasado se recaudaron alrededor de 110 mil pesos en Toluca, sin embargo, la operación de la colecta representó un gasto cercano a los 60 mil pesos, es decir, para la institución quedaron únicamente 50 mil pesos. Escuchemos.
2: Se recaudó alrededor de 110 mil pesos durante la colecta, pero nos costó 60 mil pesos la logística. Es decir, pues tuvimos una utilidad de 50 mil pesos, los cuales en el estricto sentido no alcanzan ni para una semana de atención a emergencias. Por eso es de que estamos cambiando el llamado, y es que vayan a utilizar los servicios que ofrece la institución, que además la Cruz Roja de Toluca se ha reconfigurado en los servicios que ofrece a su comunidad.
1: Ante estos resultados, Vázquez consideró que el modelo de recaudación mediante alcancías es actualmente obsoleto y por ello este año la Cruz Roja Toluca decidió no realizar la colecta tradicional. En su lugar, buscó obtener recursos mediante una campaña permanente de donativos digitales, además de eventos y la promoción de sus servicios médicos. Entre ellos se encuentran consultas, estudios de laboratorio, curaciones y servicios especializados. Estos servicios funcionan mediante cuotas de recuperación que permiten cubrir parte de los gastos y generar ingresos para destinarlos a la atención de emergencias. El presidente del Consejo Local aclaró que la falta de recursos no pone en riesgo el servicio de urgencias, sin embargo, sí limita la capacidad de respuesta de la institución. Actualmente, la delegación cuenta con 7 ambulancias, pero debido a sus condiciones económicas, solamente pueden mantener 2 unidades diariamente para atender llamados de auxilio. Habilitar una ambulancia adicional permitiría atender hasta 7,000 llamados de auxilio al año en el Valle de Toluca, pero mantenerla en operación implicaría un gasto superior a 1.2 millones de pesos anuales entre salarios, insumos, combustible y mantenimiento. Por ello, la Cruz Roja de Toluca prepara una nueva estrategia de recaudación. Además de los eventos y la promoción de sus servicios, utiliza una plataforma de donativos digitales y la herramienta permite realizar aportaciones electrónicas y obtener comprobantes para deducibilidad fiscal. La institución busca así sustituir gradualmente el boteo por un esquema de donativos que represente mayores recursos y menores costos de operación. Desde la capital mexiquense para Panorama Informativo Toluca, Jimena Ruelas.
0: Muchas gracias, Jimena.
1: Gracias, Felipe. Buena tarde.
0: Son 3 de la tarde con 21 minutos, 3 con 21. Súbele a tu radio. Voy a platicar aquí en el estudio con Jonathan Santiago, bombero B del Ayuntamiento de Toluca, del Cuerpo de Bomberos de Toluca, con Rolando Chiu, ingeniero, jefe del voluntariado de los bomberos, y también con Luis Caballero, asesor de la Coordinación de Protección Civil y Bomberos del Gobierno Municipal de Toluca. Muy bienvenido, muchas gracias por acompañarnos.
3: Muchas gracias. Muchas gracias.
0: Vamos a platicar sobre esta carrera, la carrera de la que platicamos, por cierto, la semana anterior, que se va a desarrollar, la carrera Préndete 2026 en beneficio de los bomberos de Toluca. Cuéntenos, ingeniero Luis Caballero, un poquito sobre cómo se va a desarrollar esta carrera.
4: Pues sí, es una carrera donde se está convocando a toda la población prácticamente. Es una carrera atlética, pero pues realmente es una carrera recreativa, en donde pueden correr pues todos los que se inscriban, que se apunten con nosotros, y prácticamente pues ya estamos a domingo 16 para, ajá, que se lleve a cabo esta carrera desde bien tempranito, desde las 7 de la mañana. Ya estamos con el tema de la carrera, de la activación física, y bueno, pues invitando a todos para que se inscriban, participen con nosotros, y claro que sí, pues de esta forma también nos apoyen, nos ayuden un poquito con este tema de pues de los fondos que necesitamos para la corporación, para poder seguir brindando un servicio de calidad para todos.
0: ¿Por qué es una carrera con causa, Rolando?
5: Bueno, porque al final de cuentas esta carrera va a servir para poder seguir obteniendo los recursos hacia la corporación, ajá, para poder adquirir los insumos, materiales e inclusive equipo para ya sea las unidades, las instalaciones y para el una parte para el voluntariado y los elementos que ya se encuentran.
0: Esta carrera tiene una particularidad, y esa particularidad es el hecho de que los bomberos corren, compiten entre sí y lo hacen con el equipo completito que, digo, pesa muchísimos kilos. Jonathan Santiago, cuéntenos sobre esta experiencia.
6: Sí, es una experiencia muy buena. Nada más que sí lleva una preparación para poder, sí, cargar ese equipo que tú mencionas.
0: ¿Cuánto pesa el
6: equipo? Alrededor de 20 a 35 kilos, ya mojado. Ajá. Pero es un peso considerable, 20 kilos en el cuerpo. Y sí, siendo una carrera de 10, 5 kilómetros, pues sí. Sí, sí, es agotado, sí, físicamente, pero si tú le pones el corazón, no te da por qué rendirte, sino al contrario, le echamos más ganas.
0: Se ponen el chaquetón, el tanque de oxígeno, el casco, las herramientas, las botas, el pantalón, todo es muy voluminoso, no es precisamente el mejor equipo para correr.
6: Sí, ciertamente, porque te limita en tus movimientos naturales, pero ya con la preparación de tu equipo, con meses de anticipación, tu cuerpo se va adaptando a ese movimiento, y pues poco a poco vas llegando a lo que es a la meta, lo que realmente venimos a la carrera, ¿no? A echarle el corazón, más que nada.
0: Sí, a ponerle el corazón, porque es admirable, Luis, este tipo de carrera, ¿no?
4: Sí, fíjate que hay muchas carreras alrededor de México, sobre todo carreras de bomberos, pero esta conserva esta particularidad. Ya tenemos 10 años, hoy, ajá, cumplimos 10 años con esta carrera, y finalmente yo creo que el hecho de que puedas correr, participar, involucrarte con los cuerpos de bomberos, con los cuerpos de emergencia de tu comunidad, es algo muy bonito. Y aparte, hay una particularidad de esta carrera que es también pet friendly, o sea que si tienes tu perrito, si tienes tu mascota y quieres correr con ella, pues adelante, ¿no? Están todos bienvenidos. Las mascotas creo que juegan un papel importante en la comunidad en estos momentos. Yo creo que 9 de cada 10 hogares tienen una mascota ya, sí, en casa, y bueno, pues el hecho de que puedas participar con ellos también es bien importante, y además de que tenemos también sorpresas para ellos, ¿no?
0: Rolando, no sé si quiere invitar a la gente a participar en la carrera, a inscribirse, a correr, cuando menos a caminar, sí, a colaborar.
5: Claro que sí, igual a toda la ciudadanía, ya sea de Toluca, municipios aledaños, incluso de otros estados, ya que la convocatoria es totalmente abierta. Los estaremos esperando el día 16 de agosto, que es domingo, a las 8 de la mañana.
0: El próximo domingo.
5: Justamente, a las 8 de la mañana empieza la carrera, y como lo había mencionado acá el ingeniero Luis, bueno, tenemos varias sorpresas para las mascotas, para los asistentes, también tendremos unos stands de proveedores y souvenirs, incluso unos stands de comida, ajá, para que puedan estar yendo a disfrutar. Y si no quieren correr, bueno, también les hacemos la invitación para que nos puedan acompañar y puedan ver justamente el desenlace de toda esta carrera y todo lo que tenemos preparado para ustedes.
0: Y algo que no he preguntado, ¿cómo se inscriben los interesados en participar?
4: Bueno, tenemos inscripciones físicas en la coordinación. Ajá. Ahí mismo en la coordinación, 28 de octubre y Fidel Velázquez, ahí ¿sí? estamos. Y tenemos esta posibilidad de inscribirse pues físicamente directo ahí en la coordinación, o bien en las páginas de nosotros, en las páginas de redes sociales, tenemos las convocatorias y la, el registro de inscripción más bien de forma electrónica para que se pueda hacer esto.
0: Pues no sé si quisieran agregar algo para cerrar esta conversación.
4: Pues sí, tiene un, ¿sí? un costo de 300 pesos, de 300 pesos todavía...
0: que es una cooperación, ¿no?
4: Realmente es algo simbólico, sí, sí. Pero el objetivo pues es que pues todos participen también en las carreras de los chiquitines. Tenemos esa particularidad de que pues el costo se puede cubrir en especie con materiales de... pues ya sea de herramienta de mano o materiales de limpieza que también nos ayudan para el día a día en las estaciones, en las subestaciones de bomberos, y que bueno, pues también es parte de esta carrera y de esta forma de participación.
0: Pues yo les quiero agradecer mucho a Jonathan Santiago, bombero B, a Rolando Chiu, jefe del voluntariado, y a Luis Caballero, asesor de la Coordinación de Protección Civil y Bomberos de Toluca. La invitación está hecha para esta carrera Préndete 2026, es el próximo domingo, así que todavía tienes chance de inscribirte. 3:27, muchas gracias.
4: Muchas gracias a ustedes, a todo el auditorio, gracias.
0: 3:27, esto es Panorama Informativo Toluca, vamos con la información del espectáculo y el entretenimiento con Judith Chacón.
7: En más información de espectáculos y entretenimiento, luego de un breve periodo de descanso, la Orquesta Filarmónica de Toluca reanuda sus actividades esta semana y lo hace con un concierto en el marco de su temporada delegacional. Este concierto se realizará este jueves 13 de agosto a las 19 horas y será en la parroquia de la Divina Providencia. Recordemos que en el marco de esta temporada delegacional, la Orquesta Filarmónica de Toluca lleva a cabo conciertos en distintos puntos de la ciudad de Toluca. Y luego de esta presentación, la Orquesta Filarmónica de Toluca alistará lo que será su próximo concierto como parte de su temporada dominical. Ya daremos más detalles en los próximos días dónde será este concierto y cuál será el programa musical que estará interpretando la Orquesta Filarmónica de Toluca en el marco de este regreso a sus actividades y retomando su temporada dominical. Además, recordemos que este mes la Orquesta Filarmónica de Toluca tiene un concierto especial porque son los invitados a una de las presentaciones que dará en Toluca la única e internacional Sonora Santanera. La Orquesta Filarmónica de Toluca será la encargada de acompañar a esta reconocida agrupación. Por hoy es todos los espectáculos. Yo soy Judith Chacón y mañana les tendremos más información.
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0: Son las 3 de la tarde ya con 35 minutos. Esto es Panorama Informativo Toluca por 90.1 Mix, 80s, 90s y más. En línea a través de la aplicación iHeartRadio, la aplicación de Grupo Asir para que me escuches en digital a través de tu dispositivo conectado a la internet. iHeartRadio es el nombre de la aplicación para que la descargues y la tengas a la mano. Yo te estaba platicando sobre el tema del sismo en Colombia y acabo de encontrarme que hay un equipo infantil de fútbol originario de Tijuana, en Baja California, que se quedó varado tras el temblor. Grupo de niños. Esta temporada vacacional se aprovecha para que muchos equipos de estos y de otros deportes salgan de México, participen en algunas competencias internacionales y pues siempre existe el riesgo. Hay en Colombia 6 aeropuertos dañados. Algunos de ellos han suspendido por completo vuelos, vuelos internacionales, vuelos nacionales. Y hay un equipo infantil, hay un grupo de niños originarios de Tijuana que están solicitando ayuda porque se han quedado ahí en Colombia en medio del desastre. Nuestro compañero Lalo González, que trabaja en Panorama Informativo, trabaja en Grupo Asir, por supuesto, que tiene una sección de espectáculos, iba a Colombia justamente a hacer una cobertura que tenía que ver con un tema de espectáculos. Llegó y se encontró con el sismo. Entonces, en lugar de andar reporteando asuntos que tienen que ver con lo que iba, que era temas de espectáculos, pues hoy anda reporteando los temas que tienen que ver con los sismos. Porque pues estas cosas así son, ¿no? Te toma por sorpresa. Y es el caso de estos menores que ojalá que reciban la ayuda que necesiten, porque si uno como adulto en una circunstancia de este tipo puedes estar ansioso, angustiado, pues no sé cómo puedan estar los niños, las familias de estos menores ahí en Tijuana, Baja California. Ojalá que haya ayuda pronto para este grupo. Son 3 de la tarde con 37 minutos, 3 de la tarde y 37, estamos en Panorama Informativo Toluca. Oye, y la tarde-noche, te lo cuento bien rápido, pero es bien importante, bien, bien importante. Ayer por la tarde, la Fiscalía General de Justicia del Estado de México dio a conocer la detención de dos servidores públicos de la Secretaría del Medio Ambiente, señalados por participar en una red de extorsión en agravio de propietarios de verificentros y estaciones de servicio de combustible, es decir, gasolineras. Uno de ellos lo detuvieron en Acapulco, Raúl Piña Horta, director general de Control de Emisiones Atmosféricas. Y al otro lo capturaron en la Ciudad de México, Carlos Eduardo N., director de Control de Emisiones a la Atmósfera. Estos cuates habían abusado de sus atribuciones para simular actos administrativos a fin de despojar a los concesionarios de sus permisos de operación e incluso de la infraestructura adquirida por las víctimas. Las amenazas eran de todo tipo. Pero estos hijos de tales por cuales ya fueron detenidos y por lo visto cometían extorsiones voluminosas en términos de lana, en términos de infraestructura. Decenas de millones de pesos al mes, es lo que le calcula la Fiscalía del Estado, que estaban metidos en esta red de extorsión. Repito, decenas de millones de pesos. La Fiscalía ya ejerció la detención, los detuvieron con la ayuda de la Secretaría de Seguridad Federal, de la Fiscalía de la Ciudad de México, de la Fiscalía de Guerrero, de la Guardia Nacional, en fin. Ya están detenidos y uno solo esperaría que hubiera pruebas, testimonios, que la gente además se atreva a denunciar, a ratificar las denuncias y que purguen una pena de prisión del tamaño de lo que le robaban, de lo que extorsionaban a sus víctimas. Es verdaderamente escandaloso. No sé cómo describirlo, pero sobre todo cuando pues se supone que estos gobiernos han prometido hacer las cosas de forma diferente, y no dudo que los estén haciendo de forma diferente, pero lo difícil de comprender es que no se hayan dado cuenta que hay cuates como estos, que por alguna razón entraron al gobierno y en lugar de servir, ayudar, administrar, se dedicaban a extorsionar. 3:40, y ¿sabes qué? Estas cosas lamentablemente se han reproducido en algunos gobiernos municipales. También ahí se inventan cosas, también ahí que protección civil esto, que este tal dependencia aquella, que la tesorería, que finanzas, que esto y aquello, y lo que quieren es ganar dinero, dinero fácil, robarle a la gente, porque no es otra cosa, ¿eh? La extorsión es quitarle dinero a la gente por una vía como esta, en donde simulaban algunos actos de autoridad. Son 3:40. Vamos con Jimena Ruelas. Sesionó la comisión, la Diputación Permanente de la Cámara de Diputados. ¿De qué trataron, Jimena?
1: Buenas tardes, Felipe. El Congreso del Estado de México recibió la iniciativa de la gobernadora Delfina Gómez Álvarez para crear un nuevo modelo de transparencia. La propuesta llega luego de la desaparición del Instituto de Transparencia, Acceso a la Información Pública y Protección de Datos Personales del Estado de México y Municipios, INFOEM. Durante la sesión de la Diputación Permanente de la 62ª Legislatura, el diputado de Morena, Gerardo Pliego Santana, dio lectura a la iniciativa que contempla expedir una nueva ley de transparencia y acceso a la información pública y también plantea una nueva ley de protección de datos personales en posesión de sujetos obligados. Además, se propone crear un organismo público desconcentrado de la Secretaría de la Contraloría del Poder Ejecutivo Estatal. Este organismo se llamaría Transparencia Mexiquense y tendría autonomía técnica, financiera y de gestión. El presidente de la Junta de Coordinación Política, Francisco Vázquez Rodríguez, explicó que esta nueva estructura dará seguimiento a las obligaciones de transparencia del Ejecutivo, los municipios y otras dependencias. Escuchemos.
2: Se está haciendo una nueva dirección, un organismo que se va a la Contraloría del Estado de México, donde estarán atendiendo tanto cómo deben de atender la información y la transparencia los entes del gobierno del Ejecutivo y también los municipios.
1: La iniciativa también establece que habrá personas responsables de dar seguimiento a la información dentro de los poderes y dependencias, mientras que las funciones que desempeñaba el INFOEM serán asumidas por autoridades ya constituidas y por otra nueva estructura. Vázquez Rodríguez informó que la iniciativa será turnada a comisiones para su análisis. Además, adelantó que podría convocarse a un periodo extraordinario para discutir este tema. Sobre la desaparición del INFOEM, explicó que se integrará una comisión para definir la situación de los trabajadores, así como las liquidaciones y los recursos humanos y materiales. De acuerdo con la iniciativa, el nuevo esquema no representará un aumento en la carga financiera del Estado. Por el contrario, buscará reducir los gastos de operación mediante una estructura administrativa simplificada. Finalmente, la propuesta también plantea reformas a la Ley Orgánica de la Administración Pública, la Ley de Archivos, la Ley del Sistema Anticorrupción, el Código Administrativo y el Código Financiero del Estado de México. Desde la capital mexiquense para Panorama Informativo Toluca, Jimena Ruelas.
0: Gracias, Jimena.
1: Gracias, Felipe. Buena tarde.
0: Son 3:43. Nos vamos a los deportes con el señor Luis Manuel Jaramillo.
3: Bien, vamos con algo más de información deportiva. Me preguntaban sobre el equipo del Toluca, si siguen la Leagues Cup. Por supuesto que siguen la Leagues Cup, el equipo toluqueño. Y el día de mañana va a enfrentar aquí al conjunto de Dallas. Pero lo que requiere el equipo de Toluca, pues es ganar y ganar de inmediato. Porque, como decíamos, América, Juárez, Cruz Azul, León están en los primeros 4 lugares. Le sigue Tigres con 4 puntos y el Toluca tiene 3 puntos. Así es que ya no hay que dejar ir unidades en este torneo de la pues Liga MX y la Liga de Soccer del fútbol estadounidense. Por otra parte, le comento que este jovencito Davian Kimbrough ya tomó una decisión sobre su futuro internacional. Va a jugar con México. Así lo confirmó Andrés Lilini, director de selecciones menores, quien reveló que el delantero mexico-americano continuará dentro del proceso del tricolor rumbo al Mundial Sub-17. Kimbrough, quien ha representado a México desde la categoría Sub-15, había generado dudas sobre su futuro luego de disputar en mayo el torneo internacional sub-16 con Estados Unidos. Lilín explicó que el cuerpo técnico buscaba incorporarlo al proceso de la sub-17, pese a tener un año menos que la categoría, por lo que se estableció un seguimiento especial para definir su situación. Ahora se ha decidido este joven de raíces africanas de Ghana y, por supuesto, California, nacido en California y por con sangre mexicana. Y bueno, pues 1.90 y una, la verdad, una estatura privilegiada y un remate de cabeza que no vea usted. Qué bueno que ya tomó este joven Davian Kimbrough pues la decisión de representar a nuestro país en el fútbol de categorías menores. Y por otra parte, le comento que Diego Forlán tuvo este lunes su presentación oficial como nuevo entrenador de la

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3: Tres de la tarde y 53 minutos, esto es Panorama Informativo Toluca por 90.1 Mix, 80s, 90s y más, y en línea a través de la aplicación iHeartRadio, la aplicación de Grupo Asir para que me escuches a través de tu dispositivo conectado a la internet. iHeartRadio es el nombre de la aplicación, descárgala, tenla en la mano, ahí vas a encontrar, por supuesto, esta emisión y desde luego todas las estaciones de Grupo Asir. 3:54 PM, 3:54 PM en este momento. Vamos, voy a conectarme en este momento con Jimena Ruelas. Se celebró un foro que encabezó, segundo foro estatal de justicia cívica, mediación, conciliación y justicia restaurativa, que encabezó la gobernadora Delfina Gómez. Jimena, adelante.
4: Durante el segundo Foro Estatal de Justicia Cívica, Mediación, Conciliación y Justicia Restaurativa, inaugurado por la gobernadora Delfina Gómez Álvarez y organizado por el Secretariado Ejecutivo del Sistema Estatal de Seguridad Pública, en coordinación con el Poder Judicial y la Secretaría de la Defensa Nacional, la gobernadora destacó la publicación de la Ley de Justicia Cívica Estatal y sus municipios, al señalar que establece las bases para fortalecer la convivencia social. Escuchemos.
5: Esta ley representa un cambio profundo al pasar de una justicia que solamente sancionaba una norma que premía y que solamente hacía esa única acción, algo que se hace más profundo, que es el prevenir, el escuchar, el conciliar y el restaurar.
4: El encargado del secretario de Ejecutivo, Pedro Guevara Pérez, explicó que este modelo contempla una policía más cercana a la población. Además, busca que los elementos tengan facultades para propiciar la solución de conflictos siempre que sea posible. Por su parte, el magistrado presidente del Tribunal Superior de Justicia, Héctor Macedo García, señaló que los juzgados cívicos deben cambiar la percepción que existe sobre ellos. Dijo que no deben ser vistos únicamente como espacios para imponer multas, sino como instituciones que contribuyan a generar paz social. También planteó la posibilidad de retomar los juzgados municipales en la entidad. La propuesta, explicó, permitiría que los jueces atiendan los asuntos locales desde una perspectiva reparadora y resarcitoria. Escuchemos.
6: Que determinados asuntos puedan resolverse no desde la perspectiva de una sanción administrativa, sino un juez del Poder Judicial en cada municipio resolviere los asuntos, pero de una forma reparadora, resarcitoria para la sociedad. Y no solo las faltas administrativas sean el lenguaje de este tipo de eventos.
4: El foro reúne a representantes de los 125 municipios del Estado de México y a la Universidad Mexiquense de Seguridad. Esta institución es la única del país facultada para certificar a los operadores del modelo homologado de justicia cívica. Además, se destacó que los consejos de paz y justicia cívica ya operan en colonias, barrios y comunidades. En estos espacios participan vecinos, escuelas, iglesias y pueblos originarios. Desde la capital mexiquense, para Panorama Informativo Toluca, Jimena Ruelas.
3: Jimena, muchas gracias.
4: Gracias, Felipe. Buena tarde.
3: 3:56 PM. 3:56. Estamos en Panorama Informativo Toluca por 90.1 Mix, 80s, 90s y más, y en línea a través de la aplicación iHeartRadio, la aplicación de Grupo Asir, para que me escuches a través de tu dispositivo conectado a la internet. iHeartRadio, el nombre de la aplicación, para que la descargues y la tengas a la mano en tu teléfono celular, en tu tableta, en general, en tu dispositivo conectado a la internet. 3:57 PM y muy rápido, ya prácticamente para cerrar, te cuento que esta semana siguen los trabajos de bacheo y rehabilitación de vialidades primarias en distintos puntos de Toluca. Están trabajando, para que lo tengas en cuenta, en la zona de Avenida Isidro Favela, a la altura de La Maquinita. Otro punto de trabajo, la zona de Jesús Carranza, la delegación de Capultitlán, y también en tramos de Paseo Toyocan, López Portillo y algunos otros tramos de Isidro Favela, de jurisdicción, algunas de estas vialidades incluso de jurisdicción estatal, en una tarea de coordinación, según lo que da a conocer el gobierno municipal de Toluca. 3 de la tarde y 58 minutos. La canción que estamos escuchando el día de hoy se llama Blitzkrieg. Blitzkrieg. No, la verdad es que no, me resulta impronunciable ese término alemán. En español sí me lo aprendí. Blitzkrieg Bop es el nombre de la canción. Se grabó en el año de 1976 y la grabaron The Ramones. Y es que el día de hoy cumple 69 años Richard Reinhardt, nacido en Nueva Jersey un 11 de agosto de 1957, conocido como Richie Ramone o Richard Beau, músico estadounidense conocido por haber sido el baterista de esta banda de punk rock Ramones desde febrero de 1983 hasta agosto de 1987. Con esta canción despedimos Panorama Informativo Toluca con la súplica de que estés conmigo mañana de 2 a 4 de la tarde aquí en Panorama Informativo Toluca por 90.9 Mix y por iHeartRadio. Josefina Ramírez en la realización de este espacio, la asistencia de producción de Alejandro Mayorga, la producción de Omar Pérez el Máster, yo soy Felipe González, visita nuestro sitio web, ahí está toda la información. Te espero mañana de 2 a 4 de la tarde.
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3: 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Soy Balam Andón en 90.1 Mix.

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4: Bienvenidos a 90.1 Mix, 80s, 90s y más, y por vía digital en iHeartRadio. Soy Gio Gómez Tagle, les doy la más cordial bienvenida en este turno que estaré con ustedes de 5 de la tarde hasta las 11 en este martes 11 de agosto. Y la pregunta del día está bastante interesante porque seguramente les va a pegar la nostalgia a algunos y seguramente otros se van a poner más creativos. Pero ¿cómo rompiste el hielo para conocer a tu pareja? ¿O cómo rompieron el hielo para conocerte? Porque muchas veces asumimos que muchas veces quien toma la iniciativa, pues puede ser a veces el hombre, a veces la mujer, ¿no? Pero en una de esas, si no tienes pareja, bueno, ¿cómo se te ocurre romper el hielo para conocer al crush que tienes actualmente? Seguramente tienes un crush y no tienes pareja. ¿Y cómo te imaginas poder romper el hielo? Así que hazme saber justamente cómo rompiste el hielo para conocer a tu pareja, cómo rompieron el hielo para conocerte, o cómo romperías el hielo con tu crush a través de Talkback de iHeartRadio con mensajes breves de voz de 30 segundos o a través de mi Facebook Gio Gómez Tagle en Mix, G-I-O en Mix, para que me puedas encontrar más rápido. Continuamos con más música. Soy Gio Gómez Tagle y estás en 90.1 Mix, 80, 90 y más, y por vía digital en iHeartRadio. Y ahora vámonos con Eye of the Tiger y Survivor, que siempre me gusta hacer esta pregunta. ¿Qué se imaginan ustedes con este intro? Porque bueno, todo mundo tenemos a Rocky en la cabeza, ¿no? Eso es un hecho. Pero luego pues está cotorro imaginarse otras cosas, como yo lo he hecho preparándome un pozole, por ejemplo. Ton, ton, ton. Y ahí vas poniendo ahí como los ingredientes. Y ahí es donde das el primer saborcito, así del... Y empiezas a sentir así el calorcito, el picosor de ese pozole. Así que digan ustedes qué se imaginan con Eye of the Tiger de Survivor. Sonando aquí en 90.1 Mix, 80s, 90s y más.

0: Continuamos en 90.1 Mix, 80s, 90s y más, y por vía digital en iHeartRadio. Soy Chico Gómez Tagle y esto fue Murder on the Dance Floor con Sophie Ellis Bexter, siendo ya las 5 de la tarde con 11 minutitos. Y la pregunta del día, ¿cómo rompiste el hielo para conocer a tu pareja? ¿O cómo rompieron el hielo para conocerte? ¿O cómo romperías el hielo con tu crush actual? Antes que nada, le quiero mandar saluditos a Fabián Cervantes, que nos viene escuchando junto con su mami Yolanda Palacios, y que vienen de regreso aquí a la ciudad croqueta, a Toluca, desde Tenextepango, allá a la Morelos. ¡Ay, qué buena onda! ¿Se hubieran quedado por allá? ¿Para el frijol que anda haciendo por acá? Pues la neta, mejor el calorcito por allá. Les mando un abrazote, mi querido Fabián, y a tu mami también un abrazo muy cordial. Y quiero mandarle saluditos a Ali Espinosa Quintero, que nos manda un tollback que les voy a compartir, respondiendo a la pregunta del día, que ahí va.
1: Hola, Gio, bonita tarde, soy Ali.
0: Hola.
1: Mi novio se llamaba Fernando, ya trascendió. Nos conocimos en un retiro juvenil, luego nos hicimos amigos. Él era chef y me invitaba a sus clases y demostraciones de gastronomía. Además, me enseñó a cocinar. Considero que la pasión que ambos teníamos por la gastronomía fue el medio para romper el hielo. Tuvimos una relación muy bonita hasta el día en que él partió. Bendiciones.
0: Eso, bendiciones, me quiere Shelly. Se me hace que era el pretexto para darte de comer en la boquita, ¿no? ¿Cómo ves? Y a lo mejor también tú, no te hagas. Pero muy buen movimiento para poderse acercar a ti. Por acá, Clau Katz González me dice, hola Gio, respecto a la pregunta de hoy, pues respondiendo precisamente en publicaciones en Facebook y pues haciéndome ahí como presente, como tal. Y así, pues de esa manera, pues ya ir llamando como la atención. Y la verdad es que, pues sí, sí funciona muy bien. Y Rubén Rivero, esto está muy bueno. Rubén Rivero me dice, mandándole una canción por la radio y diciendo que anónimo. No te pases, güero, ¿qué pasó? Pues si nunca vas a ver, entonces, ¿qué eres tú? Vas a ser de esos crushes así eternos que nunca se declararon. Pero no, pues el chiste es que ya, ni modo, hay que aventarse al ruedo. ¿Qué puede pasar? Total, te batean y ya, no pasa nada, ¿no? Pero mínimo, así lo intentaste. El que no arriesga, no gana, ¿cómo ven? Así que síganme mandando sus respuestas a través de Tollback Diehard Radio o a través de mi Facebook, Gio Gómez Tagle en Mix, G-I-O en Mix, para que puedas encontrar más rápido. Y me digas, ¿cómo rompiste el hielo para conocer a tu pareja? ¿O cómo rompieron el hielo para conocerte? ¿O cómo romperías el hielo con tu crush? Continuamos con más música, soy Gio Gómez Tagle, y estás en 90.1 Mix, 80s, 90s y más, y por vía digital en iHeart Radio.
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0: Continuamos en 90.1 Mix, 80s, 90s y más, y por vía digital en iHeartRadio. Soy Diego Gómez Tagle, y esto fue Chicago con If You Leave Me Now, siendo de las 5:29. Y la pregunta del día, el día de hoy fue, ¿cómo rompiste el hielo para conocer a tu pareja? ¿O cómo rompieron el hielo para conocerte? ¿O cómo romperías el hielo con tu crush? Por acá en Facebook me dice Laulau Ave, le vendía boletos para rifas. Y así conocí a mi esposo. Mira, fíjate, y se acabó llevando el premio mayor. ¿Verdad? El Golden Ticket era el bueno. Y ahí estuvo el gran premio que fuiste tú, mi querida Lau. Y Mariana Sendejas me dice, hola Gio, fue con sarcasmo. Estábamos en una reunión de trabajo y él tuvo una respuesta similar. Así que dije, aquí es. Y sí, pues es que cuando... Así que también... El temperamento y el humor negro nos une, ya ni que nos separe, la neta, ¿no? Es que sí, la neta. Eric López dice que, pues conociendo a este crush, le preguntaría de dónde es. Se me hace simple, pero pues funcional mínimo, pues, te acercaste y le preguntaste, ¿no? No nada más la viste así de lejos como... y de plano que no dices nada. Como Rubén, que hace rato dice que le mandaré a dedicar una canción en la radio, pero anónimo. No manches. Y pues bueno, síganme mandando sus respuestas. Por acá Manolo me dice, uf, hoy en día ya es difícil coquetear a través de los medios tradicionales. Tal vez sea la influencia de las redes sociales. En mi caso, siempre fue la plática y la invitación al café o al drink. Saludos, tío. Saludos, mi querido Manolo. Pues sí, más acá como de la vieja escuela, ¿no? Como dicen. Pero, pues, no te creas, ¿eh? Las redes sociales, pues, de hecho, pasos son. Y yo, por ejemplo, a mi pareja la conocí así, en redes sociales. Y literal, fue así, random. Y un día la invité a salir al cumpleaños de una amiga, con ese pretexto. Y, pues, ya nos fuimos. Y, pues, ese día... Voy a decir algo que no debería decir porque me va a regañar, espero que no esté escuchando. Pero ese día, pues ya nos echamos ahí unos licorcitos y guau, guau, guau. Y pues ya nos quedamos platicando así hasta la madrugada. Y bueno, total que ya le andaba del baño. Y ese día me dijo, ay, acompáñame. Y fuimos ahí un baldío. Y bueno, hasta la acabé viendo ya haciendo pipí en la primera cita. Así que ahí fue amor a primera vista también como tal. Síganme mandando sus respuestas a través de Tollback Die Hard Radio o a través de mi Facebook, Gio Gómez Tagle en Mix. Y me digas, ¿cómo rompiste el hielo para conocer a tu pareja? ¿O cómo rompieron el hielo para conocerte? ¿O cómo romperías el hielo con tu crush? Continuamos con más música. Soy Gio Gómez Tagle. 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

Continuamos en 90.1 Mix, 80s, 90s y más, y por vía digital en iHeartRadio. Soy Gio Gómez Tagle y eso fue Pump It de los Black Eyed Peas. Que ya he mencionado eso, pero como que muchos confunden este intro con El vuelo del abejorro, ¿no? De Rimsky-Korsakov. Y en realidad este intro de guitarra pertenece a esta versión de surf rock de Mr. Lou, que interpreta a un guitarrista que se llama Dick Dale y que, bueno, puso de moda en algún momento Quentin Tarantino con su soundtrack de Kill Bill, y ya después se volaron también esto, pues ya prácticamente los Black Eyed Peas aprovechando y subiéndose en el barco, ¿no? De una vez. Y Dianita por acá, H, me dice, hoy a propósito de la pregunta del día, ¿cómo rompiste el hielo para conocer a tu pareja? ¿O cómo rompieron el hielo para conocerte? ¿O cómo romperías el hielo con tu crush? Por acá me dice, me agarró del talón de Aquiles. Bueno, mejor del talón. Me preguntaba sobre la música de The Beatles. Aprovechaba cualquier pretexto para platicar de música. Caí por melómana y beatlemana, o beatlemaníaca, ¿no? Poco a poquito nos hicimos amigos y luego, pues, ¿cuál hielo? No, pues ya el hielo, ya... All we need is love. Ya estaba más derretido que nada. Pero, pues, miren, sí funcionó. Es que la música nos une siempre. Y pues la verdad es que si hay gustos afines, pues ya, de ahí para el real, la neta. Y pues les quiero recordar que tenemos nuestras mochilas Mix, que están chidísimas. Se han estado llevando un montón de mochilas. ¿Y cómo lo hacen? Participando en las dinámicas que tenemos en los turnos en vivo. Ya sea mi compañero Balam Mandón, que lo hace prácticamente en su turno. Yo, su servilleta Gio Gómez Tagle, lo hago propiamente en el mío. Ya en algún momento veremos, ahora que llegue Cale Hernández también. Pero, bueno, pues literal. Y la verdad es que estamos haciéndolas bien fáciles para que se las puedan llevar y todos vayan estrenando mochila nueva ahora en este regreso a clases. Que la

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2: Una película de un estudio de animación que me gusta mucho, que se llama Aardman Animations. Tal vez ya saben de qué estoy hablando, pero ahorita les voy a platicar porque es una película de animación que tiene que ver justamente con el título. ¿Se acuerdan lo que el viento se llevó? Bueno, pues acá más bien fue agua, ¿no? Ese es el nombre que tropicalizaron. Pero ahorita les voy a platicar más sobre la película y la recomendación del día de hoy. Continuamos con más música. Soy Chio Gómez Tagle y estás en 90.1 Mix, 80, 90 y más, y por vía digital en iHeart Radio.
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3: Continuamos en 90.1 Mix, 80s, 90s y más, y por vía digital en iHeartRadio. Soy Gio Gómez Tagle y les doy la más cordial bienvenida a toda la gente que se va sumando en esta transmisión de martes 11 de agosto, siendo ya las 6 de la tarde con 2 minutos. Pues en esta hora vamos a platicar sobre una película, primero que nada, que les voy a recomendar, de los creadores de Shrek y de Wallace y Gromit. Ahorita van a ver la joyita que también les voy a recomendar.